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7: La hora.
8: Esta es la hora exacta.
9: Son las 7. Y 3 minutos.
7: El tiempo en tu radio.
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1: Camina plácido entre el ruido y la prisa y piensa en la paz que se puede encontrar en el silencio. En cuanto sea posible y sin rendirte, mantén buenas relaciones con todas las personas. Enuncia tu verdad de una manera serena y clara y escucha a los demás, incluso al torpe e ignorante. También ellos tienen su propia historia. Esquiva a las personas ruidosas y agresivas, ya que son un fastidio para el espíritu. Si te

Disfruta de tus éxitos lo mismo que de tus planes. Mantén el interés en tu propia carrera. Por humilde que sea, ella es un verdadero tesoro en el fortuito cambiar de los tiempos. Sé cauto en tus negocios, pues el mundo está lleno de engaños. Mas no dejes que esto te vuelva ciego para la virtud que existe. Hay muchas personas que se esfuerzan por alcanzar nobles ideales. La vida está llena de heroísmo. Sé sincero contigo mismo. En especial, no finjas el afecto y no seas cínico en el amor. Pues en medio de todas las arideces y desengaños, es perenne como la hierba. Acata dócilmente el consejo de los años, abandonando con donaire las cosas de la juventud. Cultiva la firmeza del espíritu para que te proteja las adversidades repentinas. Muchos temores nacen de la fatiga y la soledad. Sobre una sana disciplina, sé benigno contigo mismo. Tú eres una criatura del universo. No menos que las plantas y las estrellas, tienes derecho a existir. Y sea que te resulte claro o no, indudablemente el universo marcha como debiera. Por eso debes estar en paz con Dios, cualquiera que sea tu idea de Él. Y sean cualesquiera tus trabajos y aspiraciones, conserva la paz con tu alma en la bulliciosa confusión de la vida. Aún con toda su farsa, penalidades y sueños fallidos, el mundo es todavía hermoso. Sé cauto, esfuérzate por ser feliz.

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1: La hora.
2: Esta es la hora exacta.
3: Son las 7:32.
1: El tiempo en tu radio.
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1: La hora.
2: Esta es la hora exacta.
3: Son las 7:35.
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0: Esta es la hora exacta. Son las 7:52.
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1: Esta es la hora exacta. Son las 8 y un minuto.
2: El tiempo en tu radio.
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Esta es la hora exacta. Son las 8:17.

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1: La hora.
2: Esta es la hora exacta. Son las 8 y 30 minutos.
1: El tiempo en tu radio.
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2: Esta es la hora exacta. Son las 8 y 34 minutos.
1: El tiempo en tu radio.
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1: Esta es la hora exacta. Son las 8 y 59 minutos.
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1: La hora. Esta es la hora exacta.
0: Son las 9:02. 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

Esta es la hora exacta. Son las 9:16. 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
1: La hora.
2: Esta es la hora exacta. Son las 9:31.
1: El tiempo en tu radio.
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0: Esta es la hora exacta. Son las 9:43.
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0: Esta es la hora exacta. Son las 9:54. 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
1: La hora.
2: Esta es la hora exacta. Son las 9:59.
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1: Son las 10 con 19 minutos.
2: Camina plácido entre el ruido y la prisa y piensa en la paz que se puede encontrar en el silencio. En cuanto sea posible y sin rendirte, mantén buenas relaciones con todas las personas. Enuncia tu verdad de una manera serena y clara y escucha a los demás, incluso al torpe e ignorante. También ellos tienen su propia historia. Esquiva a las personas ruidosas y agresivas, ya que son un fastidio para el espíritu. Si te comparas con los demás, te volverás vano y amargado, pues siempre habrá personas más grandes y más pequeñas que tú.

Disfruta de tus éxitos lo mismo que de tus planes. Mantén el interés en tu propia carrera. Por humilde que sea, ella es un verdadero tesoro en el fortuito cambiar de los tiempos. Sé cauto en tus negocios, pues el mundo está lleno de engaños. Mas no dejes que esto te vuelva ciego para la virtud que existe. Hay muchas personas que se esfuerzan por alcanzar nobles ideales. La vida está llena de heroísmo. Sé sincero contigo mismo. En especial, no finjas el afecto y no seas cínico en el amor. Pues en medio de todas las arideces y desengaños, es perenne como la hierba. Acata dócilmente el consejo de los años, abandonando con donaire las cosas de la juventud. Cultiva la firmeza del espíritu para que te protejan las adversidades repentinas. Muchos temores nacen de la fatiga y la soledad. Sobre una sana disciplina, sé benigno contigo mismo. Tú eres una criatura del universo. No menos que las plantas y las estrellas, tienes derecho a existir. Y sea que te resulte claro o no, indudablemente el universo marcha como debiera. Por eso debes estar en paz con Dios, cualquiera que sea tu idea de Él. Y sean cualesquiera tus trabajos y aspiraciones, conserva la paz con tu alma en la bulliciosa confusión de la vida. Aún con toda su farsa, penalidades y sueños fallidos, el mundo es todavía hermoso. Sé cauto, esfuérzate por ser feliz.

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1: La hora.
2: Esta es la hora exacta.
3: Son las 10 y 30 minutos.
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0: Esta es la hora exacta. Son las 10:37. 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

Y a esta hora les presentamos el espacio designado por Antena de los Andes en los 1520 AM para disfrutar de las canciones del recuerdo, los tangos, los boleros, los pasillos, el vals, las rancheras, todos esos éxitos de todos los tiempos. Nos encanta disfrutarlos y qué bueno es que usted nos permita ahí ingresar a ese rinconcito del hogar, a ese rinconcito de la casa y estar compartiendo con ustedes esta noche maravillosa. Noche de recuerdos, noche con los clásicos aquí en los 1520 AM de Antena de los Andes. Un saludo súper especial a quienes nos reportan sintonía, a quienes están ahí contactándonos, a quienes se quedan en la radio por los 1520 AM de Antena de los Andes. Tiempo para disfrutar de más éxitos, de más canciones, de más momentos de la música, esos momentos inolvidables para saborear un buen café, una buena bebida a esta hora. Pues acompáñelos con la programación de Antena de los Andes en los 1520 AM de Antena de los Andes. Tiempo para más éxitos, más canciones, más éxitos inolvidables en la noche del recuerdo de Antena de los Andes, la emisora del eje cafetero.

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1: La hora. Esta es la hora exacta.
2: Son las 10 y 58 minutos.
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1: La hora. Esta es la hora exacta.
2: Son las 11 y un minuto.

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Esta es la hora exacta. Son las 11:24.

0: 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Esta es la hora exacta. Son las 11:31. 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
1: La hora.
2: Esta es la hora exacta. Son las 12 y un minuto.
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1: La hora.
2: Esta es la hora exacta. Son las 12 con 31 minutos.
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amor puede ser como un arroyo de paz o la calma de un cielo estrellado en una noche de playa. Pero puede ser también la furia de la tempestad, la lluvia torrencial, el río crecido que arrastra esperanzas y horizontes. Tu amor puede ser la risa juguetona o el llanto amargo. Puedes darme la aridez de la impotencia o la ternura blanda de la sonrisa. Puedes darme el amor avasallante de una entrega sin reparos o una noche de ensueño arropado con tus brazos. Puedes dibujar en mi rostro la sonrisa tierna cuando inocente te detienes a contemplar un juguete, pero puedes también darme la furia del beso ardiente, confundiendo nuestras pieles, enredando nuestros cabellos, dejando que mi amor penetre en el tuyo, haciendo de tu amor y el mío uno solo. Tu amor puede ser la vida, cuando delante de todos y sin que nadie lo note, nuestros ojos se buscan y nuestras miradas se besan.

Tu amor es la gloria, cuando confundidos en un abrazo, enlazados nuestros cuerpos y nuestras almas, alcanzamos juntos la dicha del éxtasis infinito que nos une más, que nos acerca más a Dios. Por todo lo que me das, por todo lo que me quitas, tu amor es lo que más siento y estaré a tu lado.

0: Esta es la hora exacta. Son las 12:55.
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1: La hora.
2: Esta es la hora exacta. Son las 12 y 58 minutos.
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Esta es la hora exacta. Es la 1:21.

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1: La hora. Esta es la hora exacta. Es la 1:30.
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Esta es la hora exacta. Es la 1:48.

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1: La hora. Esta es la hora exacta. Son las 12 en punto.
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1: Esta es la hora exacta. Son las 2 con 31 minutos.
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0: tolerar el fracaso, igual, igual que hoy.
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1: Esta es la hora exacta. Son las 3 en punto.
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0: Esta es la hora exacta. Son las 3 y 18 minutos. 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
1: Esta es la hora exacta. Son las 3:30.
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Este es nuestro reconocimiento a la gran cantidad de oyentes que nos siguen día a día, noche a noche, que premian la trayectoria inconfundible en materia musical que tiene Antena de los Andes. Siempre pensando en toda la comunidad oyente y bueno, saludar como toda la noche lo hacemos a ese gran número de oyentes súper especiales que Antena de los Andes tiene en todo el eje cafetero y ahora en todo el mundo. Saludo a otros oyentes que están en otras latitudes, que están en el exterior, que están en Europa, que están en Asia, muchos oyentes también en Norteamérica, en Centroamérica y por supuesto aquí, nuestros vecinos de Sudamérica. Viene la noche del recuerdo por los 1520 AM de Antena de los Andes y estaremos compartiendo más y más éxitos, los éxitos más especiales y nuestro agradecimiento por siempre tenernos ahí, sintonizaditos en los 1520 AM. 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

Esta es la hora exacta. Son las 3:43

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1: Ya mero llegamos a Pénjamo, Fernando.

0: 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Esta es la hora exacta. Son las 3 y 58 minutos. 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

4:10, 4 de la mañana y 10 minutos. Oyentes amigos, así es Amanecer Campesino, ¿eh? El programa de ustedes y para ustedes. Bien madrugando, que aquí les acompañamos a través de estas lindas canciones que entregamos aquí en Amanecer Campesino. En este recorrido que hacemos siempre a esta hora a través de la música sencilla para la gente sencilla, aquí en Antena de los Andes, en este gran programa Amanecer Campesino. Ya hoy es día lunes, día 22, fue este mes también, ya hoy es 22 de este mes, del mes de junio, y ahí vamos para adelante. Amanecer Campesino, aquí en Antena de los Andes, la Radio Popular, en esta hora y a través de esta programación especial de Amanecer Campesino.

0: Ya son las 4:19 en Antena de los Andes, la radio popular, en Antena de los Andes, la radio colombiana. 4:16 son las 4:16. A esta hora seguimos con nuestra programación especial aquí en Antena de los Andes, la radio popular. 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
1: Bien.
0: Es Antena del Sande, la radio colombiana, la amiga como siempre a esta hora. Y esta excelente programación que entregamos siempre aquí en Amanecer Campesino.

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1: Seguimos a esta hora con esta programación aquí en Antena de los Andes, la Radio Popular. La amiga, como siempre, aquí en Antena de los Andes, en este gran programa Campesino.

0: Las 4:30 minutos en Antena Los Andes, 4:30.
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estaba en la casa de Eterna Juventud, donde se anuncian todos esos productos naturales, medicina natural, de aquí en la casa de Eterna Juventud, de la doctora Salud. 4:33 minutos, ya son las 4:33 minutos.

0: 4 de la mañana, 37 minutos en Antena de los Andes, las 4 y 37 minutos aquí en Antena de los Andes.
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0: A las 4:38 minutos les recuerdo cuáles fueron los números de las loterías de la noche anterior. El astro 7 fue el 7333, los 33 con el astro luna. 73, si no le falta el 7. 7333 fue el astro luna. Con la Sinuano el 3109, con la Paisita el 1119, 1119 Paisita, la Fantástica el 4778, con Chontico el 4679, con la Caribeña el 1147, 1147 fue esa Caribeña, con Cafetero el 0425, 0425 fue el Cafetero. Con Dorado Noche, 7655. 7655 fue el Dorado. O sea, para chance, con Dorado fue el 655 y Cafetero el 425. Con Caribeña el 147. Con Chontico el 679. Fantástica 778. La Paisita el 119. Y con Sinuano el 109. Y el astro luna 7333. Esos fueron los datos de las loterías jugadas la noche anterior.
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0: ¿Qué tal, mi gente querida? ¿Cómo se encuentran ustedes en el día de hoy? Es muy satisfactorio para mí poderme dirigir a todos ustedes para llevarles este mensaje de esperanza, este mensaje positivo que conduce a la solución a todos sus problemas y la cura para sus males. A Dios gracias por la vida, porque abrimos los ojos y podemos ver la luz del día, porque podemos caminar, podemos trabajar, podemos estudiar. Porque tenemos más que agradecerle a nuestro Padre Celestial que lo que tenemos que pedir. De esta manera, estamos dando inicio a un capítulo más de este su programa, Camino a la Felicidad, que dirige su amigo y servidor, el maestro Walter Davis. Bienvenidos. 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Tenemos muchos testimonios. Lamentablemente el tiempo en radio es muy corto para tantas personas que me escriben, para tantas personas que dan el testimonio. Por eso no se pierda ni un solo capítulo de este su programa Camino a la Felicidad y visíteme para que también usted esté enviando su testimonio. La señora Marta me envió su testimonio, dice lo siguiente: visité el maestro Walter Davis para que me ayudara a solucionar mi problema, porque se me había ido mi amiga. El maestro me ayudó, mi amiga volvió conmigo y estoy muy feliz, y no me da pena decir, soy lesbiana, es mi felicidad y me siento muy bien con ella y nos queremos mucho. Visiten el maestro Walter Davis, que él sí sabe, es lo que nos dice Marta, del municipio de Dos Quebradas. Carlos, de la ciudad de Pereira, también nos dice: estuve en una situación muy mal, debía mucho dinero, el maestro Walter Davis me ayudó y por fin solucioné mis problemas. El maestro me retiró el mal que me hicieron y estoy feliz. Me dio el número para el chance y gané 36 millones de pesos. Estoy contento, los invito para que lo visiten. Dejo mi testimonio y también la bonificación para el maestro, nos dice Carlos. Y tenemos más testimonios de Santa Rosa de Cabal. Marisol Restrepo nos dice: llevaba como 2 semanas sin poder dormir, me asustaba cualquier ruido, vivía sobresaltada, hacían ruidos raros cuando estaba medio dormida que me hacían despertar, escuchaba voces, veía sombras. Mi mamá me llevó donde el maestro Walter Davis y él me rezó, me realizó una limpieza de todo lo malo y desde ahí no volví a sentir nada. Duermo tranquila y vivo feliz. Gracias, maestro, viviré eternamente agradecida. Marisol Restrepo, de Santa Rosa de Cabal. Carolina Castaño, de Chinchiná, nos dice: soy una gran amante del mundo exotérico, el tarot y las predicciones en general. He visitado muchos maestros que me han ayudado y me han dejado muy satisfecha. Hoy quiero destacar el maestro Walter Davis como el mejor. Siempre lo consulto cuando quiero saber algo en el amor o de cualquier índole. También lo consulto cuando tengo algún problema en el trabajo, en los negocios, en el amor, y siempre me va bien. Creo que uno para todo en la vida tiene que ayudarse y que hay personas que le ayudan a uno. Todo lo que he querido lo he conseguido. El mundo exotérico es parte de mi vida porque yo he obtenido muy buenos resultados y quiero en este testimonio a todas las personas invitarlas para que crean en el mundo exotérico. Yo siempre he creído y me va muy bien, nos dice Carolina Castaño. Y son muchos, muchísimos los testimonios que tenemos. Lamentablemente el tiempo en radio es muy corto. 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el maestro Walter Davis, de conocer sus números afortunados a través de un vaso con agua, ella ganó y quiere compartir con todos ustedes, dio una donación para que entregara 100 cruces completamente 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Dios les pague por su sintonía. Bendiciones para todos y hasta pronto, mis amigos. ¿Cuál es su nombre?
1: Ana Marcela.
0: ¿De dónde me visitó?
1: ¿De dónde?
0: ¿De dónde es usted? ¿De dónde viene?
1: Yo soy de Cartago, pero pues vengo acá a Pereira.
0: ¿Vino por medio de la radio? ¿Usted vino recomendada?
1: Fue casualidad, porque yo digo que Dios lo pone en esos caminos que a uno más lo llaman, o sea, la ayuda, ¿sí me entiende?
0: Usted había ido a otras partes con otros maestros, ¿verdad?
1: Sí.
0: ¿Cómo se siente con el tratamiento que le vengo realizando? ¿Usted siente la diferencia con otras personas donde usted ha ido?
1: Sí, porque yo digo que puede que ellos, otras personas hayan ido donde esos maestros y les ha funcionado, pero a mí no me funcionó. Pero Dios me puso en este camino para encontrarlo a usted, porque fue como una casualidad. ¿Por qué me siento bien? Porque yo siento que usted no lo hace pensando en la plata, porque yo económicamente he estado un poco mal y usted me ha dado la oportunidad de irse lo pagando. Mientras que otra persona que lo hace por dinero dice, no, pues si no tiene el dinero, chao, el día que lo tenga, viene y este. En cambio usted no, usted me ha dado la oportunidad y siento que ha pensado más en mí que en el dinero.
0: En otras partes donde usted ha ido, a otras partes donde usted ha visto la brujería, usted ha visto el mal, el daño que le hicieron, ¿usted ha visto cómo se lo han retirado?
1: No, y siento que usted se ha dedicado más, me ha dedicado más tiempo, en muchos sentidos, a la hora de hacerme las oraciones, todo, y sí he sentido el cambio, porque cuando yo salgo de acá, yo puedo llegar acá muy pesada energéticamente y yo salgo de acá y salgo diferente, salgo con mi energía alta, salgo más contenta, ¿sí?
0: O sea, ¿se siente satisfecha con la consulta, con el tratamiento espiritual que le vengo realizando?
1: La verdad, sí.
0: Y le recomienda a las personas que están escuchando su testimonio que vengan con fe, con confianza, donde el maestro Walter Davis, que sí piensa ayudarle, porque esto es algo que lo hacemos por vocación, no pensando tanto en el dinero. No, yo no necesito el dinero de las personas, gracias a Dios a mí no me falta nada, pero pensando en el bienestar de las personas, como usted misma da su testimonio, Marcela. ¿Usted le recomienda a las personas que vengan donde el maestro Walter Davis?
1: La verdad sí, lo recomiendo porque como hoy les digo, me he sentido súper bien, se me hace que tiene usted muy buena energía, se me hace que usted es una persona que lo hace pensando en uno, no tanto por el dinero. En mi caso, yo lo puedo dar ese testimonio.
0: Muchísimas.
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0: En el día de hoy contamos con Jessica. Jessica, buenos días.
1: Muy buenos días, don Mario.
0: Bueno, Jessica, usted visitó Nutriví, ha comprado los productos de Nutriví, ha comprado el colágeno, ha comprado el omega, los champús. Es una clienta fiel de hace muchos años y usted nos quiere brindar un testimonio en el día de hoy de que estos productos no solamente le funcionan, sino que también en ellos se encuentra calidad y economía. Pero que sean sus palabras las que escuchemos y hablen y escuche la comunidad para que nos visiten.
1: Claro que sí, don Mario. He visitado Nutriví, sus productos son maravillosos, tanto los champús, cremas para peinar, tratamientos para el cabello. El colágeno es maravilloso, hace crecer tus uñas, el cabello crece maravillosamente. Tenía muchas cosas malas, digamos, en cuestión de crecimiento de uñas y cabello. Empecé a tomar el colágeno, el omega y todos sus productos y ha sido maravilloso.
0: Bueno, y también esas arruguitas que muchas veces a las mujeres, esas líneas de expresión que son tan importantes, las mujeres se cuidan mucho de esto, también el colágeno y su salud también articular, ya ha empezado a subir un poquito de artritis, de artrosis por su edad, deterioro articular y se ha encontrado muy, pero muy saludable, Jessica.
1: Sí, señor, claro que sí. Los productos son totalmente maravillosos, económicos, son una maravilla para mí.
0: Bueno, ¿usted quiere contarle a las personas, invitar a las personas de Caldas, Quindío, Risaralda, donde llega toda esta programación, y contarles que no solamente los productos también de Nutriví sí funcionan, sino que también son muy económicos?
1: Claro que sí. Invito a toda la comunidad de Pereira, Risaralda, Quindío, Manizales, a que nos visiten. 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Es un lugar maravilloso, atendido uno como un rey y siempre con los mejores productos y la mejor calidad.
0: Bueno, Jessica, antes de irse y antes de retirarse, muchísimas gracias por este lindo testimonio. Igualmente también usted nos comentó que visitó a mi hermana, la doctora Nancy, y en ella encontró también una persona muy, pero muy agradable, ¿verdad?
1: Claro que sí, la doctora Nancy es paz pura, es una persona que nos guía por un buen camino, tanto salud como esotérico en todo sentido. Tiene una paz natural.
0: Bueno, usted también la encontró en ella, la visitó. ¿Hace cuánto la está visitando? ¿Hace cuánto la ha visitado la última charla con ella? ¿Cómo se sintió para que le recomiende a toda nuestra linda clientela?
1: Llevo muchos años con la doctora. La doctora me ha guiado en todo sentido. Mi última visita fue hace una semana. Y fue una charla muy bonita, muy especial, porque es una persona que nos guía y tiene una paz en su voz muy linda.
0: Bueno, entonces a usted, Jessica, muchísimas gracias por este lindo testimonio. ¿Quiere saludar a alguien en especial en esta mañana?
1: Para nada, don Mario. Muchas gracias a ustedes por sus productos y por su manera de atender y siempre tener la mejor calidad y precios.
0: Bueno, a todos ustedes, un lindo día. Muchas gracias, Jessica.
1: Con mucho gusto.
0: Un agradecimiento muy especial a Jessica en el día de hoy. Nos brinda un testimonio de haber visitado Nutriví. Ella está muy contenta, como muchas personas que nos han visitado del municipio de Caldas, de los departamentos de Caldas, Quindío, Risaralda, municipios como Santa Rosa de Cabal, Dos Quebradas, Chinchiná, Manizales, Neira, en fin. Un saludo grande para todos estos lindos municipios y decirles que seguimos y continuamos trabajando con la mejor calidad y con productos laboratorios de alta calidad, productos certificados. 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
0: 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Bueno, otra persona aquí nos escribe, don Mario, necesitamos esos productos para la potencia que nos ha ido muy bien. 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
0: Efectivamente, naturalmente saludable. Nos escribe un oyente de acá, del municipio de Santa Rosa de Cabal, y nos pregunta, don Mario, doctor Nancy, los champús, esa línea capilar que tanto me ha fascinado, la han vuelto a traer, están trabajando con esa línea capilar. Pues señorita, claro que sí. 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A ustedes, oyentes, muy, pero muy buenos días.
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0: Las 5:19 en Antena de los Andes, 5:19.
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3: Claro que sí, Leo, el estreñimiento es una enfermedad muy delicada que a la gente no le pone cuidado, porque es el estómago es como la licuadora de los alimentos. Cuando usted come alimentos, en la parte digestiva hace un licuado con todo y lo que son nutrientes se van para la sangre a recorrer de manera natural y a llegar donde tienen que llegar, y lo que no necesita lo tiene que eliminar. Resulta que usted no elimina y eso se queda allí, luego vuelve y come y hace licuado con esa suciedad que no eliminó, luego vuelve a comer 3-4 veces, muchas veces usted queda un día sin dar del cuerpo, 2 días, 3 días, entre más días más crónico, más complicado, se va volviendo algo crónico, empieza a dañar los órganos, los sistemas, el colon, el páncreas, el hígado, el estómago, se llena de reflujo gástrico, se le da inflamación del estómago, le quita el apetito, intoxica la sangre, intoxica todo el solo hecho de usted no dar del cuerpo. O sea, es algo muy complicado, es un tema muy largo que aquí pues lo resumimos porque no tenemos mucho tiempo, pero es un problema tan complicado que puede llegar hasta la muerte de una persona porque se complica con esa situación, o sea, el hecho de no evacuar. 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
2: Escuchemos testimonio de sanación y curación por parte de la doctora María Daisy. 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
3: ¿Cómo es el nombre suyo?
4: Yoselina Zamora.
3: Doña Yoselina, ¿viene de dónde?
4: De Pereira.
3: ¿Qué tal le pareció la asesoría con ella?
4: Muy bien, me siento muy bien con ella.
3: La experiencia no se improvisa, eso la tiene la doctora Salud.
4: Con ella muy bien, me siento muy bien, gracias a Dios.
3: ¿Y llevó productos de acá?
4: Sí, claro, la droga me la llevo de acá.
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4: Gracias.

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0: 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Bueno, otro tema importante y que es muy preocupante, que desde que sucedió la pandemia es algo que sucede muy a menudo, lo que yo bauticé como los virus de moda, porque se acabó la pandemia pero se quedaron los virus de moda. Hay personas que mantienen esas gripas constantes, se le quita una gripa y vuelve y le da, mantiene débil, agotado o agotada, cansancio, diarreas constantes, porque los virus de moda mutan y cambian los síntomas. Bueno, no cambian los síntomas, traen más síntomas adicional a los que ya traía. Traen más síntomas. 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
2: Aquí terminamos. 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
4: 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Bien, ya nos vamos para nuestra iglesia Basílica Menor, aquí en la ciudad de Santa Rosa de Cabal, para escuchar el Despertador Espiritual, donde viene ese lindo mensaje que es la Palabra de Dios, y hoy está a cargo del Padre Luis Ricardo Martínez. Padre, buenos días.
5: Buenos días, Leonidas y personal administrativo de la emisora Antena de los Andes, 1520 AM. Deseándoles muchas bendiciones a ustedes y a sus familias, agradeciéndoles este espacio para que la Palabra de Dios llegue a muchos lugares, a muchas personas. Saludos en esta mañana. manera especial a todos los que a esta hora de la mañana sintonizan su programa El Despertador Espiritual, que se transmite desde la Basílica Menor de Nuestra Señora de las Victorias de Santa Rosa de Cabal, hoy 22 de junio del año 2026, día lunes. Sean todos bienvenidos. Oración de la mañana para santificar el día. Dios mío, creo en ti, aumenta mi fe. Te amo con todo mi corazón, me arrepiento de haberte ofendido. Te adoro como a mi primer principio, te deseo como a mi último fin. Te doy gracias como a mi continuo bienhechor. Te invoco como a mi soberano defensor. Dígnate, Dios mío, dirigirme con tu sabiduría, contenerme con tu justicia, consolarme con tu misericordia y ampararme con tu poder. Te consagro todos mis pensamientos, palabras, obras y trabajos, a fin de que de hoy en adelante piense siempre en ti, hable de ti, obre según tú y padezca por ti. Señor, hágase en mí y en todas mis cosas tu santísima voluntad en tiempo y eternidad. Te suplico que ilustres mi entendimiento, fortalezcas mi voluntad, purifiques mi corazón y santifiques mi alma. Socórreme, Señor, con tu gracia para poder vencer la soberbia con la humildad, la avaricia con la generosidad, la pereza con la diligencia, la lujuria con la mortificación, la envidia con la caridad, la ira con la paciencia, la gula con la abstinencia, la tibieza con el fervor y todas mis inclinaciones y afectos desordenados con tu santo temor y amor. Amén. Gloria al Padre y al Hijo y al Espíritu Santo, como era en el principio, ahora y siempre, por los siglos de los siglos. Amén. El Evangelio de este lunes está tomado de San Mateo en el capítulo 7, versículos del 1 al 5. En aquel tiempo dijo Jesús a sus discípulos: no juzguen para que no sean juzgados, porque serán juzgados como juzguen ustedes, y la medida que usen la usarán con ustedes. ¿Por qué te fijas en la mota que tiene tu hermano en el ojo y no reparas en la viga que llevas en el tuyo? ¿Cómo puedes decirle a tu hermano: déjame que te saque la mota del ojo, teniendo una viga en el tuyo? Hipócrita, sácate primero la viga del ojo, entonces verás claro y podrás sacar la mota del ojo de tu hermano. Palabra del Señor. Gloria a ti, Señor Jesús. Oración al Espíritu Santo. Espíritu Divino, manda tu luz desde el cielo. Entra lo más profundo de mi alma y lléname de tu gozo eterno. Concédeme en tu palabra, tu fuerza y tu aliento. Y recibe este momento de oración como una ofrenda que sale para ti desde dentro de mi ser. Amén. Reflexionemos, queridos hermanos. En el Evangelio de hoy, Jesús nos dirige una enseñanza que sigue siendo muy actual: no juzguen para no ser juzgados. Estas palabras no significan que debamos llamar bueno a lo que es malo, o que no podamos discernir entre el bien y el mal. Jesús nos está enseñando algo más profundo: no ocupar el lugar que solo le corresponde a Dios, juzgando el corazón y las intenciones de los demás. Con frecuencia vemos con facilidad los defectos ajenos, pero nos cuesta reconocer los propios. Por eso Jesús utiliza una imagen muy gráfica. ¿Por qué te fijas en la astilla que tiene tu hermano en el ojo y no reparas en la viga que llevas en el tuyo? Es una invitación, querido oyente, a la humildad. Muchas veces gastamos energías criticando, señalando errores, hablando de las fallas de los demás, mientras descuidamos nuestra propia conversión. Nos resulta más fácil corregir al otro que corregirnos a nosotros mismos. Jesús no nos pide ser indiferentes ante el error, sino comenzar por examinar nuestro corazón. Solo quien reconoce sus propias debilidades puede mirar a los demás con misericordia. Solo quien experimenta el perdón de Dios puede aprender a perdonar. Cuando juzgamos con dureza, solemos olvidar que no conocemos toda la historia de la otra persona. No sabemos las heridas que lleva, las luchas que enfrenta y las circunstancias que está viviendo. Dios sí conoce el corazón de cada uno, y por eso su juicio siempre está lleno de verdad y de misericordia. En nuestras familias, comunidades y lugares de trabajo, muchas divisiones nacen precisamente de las críticas constantes, los comentarios negativos y los juicios apresurados. El Evangelio nos invita a construir puentes en lugar de levantar muros. Esto podemos aplicar a nuestra vida. ¿De qué manera?
6: Los cambios en
5: primero, revisemos nuestro propio corazón antes de señalar los errores de los demás. Preguntémonos cada día, ¿qué necesita cambiar en mí? Segundo, practiquemos la misericordia antes de criticar. Intentemos comprender.
6: Presencia de hemorroides, mal aliento.
7: De condenar, intentemos ayudar. Y tercero, cuidemos nuestras palabras. Una palabra de crítica puede herir profundamente, mientras que una palabra de comprensión puede sanar y acercar a las personas a Dios. Tres cositas para tener en cuenta, queridos oyentes. Uno, revisemos nuestro propio corazón antes de señalar los errores de los demás. Segundo, practiquemos la misericordia siempre antes de criticar. Intentemos comprender. Antes de comprender, de condenar, intentemos ayudar. Y tercero, cuidemos nuestras palabras. Sabemos que una palabra maldicha puede dañar la reputación, la vida de otra persona. Hoy el Señor nos llama entonces a pasar de la crítica a la caridad, del juicio a la comprensión y de la soberbia a la humildad. Quien reconoce sus propias limitaciones, aprende a tratar a los demás con paciencia y con mucho amor. Que la Santísima Virgen María, Madre de Misericordia, nos enseñe a mirar a nuestros hermanos con los ojos de Cristo, a hablar siempre con caridad y a buscar cada día nuestra propia conversión. Hagamos oración. Señor Jesús, ayúdanos a reconocer nuestras faltas antes de fijarnos en las de los demás. Danos un corazón humilde, misericordioso y capaz de amar como tú amas. Que nuestras palabras construyan y no destruyan, y que sepamos reflejar tu bondad en nuestras relaciones con los demás. María, Madre de Misericordia, acompáñanos y enséñanos a vivir el Evangelio con humildad y con mucho amor. Amén. Gloria al Padre, al Hijo y al Espíritu Santo, como era en el principio, ahora y siempre, por los siglos de los siglos. Amén. Agradeciendo a los directivos de la emisora Antena en los Andes, que todos los días nos dan este espacio especial para que la gente se impregne del Evangelio y lo pongamos en práctica día a día. Un saludo a los campesinos, un saludo especial a los conductores, un saludo especial a los enfermos, en fin, a todos los que nos escuchan en esta mañana. Que Dios les bendiga y les guarde siempre de todo mal. El Señor esté con ustedes. La bendición de Dios Todopoderoso, Padre, Hijo y Espíritu Santo, descienda sobre ustedes, les acompañe siempre. Un buen día para todos. Y sigan en sintonía a la emisora preferida, Antena de los Andes, 1520 AM. Bendiciones para todos.
4: Igualmente para usted, Padre. Lindo mensaje que nos ha entregado aquí desde la Basílica Menor, la ciudad Santa Rosa de Cabal, el Padre Luis Ricardo Martínez. Lindo mensaje. Les recuerdo cuáles fueron los números de las loterías de la noche anterior. Mucha atención. El Astro Luna fue el 7333, con la Sinuano el 3104, con la Paisita el 1119, con la Fantástica el 4778, con Chontico fue el 4679, con la Caribeña el 1147, con Cafetero fue el 0425, 0425 fue Cafetero, con Dorado Noche 7665, 7665, 7655 fue el Dorado. O sea, para Chance, con Dorado Noche fue el 655, con Cafetero el 425, con Caribeña fue el 147, con Chontico el 679, La Fantástica el 778, La Paisita el 1.19, con la Sinuano el 1.09 y el Astro Luna 73.33, o sea, los 3.3 con el Astro Luna. Esos fueron los datos de las loterías jugadas la noche anterior, ¿no? Pues seguidamente les invito para que escuchemos el noticiero Bueno Días Risaralda, aquí en Antena de los Andes, la Radio Popular y en Radio Reloj. Buenos días, Risaralda, en unos instantes.
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0: la noticia de Buenos Días Risaralda en esta mañana correspondiente al día 22 de junio del año 2026. La dirección general del doctor Erneio Campo Cardona. Estamos listos para presentarle las noticias de lo que ha pasado en este fin de semana cuando Colombia amanece con la elección de nuevo presidente de la República. Vamos a contarles todo lo que ha pasado, todo lo que ha sucedido en el balance que entregan las autoridades luego de la jornada electoral que culminó en completa tranquilidad en el departamento de Risaralda. El dispositivo se mantiene de seguridad tras el cierre de las urnas. La segunda vuelta presidencial culminó en completa tranquilidad en el área metropolitana de Pereira, registra el departamento de policía de Risaralda. La Policía Nacional entregó un balance altamente positivo de la jornada, la cual transcurrió con normal funcionamiento en los 140 puestos de votación habilitados y sin afectaciones al orden público. Don Carlos Grisales, muy buenos días. ¿Cómo amanece la mañana hoy en el área metropolitana y cómo está el aeropuerto internacional Matecaña?
1: Buenos días, Eduardo. Buenos días a nuestro director, el doctor Erneio Campo Cardona, y a toda la mesa de trabajo. Se han presentado lloviznas ligeras en la madrugada. En este momento el cielo está mayormente nublado, con una temperatura de 18 grados. La máxima será de 27 grados. La probabilidad de lluvias está en 10%. A mediodía vamos a tener cielo mayormente nublado, con temperatura de 25 grados. Ya entre nubes, entre sol resplandeciente, va a ser toda la tarde del día de hoy, lunes 22 de junio. Ya en la noche, tormentas eléctricas. En horas de la tarde, tormentas eléctricas alrededor de las 4 de la tarde. En la noche, la tarde noche, 6 de la tarde, tormentas eléctricas y cielo nublado. Esta es la tendencia en el día de hoy con el estado del tiempo. La fase de la luna, el cuarto creciente, comenzó el lunes, comienza hoy la luna de la fase en cuarto creciente, se encuentra en transición hacia la fase de luna llena y está creciendo gradualmente cada noche hasta el próximo evento lunar, que será el 29 de junio. El Aeropuerto Internacional Matecaña, con operaciones normales, ya despegaron los vuelos hacia Panamá y hacia Bogotá. Están abordando los pasajeros que llevan destino la ciudad de Medellín. La llegada de los vuelos aterrizó el vuelo procedente de Bogotá a tiempo, los vuelos que vienen de Medellín y de Nueva York, Jorge Eduard.
0: Gracias, Carlos. Estamos listos para presentarles entonces este tremendo informe de esta mañana, porque recordemos que por un estrecho margen y pues luego del tema electoral, Abelardo de la Espella gana el preconteo de la presidencia de Colombia con el 49.66% de los votos. ¿Cómo se vivió la jornada en la ciudad de Pereira? Don Luis Alberto Ochoa Benítez, bienvenido, buenos días.
2: Muy buenos días, Jorge Iván, Jorge Eduardo, buenos días. Bienvenido a Buenos Días, Risaralda, a todo el mundo oyente de este espacio, contándole que tenemos la temperatura de apenas 19 grados centígrados y desde luego, como ya lo ha señalado Carlos, hoy tendremos una máxima hasta de 26, hasta de 27 grados y no se viene esa nubecita que nos está diciendo la NOAA que va a cubrir un poco sobre las 9, 10 de la mañana esta región del territorio colombiano. Les contamos que el departamento de Risaralda le cumplió cabalmente a la cita democrática. Es la información que se saca como conclusión del gran evento que ayer pasó sin novedades en esta región del territorio colombiano. Para contarles también que se dieron todas las garantías, según lo dijo el gobernador Juan Diego Patiño Ochoa, para el desarrollo de estas elecciones. Un poco de cierta zozobra levantó la llegada de los indígenas hacia Pueblo Rico, Santa Cecilia y Mistrató, cuando dijeron los están empujando y los están trasteando, y comenzaron en la mañana a crear esa zozobra. Lo consultamos con el secretario departamental de gobierno, dijo, no, ellos están prácticamente liados en mingas para llegar a votar en el día de hoy. El gobernador ha dicho que también esta semana nombrará seguramente un gerente o una gerenta para el hospital San Pedro y San Pablo del municipio de La Virginia, al igual que despejará todo lo relacionado con la designación de un director de juventudes, director departamental de juventudes. Eso es lo que ha dicho el mandatario seccional, y mañana el gobierno de Pereira presentará todo lo relacionado con la fiesta del campesino.
0: Gracias, Luis Alberto. Estamos en Buenos Días, Risaralda. Lógicamente, la noticia más importante de esta mañana, pues, es las elecciones, cuando, pues, se alza con la victoria el nuevo presidente de Colombia, que sería Abelardo de la Espriella, un hombre de 48 años de edad, nacido en Bogotá, pero que, pues, prácticamente vivió su infancia en Montería, Córdoba, junto con su padre, el ex magistrado Abelardo de la Espriella Yuris, y su madre María Eugenia Otero. Este nuevo presidente de la República es un abogado experto en derecho penal y criminología de la Universidad Externado de Colombia y fundador y socio principal de la firma de abogados de la Espriella Lawyers Enterprise en el año 2012. Es un empresario con inversiones en moda, licor, gastronomía e inversión bursátil desde el año 2010 y es el líder del movimiento político Defensores de la Patria. Pero escuchemos lo que se dijo por parte de las autoridades de policía, el balance que se presentó en las últimas horas, cómo se comportó el Departamento de Policía Risaralda y el área metropolitana en cuanto al orden.
3: Con éxito el traslado del material electoral desde los puestos de votación a los lugares de escrutinio. 150 rutas activadas por parte de la Policía de los Colombianos y de la Metropolitana de Pereira. También hemos activado un desdoblamiento de personal y policías que van a estar durante la noche y la madrugada del día lunes. También los extenderemos durante la semana para que toda la actividad electoral y todo lo que se despliega en seguridad continúen tranquilo, seguro y en paz.
0: Total normalidad se reporta entonces por parte de las autoridades de policía en este dispositivo de temas de seguridad que se dio en las últimas horas. Hablemos también de deportes, porque está con nosotros Uber Montoya, nos habla de cómo se comportó este fin de semana el Mundial, que también es noticia en Buenos Días, Risaralda.
4: Buen día y buenos días, Risaralda. Continúa el campeonato del mundo y los equipos suramericanos se siguen complicando. Ecuador lo hizo ante Curazao y ayer Uruguay tampoco pudo con Cabo Verde. Hoy vamos a tener como suramericanos Argentina ante Austria y vamos a tener a Francia ante Irak, Noruega ante Senegal y Jordania Argelia. Mañana el turno para Selección Colombia. Todo, absolutamente todo lo de la selección. Ayer la atención a medios la hizo Luis Amaranto Perea, asistente técnico de Néstor Lorenzo. Hoy la conferencia de prensa será del seleccionador de Colombia. No hay novedades en Selección Colombia. Unos se perfilan para la segunda ronda del Mundial y otros, como Ecuador y como Uruguay, al borde de la eliminación, pero aún no están descalificados para el Mundial. Más adelante aquí en Buenos Días, Risaralda, la actualidad del certamen orbital.
0: Gracias, Uber. Estamos listos para presentarles todo lo que ha pasado, pero escuchemos luego de los resultados electorales de la noche del domingo lo que ha dicho el nuevo presidente de Colombia, Abelardo de la Espriella.
5: ¡Qué linda que está la ventana al mundo! ¡Que viva Colombia y esta ciudad que está en mi corazón! ¡Como te quiero, curramba de mi vida! ¡Nación!

Gracias. Me llenan el corazón. Este fervor del pueblo colombiano fue el motor, la fuerza volcánica que impulsó al Tigre para defender la democracia, la institucionalidad y la libertad de la patria.

0: ¿Están escuchando allá atrás? Compatriotas, con una gratitud infinita, llamada de emoción, y con un amor inmenso por Colombia, comparezco esta noche ante ustedes para anunciar la noticia más importante de mi vida. El pueblo colombiano me ha confiado el honor supremo de servirle como su próximo presidente de la República de Colombia. Gracias a cada colombiano. Gracias a cada colombiano que depositó su confianza en este proyecto. Gracias a todos los que creyeron cuando parecía imposible. Gracias a quienes defendieron la democracia, la libertad y la esperanza. Pero sobre todo y más que nada, gracias a Dios. Porque esta victoria no pertenece a un hombre, no pertenece a un partido, no pertenece a una región. Esta victoria pertenece a Colombia entera.
1: Recordemos que la segunda vuelta presidencial tuvo una participación récord del 63,59% con 26,3 millones de personas que votaron en esta elección, que ganó por estrecho margen el candidato Abelardo de la Espriella, que logró el 12,9 millones de votos, es decir, el 49,66% con los primeros datos preliminares. El presidente electo, Abelardo de la Espriella, durante su discurso en lo que se denominó la ventana al mundo en Barranquilla, afirmó que será un gobierno absolutamente democrático y garante de la libertad.
0: Esta noche no ha triunfado una candidatura, ha triunfado la voluntad de un pueblo que decidió recuperar su destino. Ha triunfado la dignidad nacional, ha triunfado la república y ha triunfado la esperanza. La de hoy es una noche maravillosa en la que brilló la democracia y Colombia demostró una vez más su grandeza. Esta es la noche que marca el inicio de una nueva historia para la nación. La noche en la que empieza una nueva era, un cambio de orden. ¡La patria, milagro! A partir de este momento, termina la campaña electoral. Terminan las consignas, terminan las divisiones, terminan los enfrentamientos políticos y comienza la hora suprema de servicio a la patria. Por eso quiero empezar refrendando el juramento que hice frente al busto de mi maestro, el doctor Álvaro Gómez Hurtado, en mi alma mater, la Universidad Sergio Arboleda. Colombianos, hoy reafirmo mi solemne compromiso de lealtad absoluta con la Constitución de 1991. Juro defender la Constitución con extrema coherencia para evitar que la destruyan. Juro protegerla de aquellos que pretenden cambiar el Estado de Derecho por la tiranía. Y juro honrarla frente a quienes, usurpando el nombre del pueblo, le quieren arrebatar sus libertades.
1: Es Abelardo de la Espriella en su discurso de la noche del domingo, que duró aproximadamente 45 minutos. Luis Alberto, ¿qué ha dicho el candidato Iván Cepeda, que también se reportó, y cómo avanza el proceso en esta mañana según los primeros conteos? Recordemos, estamos en el preconteo y ahora comenzará el tema del escrutinio.
2: Bueno, Eduardo, el...

0: elementos que nos permitan la unidad nacional, y fue lo que proclamó el señor, el candidato o candidato Iván Cepeda, en una locución más bien corta, en donde fue muy respetuoso y recibió naturalmente toda la tranquilidad, digámoslo así, del mismo pueblo, que dijo: hombre, hoy estamos en paz. El tema en cuanto a los resultados, pues hay que señalar que tenemos 12.959.542 votos por Abelardo de las Priella. Eso es el 49.7%. 12.708.712 votos por el señor Cepeda. Eso es el 48.7%. La diferencia en votos es de 250.824 sufragios. Es lo que nos presenta la última estadística, apenas con el 99.99, decimos punto apenas porque falta el 100% de las mesas, es decir, es un poquitito lo que falta, ya esto está definido. Hay que señalar que en el departamento de Risaralda, pues naturalmente Abelardo Cepeda ha ganado también, Abelardo de las Priella. El señor Cepeda en el departamento de Risaralda ha tenido 237.629 votos, 237.629 votos, que corresponde a un buen porcentaje del 44.28%, mientras que Abelardo de las Priella tiene 288.660, es decir, un 53.73% en cuanto al resultado ya definitivo, prácticamente. Muy poco lo que queda en realidad, podría decirse, de este tema en cuanto a los resultados se refiere. La dominación en el departamento de Risaralda, naturalmente, que el occidente, Pueblo Rico, ellos, Mistrato, votaron por el candidato Cepeda. Entre tanto, el centro, Pereira, Dos Quebradas, ha votado por Iván Cepeda, al igual que un poco Santa Rosa de Cabal. Asimismo, por de las Priella. La Virginia ha votado fuerte, más bien, por el candidato Cepeda, junto con Mistrato, con Pueblo Rico, inclusive Quinchía, que también han acortado distancias, de acuerdo con estas informaciones que se han entregado por parte de la Registraduría Nacional del Estado Civil. Ahora esperar los escrutinios, que poco a poco avanzarán con muchas veces, eso sí, que deben ser analizadas al detalle, de acuerdo con las peticiones que ha hecho la campaña del maestro Iván Cepeda. De igual manera, el maestro de las Priella invitó ya a Cepeda y al presidente Petro, diciéndoles anoche: cojan su maleta y se van, pero se van para la oposición. Y eso es lo que seguramente va a estar muy fuerte en el Congreso de la República, con un Iván Cepeda que ya prácticamente ha matriculado todo su elemento dentro del proceso de la oposición. Hay que señalar también en la parte de las Priella, que una vez se conoció el primer resultado del preconteo, se puso en contacto, y esta fue una obra de Bernardo Moreno, el senador norteamericano, que lo puso en contacto con el presidente Trump. Él lo felicitó durante 7 minutos, habló con él, y dicen que sus expresiones fueron: de tenemos un buen aliado y ahora sí estamos abriendo las puertas para América Latina. Eso es lo que dicen quienes escucharon seguramente esta charla, y habrían hecho también correcta la traducción de ese diálogo, porque en ese momento el señor Trump también estaba embarcado en el proceso con Irán, peleando con ellos y amenazando a los negociadores que tiene Suiza, de manera que esa es la situación como anecdótica que se presenta en ese caso. Pero ya eligió el pueblo colombiano al señor de las Priella como presidente en este momento, es lo que tenemos entendido, esperando el escrutinio a ver qué pasa, si se logran bajar esas diferencias de los 250.000, que no es la mínima. Yo no sé, Jorge Edward, ¿usted recuerda cuánta fue la diferencia que hubo entre Pastrana y Samper? No sé si estoy por los 150 o 160.000 votos, fue mucho menos en todo caso esa diferencia, de la más pequeña que se ha presentado en estos últimos años en Colombia en cuanto a elecciones presidenciales, Edward.
1: ¿Cómo votó la ciudad de Pereira? En Pereira los resultados favorecieron a Abelardo de las Priella con 155.042 votos frente a 124.754 de Iván Cepeda, mientras que en el municipio de Dos Quebradas los resultados fueron de la siguiente manera. Les contamos que en Dos Quebradas el candidato Abelardo de las Priella obtuvo 58.079 votos, es decir, el 59.70% frente a 59.929 de Iván Cepeda Castro,

0: con el 46,23%. Nos decía Luis Alberto acerca del municipio de La Virginia, y en La Virginia Iván Cepeda Castro obtuvo 9.833 votos, es decir, el 53,65% frente a 8.135 de Abelardo de la Estrella. Otras ciudades del departamento de Risaralda que votaron y que estuvieron presentes en la votación de manera importante, el municipio de Marsella obtuvo los siguientes guarismos para Abelardo de la Estrella: 5.039 votos, es decir, el 57,24% frente a 3.611 votos, 41,02% de Iván Cepeda y el candidato del Pacto Histórico. En el municipio de Apía, indica las registraduría, que fueron para Abelardo de la Estrella 4.430 votos frente a 1.785 de Iván Cepeda Castro, mientras que en el municipio de Balboa, según la registraduría, Abelardo de la Estrella obtuvo 1.992 votos frente a 1.242 del candidato del Pacto Histórico, Iván Cepeda Castro. Otros resultados en el departamento de Risaralda nos indican que en el municipio de Belén de Umbría, por Abelardo de la Estrella, 8.634 votos frente a 3.889 del candidato Iván Cepeda Castro. En Guática también los resultados indican que Abelardo de la Estrella obtuvo 4.439 frente a 2.070 votos de Iván Cepeda Castro, esto en el municipio de Guática, mientras que en el municipio de La Celia, hablando de los resultados del departamento de Risaralda, Abelardo de la Estrella 2.608 frente a 1.151 de Iván Cepeda Castro. También en el municipio de Mistratón, los resultados favorecieron a Iván Cepeda Castro con 4.783 votos frente a 3.083 de Abelardo de la Estrella. Mientras que en el municipio de Pueblo Rico, 5.303 votos fueron para Iván Cepeda Castro frente a 2.066 de Abelardo de la Estrella. Esto, repito, en el municipio de Pueblo Rico. En el municipio de Quinchía, 7.940 votos para Iván Cepeda Castro frente a 5.096 de Abelardo de la Estrella. Les hablamos ahora del municipio de Santa Rosa de Cabal, que obtuvo 25.850 votos para Abelardo de la Estrella frente a 17.643 de Iván Cepeda Castro. Continuando con el recorrido por el departamento de Risaralda, nos vamos al municipio de Santuario. Allí en Santuario, 4.187 personas votaron por Abelardo de la Estrella frente a 1.691 de Iván Cepeda Castro. Estos son los consolidados que se dan para el departamento de Risaralda, que pues, como nos decía Luis Alberto, el total de mesas informadas para el departamento de Risaralda es de un 100% para el departamento de Risaralda, y así se constituyen 99,99% de mesas informadas, es decir, 122.017 de 122.020 instaladas en el departamento, un total, o estas son los del territorio del todo el territorio colombiano. Les hablamos ahora del departamento de Risaralda. En Risaralda se instalaron un total de 2.551 mesas, el 100% están informadas, 545.016 votantes de 878.829 que podían hacerlo, votos no marcados 930, votos nulos 6.845, votos en blanco 10.937. Luis Alberto, ¿estos votos en blanco ya no valían?
1: No, no, esto ya no valían para el promedio general, pero no para el particular, es decir, para cada candidato. La situación es que hay menos votación en blanco que en otras elecciones, de manera que la situación es de una, como decían ayer, una mejor calidad ya de la comprensión en lo que tiene que ver con la votación. Pero también aparecieron ayer que muchos formularios ya marcados, que no, pero los devolvían, no pasaba absolutamente nada. Era simplemente decirle a la gente, ojo con eso, cuidado, que esté firmado, que esté tal. Me preguntaba ese, cómo estuvo Pereira dentro de este proceso, desde el comienzo de la mañana, desde el arranque, prácticamente a las 8 de la mañana, la gente estaba haciendo filas inmensas en los diferentes puestos de votación. Ya iremos con Jorge Eduardo Murillo, que también nos acompaña esta mañana para contarnos sobre los análisis que ya él tiene sobre la visión que nos deja este proceso electoral. Jorge Mario Trejos, comenzando la mañana con buenas filas y, por supuesto, afluencia en una buena mañana que se veía ayer al comenzar el día de las elecciones.
2: Es una buena forma de iniciar una nota porque ya tenemos cola aquí para el puesto de votación de la gobernación, que es acá donde estamos. Eso es una muestra de civismo y del amor de patria.
1: Y allá en la 21 también.
2: Sí, en el Sena ya hay gente haciendo colita y es perfecto. Además es bueno madrugar. El cielo está un poquito gris y pareciera que va a caer agua, entonces es mejor venir temprano.
1: La temperatura es agradable para caminar en caso que se necesite.
2: Está bueno para salir, para traer la mascota, para venir con los hijos. El clima es perfecto, aquí no hay excusa.
1: Y además no hay ninguna alerta, no hay nada, ¿no?
2: No, fue muy bien, mire, casi que estuvimos toda la noche en el puesto de mando unificado ahí en la policía. Acabamos precisamente de hacer el último reporte y de revisar lo que es las últimas versiones y noticias e informes de la policía en los diferentes puntos de la ciudad. Y Pereira amanece con las mejores condiciones en materia de seguridad para salir a votar.
1: Todo en orden.
2: Estaduría, ejército, policía, fiscalía, las entidades de control han dado un parte de total tranquilidad. ¿Qué sigue? Sigue la segunda parte de la estrategia, que es el durante, es decir, viene ya toda la jornada electoral. Aquí es donde ya los ciudadanos tienen que poner de su parte, con mucho respeto, con mucha tolerancia frente a las ideas de los demás, salgan a votar. Y luego, pues, esperar ya el resultado definitivo. Mientras tanto, nosotros seguimos afuera, en las calles, cuidando.
1: Y eso fue lo que hicieron. Realmente les acompañamos en varios puestos de votación, tanto las autoridades municipales como de policía, para conocer las situaciones en que se estaba desarrollando este proceso democrático. Prácticamente se nos fue toda la mañana en esa tarea, pero fue normal. Toda la gente más bien estaba contenta, estaban apurados. Pero, oiga, había una cosa, Jorge, para los Jorge Eduardo y Jorge Eduard. La gente estaba preocupada por querer a votar e irse a ver el fútbol. No importa quién juega, es que hay que ir a ver el fútbol. Esa era una de las condiciones. Más adelante les tendremos reacciones con el gobernador, el cierre ya de las elecciones con la delegada de la Registraduría Nacional del Estado Civil, con la señora Ana Lucía Córdoba Velázquez, que será más adelante aquí en Buenos Días, Risaralda, Jorge Eduardo. 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
0: 6 de la mañana, 29, saludamos al doctor Jorge Eduardo, quien como siempre nos acompaña para sus análisis, para contarnos de lo que, cómo la vio, cómo estuvo la elección del nuevo presidente de la República. Doctor Jorge Eduardo Murillo, bienvenido, buenos días.
3: Buenos días. Quiero decirles que la manera de votar en Colombia y los resultados son completamente distintos a los últimos 50 años. El primer gran resultado de todo lo que ya sabemos es que la abstención bajó muchísimo. Desde las épocas de las peleas entre liberales y conservadores, cuando hubo el Frente Nacional, cuando empezó la U, cuando empezó el Centro Democrático, todo la abstención crecía mucho. Nosotros crecimos a finales del siglo pasado y en lo que va corrido de los primeros años, en una abstención que siempre estaba en el 55% y la gente no quería votar. Hoy estamos llegando a índices que pueden bajar el 40% de la abstención, que quiere decir que la gente está votando. También el resultado es que la gente entre los 25 años y los 50 años salió a votar más. La gente se cansó de los mismos, de los políticos, y es la línea y era el discurso que tenía Abelardo de la Espiella, yo respetando muy bien lo que piensen los demás, porque es muy valioso que entre todos, para que eliminemos la polarización, respetemos los millones de votos que tuvo Iván Cepeda. Eso hay que tenerlo en cuenta con beneficio de inventario, porque son personas que viven en las fronteras, gente muy pobre que estaba buscando algo porque los gobiernos tradicionales no habían llegado. Entonces, a esa gente hay que respetarla y hay que respetar los votos de los jóvenes, hay que respetar los votos de la gente. Estamos hablando de llegar a 25 millones de votos, es algo que es muy bueno. Entonces, ese es el primer gran reto que tiene el gobernante, que también dijo muy claramente que iba a gobernar para todos. Entonces es algo muy importante de respetar. ¿Para qué sirve lo que pasó? Pues que desde hoy se inician las campañas con toda seguridad para las alcaldías y gobernaciones en todo el país. Eso va a ser algo muy importante, concejales y diputados, y yo creo que desde hoy tienen que entablar una serie de trabajos donde entiendan que la manera de hacer política no es echando la carreta de siempre, sino dando cosas concretas. Entonces, en este momento hay eso. Lo otro es que hay un panorama de tranquilidad y los escrutinios ya en lo que es fuera del país ya están llegando al 90% y no ha sucedido nada extraño. Lo otro que hay que decirle a la gente, tranquilos, que la impugnación es normal. Cuando alguien impugna 33,000 mesas, tiene dudas y tiene todo el derecho de hacerlo porque la ley lo permite. Entonces eso es lo que están haciendo en el escrutinio, es mirando qué fue lo que pasó en esas 30,000 votos, en 30,000 mesas, y eso es lo que está pasando. O sea, el país le dio la vuelta al mundo, que somos un país demócrata, que está todo en calma, fuera de algunas conatos de gente que no está de acuerdo, pero en términos generales fue una jornada positiva.
0: Jornada positiva, nos indica el doctor Jorge Eduardo Murillo, quien pues nos habla de los análisis. ¿Qué le pareció el discurso del nuevo presidente de Colombia, doctor Jorge Eduardo?
3: Bueno, a mí me gustó mucho porque primero que todo habló de manera sencilla de ser agradecido. Es diferente a todos los presidentes que yo conozco desde hace muchos años, que son acartonados, que se van con una hoja, que habla una palabra y lo aplauden y no más. Aquí fue una persona muy agradecida con su familia, muy agradecida con el vicepresidente y la familia de él, muy agradecida con todas las personas cercanos a él, muy agradecido con los estrategas que de verdad la sacaron del estadio, muy agradecido con el gerente, con Gómez Amín, que se retiró del Congreso para ser su jefe de debate, agradeció mucho a la gente. Fue algo interesante dentro del discurso haberse ido a hacerlo en su Barranquilla, y lo que me gustó es que habló mucho a la gente, se dedicó mucho a hablar a la gente, inclusive a los que no votaron por él. Le habló mucho al país, no le habló a los que votaron solamente por él, le habló a todo el país. Y pues tenía que hablar de Cepeda y de Petro, y lo hizo a lo último, pero no fue tan incendiario como las veces pasadas, que ambos se dedicaban todo el tiempo a hacer adjetivos del uno y del otro. No, el presidente electo habló todo el tiempo de Colombia, de las cosas que quiere hacer inmediatamente, y a lo último sí dijo lo que tenía que hacer. Le dijo a Petro y a Cepeda que hicieran la oposición, y acordémonos todo, que es que ir a hacer la oposición no es nada malo, la ley permite que haya oposición, y por eso los que no fueron ni presidente ni vicepresidente, Cepeda y Quincue, tienen todo el derecho legal de ser uno senador y la otra representante. Y él fue muy claro y les dijo, hagan la oposición. Lo que pasa es que el panorama que veo después del discurso que hizo de la Espriella es que no la tiene fácil, porque el pacto histórico tiene una votación muy grande, y de la Espriella habló que no está de acuerdo con los partidos políticos y con los de siempre, pero se va a encontrar el 20 de julio con que sus reformas en el Congreso son con los que él criticó. Él sabe de todas maneras que votaron por él, pero tiene que ser muy cauto y muy inteligente para ser coherente y no contradecirse. De lo contrario, de lo otro, yo veo que el discurso fue un discurso que le habló al país, le llegó a todos, le llegó a los que votaron por él, a los más de 12 millones y a los que votaron por Cepeda, sobre todo a ese país que necesita del presidente de la República.
0: A propósito, Iván, que dijo el candidato del Pacto Histórico la noche del domingo.
4: De que el cambio social, democrático, profundo de la sociedad colombiana es perfectamente posible y está plenamente vigente hoy en Colombia. Hemos llegado a la última instancia de esta campaña electoral con la más estrecha diferencia en votos que registre cualquier elección de segunda vuelta en la historia electoral colombiana. Lo hemos afirmado, el Pacto Histórico y la Alianza por la Vida, todas y todos nuestros dirigentes somos demócratas. Lejos de nosotros el carisma y la arbitrariedad. Y por eso, esta noche, debo decir lo siguiente. El preconteo que se ha realizado en la noche de hoy lo reconocemos como un dato que es aún no oficial ni vinculante. Reconocemos su primer resultado, pero a renglón seguido debemos informar que nuestro grupo de testigos, decenas de miles, abogadas y abogados, están procediendo a impugnar 33 mil mesas en todo el país. Una por una deberá ser objeto del escrutinio. Y para eso... Para eso llamo a todo nuestro grupo y dispositivo de vigilancia electoral a que esté atento del escrutinio de cada una de esas mesas, sus actas y sus resultados. Una vez se produzca el resultado final del escrutinio,

0: una vez se produzca el escrutinio y su resultado final, se hayan hecho las verificaciones correspondientes, reconoceremos el resultado oficial que emane de esa labor de escrutinio.
1: Doctor Jorge Eduardo Murillo, ¿qué significan esas palabras del doctor Iván Cepeda luego de los resultados de la noche del domingo?
2: Bueno, lo primero que hay que hacer es que hay que reconocer que él está diciendo que acepta los datos. Otra cosa es que antes decían que no aceptaban nada y que el escrutinio era por todo. No, el escrutinio se hace sobre las mesas impugnadas. No está diciendo que no reconoce el resultado de los datos de toda la votación, sino de 33.000 mesas. Eso es claro. Él se está acogiendo a la ley. Lo otro, él dice que él lo ve como datos y eso es normal cuando alguien impugna. Van y revisan eso. Entonces, ¿qué pasa? El escrutinio lo hacen jueces que tienen por objeto mirar lo que impugnaron. Entonces, solo cogen las 33.000 mesas y comparan los resultados que están ahí y hacen el escrutinio y dan un resultado final. Y Cepeda dijo que él aceptaba el resultado del escrutinio, o sea, no es que desconozca lo que pasó, dice que hay unas dudas e impugna, la ley lo permite, si no lo permitiera estuviéramos diciendo que no lo reconoció, no, la ley permite que alguien impugna, él impugnó las mesas, el escrutinio lo hacen los jueces sobre esas mesas nomás, y si el resultado se da positivo, Cepeda dice que acepta una vez el escrutinio final se dé. Como la cosa va tan rápido, yo creo que en muy pocos días ya tenemos el resultado final y yo creo que ya después de eso sí ellos van a aceptar ese resultado.
1: Son las 6:00 de la mañana. Ahí hacemos una pausa y regresamos para seguir hablando de noticias de esta mañana. En Buenos Días, Risaralda.
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5: Ya tenemos en Colombia las 6:42 de la mañana. En mucha más información el día de hoy, pues hay que hablar de todo lo que se tuvo que vivir en la ciudad de Cali, en el sector de Puerto Rellena, después de la jornada electoral, luego de entregado el reporte de los resultados del preconteo que dio, obviamente, como ganador, como ya lo han dicho durante todo el espacio informativo desde las 6:00 a.m. a Abelardo de la Espriella, pues se presentaron desmanes, temas, la verdad, muy complicados de orden público, y el alcalde Alejandro Eder habló al respecto del control que se le logró dar al final de la jornada cerca de la medianoche junto con la gobernadora de los Vallecaucanos. Escuchemos, 6:43.
6: Siendo las 2:05 de la mañana, podemos declarar que ha sido controlada la situación de orden público en Cali. Desafortunadamente, hacia finales de la tarde, una gran concentración en la zona de Puerto Rellena. Y ahí algunas personas, algunos desadaptados, empezaron a confrontarse con la fuerza pública e intentaron vandalizar bienes públicos. Afectaron en este proceso alrededor de 15 cámaras de movilidad de la ciudad de Cali. Derribaron 3 de estas cámaras, pero logramos contener la situación y logramos además mantenerlos en el mismo sector, protegiendo a Cali. Es muy lamentable este actuar, sobre todo porque nuestra ciudad tuvo un comportamiento ejemplar en la jornada electoral. Hubo una votación histórica, números nunca alcanzados antes, con una participación superior al 60%. Y la mayoría de Cali estuvo en paz. En este momento ya está recuperada la situación. Agradezco a la Policía Nacional, a nuestros policías que estuvieron en el terreno, también a la comunidad que nos ayudó a controlar esta situación y a reportar los daños. Desde nuestra alcaldía seguimos comprometidos con mantener a Cali en paz y no permitir que la violencia y la inestabilidad vuelva a nuestra ciudad. Desde Cali hemos conformado de manera conjunta con la gobernación una bolsa de recompensas para dar con los responsables de estos actos vandálicos. Las próximas horas estaremos publicando afiches con los rostros y con información para poder ubicar a los responsables. Y a las personas que tengan información de quienes participaron en estas actividades que nos permitan judicializarlos, pueden llamar a la línea 123, donde recibirán recompensa a cambio de esta información.
5: Jorge Eduardo, no sucedió absolutamente nada que lamentar en la ciudad de Pereira y Dos Quebradas. ¿Qué se tiene en cuanto al tema de información en referente al tema de orden público?
2: No se tiene nada. Nosotros, después de salir de acá de estudios, estuvimos mirando por sectores de Cuba, por sectores de la Circunvalar y el mismo centro, y no había nada. Acá desde las 5:30 aproximadamente empezaron las bubucelas por la Plaza de Bolívar, muchos carros, caravanas, y cuando pasábamos pues veíamos que pasaban los carros con la bandera que del Tigre amarilla, y no se veía gente que saliera a ripostarlos. O sea que me pareció algo que yo nunca había visto, que de todas maneras, habiendo tanta euforia de quienes ganaran, no se hubieran visto las contrapartes en las esquinas en contra de ellos. Entonces veo que eso fue algo donde muestran cómo nuestra región es una región muy tranquila.
5: Perfecto, ya tenemos las 6:46, reacciones de parte y parte, Jorge Eduardo Aguirre y por supuesto don Jorge Allende, el sector de la cabina de Radio Reloj. Donald Trump no se quedó callado tras conocerse el resultado de la segunda vuelta presidencial en Colombia, dio su punto de vista, se pronunció y de hecho, según versiones oficiales, tuvo un diálogo con el ya presidente electo de los colombianos, Abelardo de la Espriella. Por ahí también se pronunció el presidente de Ecuador, Daniel Noboa, que también se pronunció en sus redes sociales, además de el presidente de Argentina, Javier Milei. Mejor dicho, mucho movimiento, Jorge Eduardo, que hoy sin duda, Jorge Eduardo, que sin duda alguna ha permitido visualizar cómo ha sido ese apoyo desde los estamentos internacionales en cuanto a los presidentes y homólogos del presidente electo de los colombianos, Abelardo de la Espriella. Eduardo.
1: Sí, las diferentes reacciones de los gobiernos internacionales pues siguen dando algunos empujones al nuevo presidente Abelardo de la Espriella, y lógicamente pues se esperaba de Donald Trump, de el propio presidente Noboa de Ecuador y de otros similares de derecha en Latinoamérica. También se espera lógicamente que hoy en hora de la mañana hayan algunas reacciones de gobiernos internacionales y también pues los veedores de las diferentes naciones que llegaron a Colombia para saber cómo se comportan los resultados en este país. En las últimas horas también se han entregado diferentes reacciones por parte del gerente de campaña en el departamento de Risaralda, Alejandro Corral, del propio Durgues Espinosa, quienes se refirieron al tema de cómo están, de cómo ven los resultados, y por supuesto pues celebran la llegada de el nuevo presidente de la República. Escuchemos un instante a el actual representante a la Cámara, Durgues Espinosa, que es de Santa Rosa de Cabal, y se refirió así al tema de la elección de Abelardo de la Espriella.
7: Hoy, cerca de 290 mil risaraldenses, 13 millones de colombianos, depositamos el voto para recuperar la democracia, para recuperar la dignidad. quiero darle primero gracias a Dios y a todos los equipos que para el caso de Risaralda hicieron posible que obtuviéramos una victoria nítida. No es el momento de humillar a nadie, es el momento de llamar a la unión, a cuidar nuestros votos en los escrutinios oficiales y a construir el país, el sueño que quiere el doctor Abelardo y el señor vicepresidente. Va desde aquí, como representante a la Cámara del Centro Democrático de Risaralda, mis felicitaciones al nuevo presidente y al vicepresidente, y también a los equipos de trabajo que hicieron posible que recuperemos la patria posible, la patria milagro. Gracias a Dios.
1: El llamado a la unión, a cuidar los votos y a no humillar a nadie, dice el actual representante a la Cámara, Durques Espinosa. Recordemos que fue elegido en el pasado proceso electoral por parte del Centro Democrático y la unión con el partido Mira.
5: Ya tenemos exactamente las 6:50 a.m. Pausa y regresamos para saludar a Luis Contreras, que nos trae obviamente su mensaje como todos los días desde La Espiga Dorada. Pausa y regresamos.
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5: Ya tenemos las 6:51 a.m. Luis Alberto Contreras nos acompaña en esta mañana, como siempre, desde La Espiga Dorada con su mensaje en Buenos Días, Risaralda. Buenos días, Luis Alberto.
8: Buen día, doctora Enelio Campo Cardona. Un saludo muy especial, un abrazo grande. Y se manifestó el pueblo y sucedió porque tenía que suceder, ¿no? Fuere quien fuere, tenía que suceder un nuevo gobierno y así se decidió y se determinó en las urnas. Y ya existe para Colombia un presidente electo. En esa idea y en ese camino se esperaba, ¿no?, que el pueblo se manifestara y que sucediera, pues por obligación, un nuevo presidente, porque se termina el periodo del actual y había que elegir un nuevo presidente. Lo importante acá es el propósito tanto del nuevo presidente como de la oposición, que tienen la intención de dialogar y que tienen la intención de construir. De eso se trata, amigos, de eso se trata. Que haya la intención de construir, que haya la intención de conciliar y que el principal beneficiado sea el pueblo. Se dieron los resultados y, bueno, siguen algunos procesos que son normales en la política, un reconteo, pero lo importante es que haya el propósito de seguir construyendo. Tanto el presidente electo como la oposición, porque de la oposición también se construye. Es natural, amigos, que sucedan en los seres humanos reacciones y manifestaciones de este orden, porque el ser humano nació con la necesidad de competir, hemos nacido con la necesidad de ser validados. El ser humano nació con la necesidad de buscar el reconocimiento, nació con la felicidad como propósito, y pues eso es lo que uno puede leer, ¿no? Dos personas que en sus diferencias políticas no se apartan incluso de la intención de hacer del país un país más próspero, un país en paz, un país en la reconciliación, un país en la concordia. De eso se trata, y los dos tienen el mismo propósito. Entonces, pues que le vaya bien al nuevo presidente, y que le vaya bien pues a la oposición también, porque de la oposición también se gobierna. Los invito, amigos, a que tengamos en nuestro corazón ese propósito, que esa diferencia, si la vamos a mantener, sea una diferencia objetiva y propositiva, y que sea siempre en beneficio pues de los seres que nos rodean, de los seres de nuestro corazón, pero también de la sociedad y de la comunidad. Sucedió, y ya hoy pues tocó seguir trabajando, amigos, porque de eso se compone la vida. Sea quien sea el presidente y quede quien quede, hay que seguir trabajando porque la vida continúa. Hay que seguir produciendo, hay que seguir amando, hay que seguir construyendo, hay que seguir prosperando. La vida continúa, amigos, y a eso nos atenemos. A que nosotros hacemos parte de la vida y que tenemos que vivirla de la mejor manera, en la mejor intención, en la manifestación más bella de nuestro ser. La vida continúa. Así de sencillo, amigos, la vida continúa. Los invito a que hablemos de este tema 12:00 a.m. aquí en Radio Reloj. Luis Alberto Contreras Suárez los invita también a ser propositivo y optimista para poder ser felices. Buen día.
9: Muy buen día.
10: Muy buen día, Luis Alberto Contreras Suárez. Gracias por esta información que nos ha entregado.
9: Buenos días, Risaralda. La vida continúa, como dice. Y viene el mensaje de la Meloni, la primera ministra de Italia, también para el señor Abelardo de la Espriella. De igual manera, Bolivia, Chile, también Chile está felicitando al señor Abelardo de la Espriella, al igual que el Perú. Perú lo hace a través también de la señora presidenta electa. Y aquí en el departamento de Risaralda, el gobernador Juan Diego Patiño Ochoa dijo: hemos preparado todo para que las elecciones salgan bien, y así vamos, y así lo presentó.
11: Hace varios meses en el territorio departamental de planificación y articulación en esta segunda vuelta electoral con miras a elegir presidente de la República, se han dado las garantías a los procesos, a las campañas. Dentro de los comités de garantías electorales, la participación importante de las autoridades. Hemos articulado con los señores alcaldes municipales, con la registraduría. Se ha articulado también con la Policía Nacional, con el Ejército Nacional, con la Fiscalía, con la Defensoría del Pueblo, con la Contraloría, con la Procuraduría y otras autoridades, el que hoy se dé un normal desarrollo en la justa electoral.
9: Bueno, un normal desarrollo en la justa electoral. De ahí, ya que Alex está recopilando información internacional, también se acaba de pronunciar en este aspecto el delegado del Ministerio Básico, no es que no lo entiendo aquí bien, que traducirlo del inglés del Interior, el Ministerio de Apoyo del Interior de Inglaterra. Bueno, esto corresponde... a propósito, el primer ministro de Inglaterra renunció, ¿no? Renunció el señor, lo acosaron políticamente y tuvo que renunciar. Esa es la situación que se acaba de presentar también. La señora Sarabia desde Inglaterra también se pronunció. Dijo que ya no estaba de acuerdo con seguir cuestionando resultados porque eso no era bien. Bueno, le llamó la atención a su jefe, al presidente Petro. Ana Lucía Córdoba Velázquez. Ella es la delegada del Registrador Nacional del Estado Civil. Le preguntamos ya al final de la jornada cómo nos fue, qué pasó, qué tal.
12: El departamento de Risaralda, recordemos que la logística estuvo desde muy tempranas horas en los diferentes puestos de votación en los 14 municipios del departamento de Risaralda, y hoy vemos con real importancia el trabajo articulado con todas las autoridades administrativas, de policía, militares, Ministerio Público, y hoy se materializa ese gran calendario electoral que nuestro Registrador Nacional Hernán Penagos Giraldo fijó hace aproximadamente un año, y les agradecemos a todos los risaraldeses porque concurrieron de manera importante a ejercer su derecho al sufragio.
9: Bueno, no se quedó detalle de lo mismo que se habló en el consejo no, del Comité de Garantías Electorales, todo se cumplió.
12: Así es, digamos, la Comisión de Seguimiento Electoral tiene presencia de muchos actores institucionales, organismos del socorro, Ministerio Público, Policía, Ejército, y también nuestros alcaldes estuvieron conectados en esta comisión de seguimiento, y toda la rigurosidad que está inmersa en este proceso, ellos desde el punto de vista funcional de los deberes de cada uno se ha acatado, y nosotros como también autoridades electorales hemos acatado todas las recomendaciones e instrucciones que ellos nos han impartido durante todo este proceso electoral.
9: Señora delegada, muchas gracias y muchos éxitos y felicitaciones por lo hecho.
12: Bueno, ustedes muchas gracias por siempre permitirle a la Registraduría Nacional del Estado Civil llegar con la veracidad de la información, y realmente eso fortaleció mucho ese proceso con los ciudadanos y permitió tener personas informadas y no personas alarmadas en esta jornada electoral.
9: Bueno, ahí está el resumen de la señora delegada de la Registraduría Nacional del Estado Civil, la señora Ana Lucía Córdoba Velázquez. Otro tema que estuvo ayer en vilo, digamos, en las horas de la mañana, el departamento de Risaral, fue relacionado con las comunidades indígenas que masivamente se desplazaban a votar en Pueblo Rico y en Mistrato. Esto alarmó. Comenzaron las denuncias por aquí, que se vinieron, mejor dicho, que se nos metieron. En una situación bastante incómoda, porque eran las denuncias, sobre todo de la campaña del señor Abelardo, pero le preguntamos al secretario municipal, departamental de gobierno, qué estaba pasando con esas denuncias, y él nos dijo lo siguiente.
13: Luis Alberto, miren, las autoridades indígenas, pues, siempre acuden en compañía de sus integrantes de su comunidad.
9: Eso sacan toda la familia, casi. Cada uno.
13: ¿Qué es lo que está pasando ahora? Pues obviamente, cerca al puesto de votación de Santa Cecilia, la autoridad mayor del resguardo unificado allá de Pueblo Rico, pues está convocando a sus miembros de esa comunidad que salgan a votar. Pues claro, cuando usted en una plaza ve 1.500, 800 personas juntas, pues la gente se sorprende, pero ese es el digamos, la autoridad indígena que está convocando para que voten sus integrantes de su comunidad.
9: O sea, que eso está bien, la gente en las plazas, tanto de Pueblo Rico como de Santa Cecilia, el corregimiento de Pueblo Rico, justamente, pero también en Mistrató se reunieron para votar, prácticamente, como nos decía ayer uno de los dirigentes de Mistrató, en Ninga, porque nos estamos preparando, es para las que vienen.
13: Restringir, al contrario, nos parece bien que ellos se organicen y que ejerzan libremente su derecho al voto. Eso es lo que está pasando. Obviamente la gente se sorprende porque ve un grueso número de indígenas, y como la gente está acostumbrada que cuando los indígenas se concentran es para bloquear para algo, pues se piensan eso, pero no. Ellos están haciendo el ejercicio de salir a votar y luego regresan a sus comunidades, porque con ellos se ha habido un normal diálogo y hasta el momento no hay ninguna situación de alteración del orden público.
9: Eso se ve también a la crispación que vivimos en el país, ¿no?
13: Total, Luis Alberto, total. Por eso este es un día que hay que ser muy, muy respetuosos con nuestra autoridad y salir a ejercer libremente el derecho al voto.
9: Bueno, eso los ecos, digámoslo así, de lo que fue ayer el proceso electoral y lo que estaba pasando cuando por momentos se presentaba esta situación al occidente de nuestro departamento, y lo hemos contado aquí en la realidad ahí con ellos. En Buenos Días, Risaralda, cuando tenemos las 7 de la mañana, 2 minutos, tiempo de la integración regional.
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5: Ya tenemos las 7 de la mañana con 3 minutos, 7 de la mañana 3 minutos, y que sea el momento para esa integración regional para seguir hablando y tocando el tema de la elección del nuevo presidente de la República para un cuatrienio más, un proceso que se llevó a cabo con total normalidad. y que, como siempre, al cierre de la jornada se revisaron muchos temas de orden público y que además le dio pie también al tema del escrutinio luego de la diferencia tan cerrada entre Abelardo de la Espriella, presidente electo, y el señor Iván Cepeda. Laura Sarabia, como lo dijo hace un instante Luis Alberto Ochoa, habló y le dice a Petro y Cepeda que respeten la democracia en Colombia. No pueden acompañar una narrativa de fraude, ni mucho menos de deslegitimación a nuestras instituciones o al que piensa distinto a mí, dijo Laura Sarabia. Escuchemos.
16: Acabamos de cerrar las urnas aquí en Londres y más de 10.000 colombianos se acercaron aquí al consulado y donde estamos hoy en St. Paul's Church a ejercer su derecho al voto. Lo hicieron con serenidad, pero sobre todo con profundo amor por nuestro país. Y hoy no puedo acompañar una narrativa de fraude, ni mucho menos de deslegitimación alguna a nuestras instituciones o al que piensa distinto a mí. Hace 4 años acompañé un proyecto político con la esperanza genuina de contribuir a un cambio para Colombia. Y en ese camino cometimos aciertos, pero también cometimos errores. Y me incluyo sin reservas en esa reflexión. Pero así como hace 4 años defendimos el derecho a los colombianos a decidir libremente su destino, hoy no puede ser la excepción. Hoy debemos defender exactamente el mismo principio. Los ciudadanos hablaron a través de las urnas y esa decisión, cualquiera que sea, merece respeto. La democracia no puede ser un valor que defendamos solo cuando el resultado nos favorece. Su verdadera fortaleza se demuestra cuando somos capaces de aceptar con serenidad y responsabilidad la voluntad popular, incluso cuando no coincide con nuestras expectativas o esperanzas. Estaré siempre del lado de las instituciones, del lado de la Constitución, del lado del respeto por las reglas de juego y sobre todo del lado de defender nuestra democracia.
5: Estaban las palabras de Laura Sarabia y seguir analizando muchos temas que hoy nos acompañan en este día después de una jornada electoral tan ajetreada y que nos dejó un sinnúmero de informaciones a lo largo y ancho del país. Tenemos vía telefónica al coronel Ignacio Fajardo en esta integración regional. Lo saludamos. Buenos días.
17: Carlos Alberto, mesa de trabajo, oyentes, muy buenos días. Presento un cordial y un respetuoso saludo. Como es de conocimiento de todos, el día de ayer se dio la segunda vuelta para presidente de la República. El potencial de participación de personas con posibilidad de voto era de 41.421.973, de los cuales casi 26 millones de colombianos ejercimos el derecho al voto, logrando la presidencia Abelardo de la Espriella con 12.944.000 aproximadamente e Iván Cepeda con 12.697.000. La ventaja fue de 247.000 votos en un porcentaje aproximado del 1.93 de la votación total. Abelardo de la Estrella creció entre la primera y la segunda vuelta aproximadamente 2.720.000 votos e Iván Cepeda creció 3.144.000 votos. El incremento de Iván Cepeda se debió presuntamente a la intervención de Petro junto a todo su gobierno para motivar e instrumentalizar los votos hacia Cepeda, entre otros, con votos de trabajadores y contratistas, principalmente por prestación de servicios en las zonas de orden público, los grupos de armados ilegales que estaban carnetizando y bajo amenazas lo que comúnmente se llamó el voto fusil. Al igual, muchas otras personas, muchos ciudadanos que creyeron en su propuesta política y pues quienes piensan de distinta forma a quien quedó como presidente. Esas elecciones no eran exactamente una elección de uno u otro candidato. Aquí estaba en juego la defensa de la constitución política e independencia y autonomía de las instituciones del Estado. Estaba en juego el formato económico capitalista hacia el paso a un formato socialista y marxista radical que representaba el otro candidato. Estaba en juego la defensa de los pesos y contrapesos establecidos en la constitución política hacia un formato de corte dictatorial. Estaba en juego los derechos y libertades públicas hacia un formato de autoritarismo. Por otro lado, Abelardo de la Estrella, en su discurso, con un tono más conciliador, llamó a la unidad nacional, manifestando que los derechos y garantías de quienes no votaron por él serán respetados. Insistió en la defensa de la legitimidad electoral para defender el resultado de las urnas frente al cuestionamiento sobre el preconteo. De la Estrella pidió respeto por la decisión de los votantes. Se presentó como un garante de la democracia, del orden constitucional y la autonomía e independencia de las instituciones del Estado. Mantuvo la narrativa de la recuperación del orden público y la seguridad, el fortalecimiento de las Fuerzas Armadas y su lucha frontal contra los grupos criminales. Durante su campaña prometió hacer de Colombia una patria milagro y dijo: voy a gobernar para todos los colombianos, para quienes votaron por mí y para quienes votaron por el otro candidato. La democracia funciona cuando el pueblo decide libremente y sus libertades serán protegidas y sus derechos serán respetados y sus opiniones serán escuchadas. Agradeció a todos los colombianos que votaron por él, ya y a varias personas de su campaña, e hizo referencia a los integrantes de la fuerza pública, las reservas y veteranos, e incluso rezó la oración patria propia de integrantes de la fuerza pública. Con esta elección ganamos todos los colombianos. Muchas gracias.
5: Ya tenemos en las 6:07 de la mañana, 11 minutos, 7:11 minutos, en este importante análisis de la jornada electoral. ¿Qué dijo Abelardo de las Priella? Fueron 48 minutos exactamente de discurso. Algo más de los apartes que tuvimos de este discurso para seguir con Jorge Eduardo Murillo en este análisis de la jornada electoral.
18: A quienes han sembrado violencia, terror, narcotráfico y corrupción durante todos estos años. Su tiempo se acabó. La autoridad de la República volverá a hacerse sentir en todo el territorio nacional.
5: Jorge Eduardo Murillo, usted tocó un tema muy clave hace un instante, y es el tema de la recuperación del orden público, de la seguridad, y aparte de eso, un pilar fundamental en cuanto al cierre del discurso del presidente electo Abelardo de la Espriella, donde se refirió a lograr acuerdos y dejar que hagan oposición, pero oposición bajo la ley y bajo los estamentos ya constitucionales. ¿Qué significa esto en cuanto a ese discurso que generó Abelardo de la Espriella en la noche anterior?
2: Sí, el mensaje es contundente. Él le está mandando un mensaje al Congreso de la República. Él se dirigió a Cepeda y se dirigió al presidente Petro en el sentido de que aceptaran los resultados y que hicieran la oposición, que le daba la bienvenida al próximo senador de la oposición y, por supuesto, que quiso decir que ese ejercicio de la oposición como senador lo va a hacer en el Congreso de la República, en el Senado. Entonces, ¿qué quiere decir? Que todas las discusiones se van a dar allá, porque ahorita todas las discusiones se dieron en la calle. El presidente electo actuó como un outsider, donde dijo que no estaba con los mismos, con los que fuera, pero de todas maneras es bien sabido que él, estando allá, no recibió partidos, pero la gente que votó, sí, muchos de los votantes fueron de los partidos tradicionales que no son de la izquierda. Entonces, ¿qué es el mensaje? Que se van a ver las caras en el Congreso de la República. Y desde ya él está haciendo un llamado a que las cosas se tienen que hablar por el bien de todos los colombianos. Y cuando él le dijo a todos los colombianos que votaron por él y los que no votaron por él, que iba a gobernar por ellos para darles seguridad y más desarrollo económico, pues lo que está diciendo es que va a presentar reformas en el Congreso, y allá va a encontrarse a todo la bancada del Pacto Histórico haciendo oposición. Entonces, tienen que saber muy bien si van a estar totalmente el 100% en la oposición, o lo que estaba buscando de la Espriella es buscar aquellos congresistas del Pacto Histórico que de pronto le apoyen las medidas que van en beneficio de los más personas que más se beneficiaría de las reformas. Entonces, el mensaje, más que un reto hacia la oposición, lo que hizo fue ir buscando ya cómo van a ser los consensos en el Congreso, porque cuando esa gran mayoría del Pacto Histórico le diga que no a una reforma, pues va a pasar lo mismo que le pasó a Petro, que la oposición no le apoyó las reformas y quien se perjudicó, el país. Entonces, aquí a De la Espriella le mandó un mensaje muy contundente a que se van a encontrar ya en el Congreso de la República. Y como De la Espriella dijo que él no iba a viajar, que se iba a pasar aquí en todas las regiones, pues ¿qué está buscando con las regiones? Ese mensaje también es contundente. Está diciendo que va a ir a todos los departamentos, se va a meter a la cocina de los gobernadores, a ayudarles o a exigirles a los congresistas de esos departamentos que si quieren la reforma le tienen que ayudar. O sea que es una estrategia y esto se puso bueno en política.
5: Jorge Eduardo, hay un tema que usted tocó hace un rato, y es que desde ayer a las 5:30 de la tarde empezaron a moverse en informaciones en los municipios, en los departamentos, para conocerse ya nombres de quienes aspirarán a cargos locales y departamentales. ¿Qué se sabe en la ciudad de Pereira? ¿Tiene alguna información? ¿Qué se sabe en Pereira con respecto a este tema?
2: Bueno, con respecto a este tema lo que se sabe es algo, y es la mayoría de votos fueron por el De la Espriella, pero no fueron pocos los votos del Pacto Histórico. El Pacto Histórico en Risaralda tiene senador y tiene senadora y tiene representante a la Cámara. Es decir, ahorita, a partir de hoy mismo, empiezan esas grandes campañas de los alcaldes a los municipios y los candidatos a la gobernación del departamento. Entonces, lo que tienen que hacer, pensar muy bien, es que ya no son los pactos que siempre se hicieron entre liberales y conservadores.

0: Santa Rosa de Cabal y viene con un análisis importante, Steven. Buenos días y hablemos un poco sobre esa diferencia, sobre cómo votaron los santarrosanos y cómo ha sido ese impacto que se generó después de las 5:40 de la tarde, cuando ya los vimos a todos celebrando en las calles volcados directamente a las calles en el municipio de las Araucarias.
1: Bueno, Alex, un cordial saludo para usted, muy buenos días, saludar a todos los periodistas, saludar a todas las personas que están conectadas, buenos días, Risaralda, y definitivamente sea lo primero darle gracias a Dios, porque definitivamente fue una jornada en paz, en tranquilidad en Santa Rosa de Cabal. El clima jugó a favor de cualquiera, digamos, las dos campañas, un día soleado a las 3 de la tarde, un chubasco, pero eso no impidió que la comunidad, que los santarrosanos votaran. Algo sí hay que decirle gracias a todos los santarrosanos por salir a las urnas ayer. Ayer, 7:40 de la mañana, habían puestos de votación que tenían más de una cuadra de fila. Entonces la comunidad madrugó a votar y también hay que decirle gracias a todos los voluntarios. Yo fui un voluntario más, fui un voluntario que empuñó las banderas de Colombia, hicimos los banderazos, hicimos con todos, absolutamente todos, y aquí hay que hacerles el reconocimiento a los coordinadores, a los voluntarios, a la dirigencia política, a todas las personas que de alguna u otra manera participaron y se identificaron en la segunda vuelta con Abelardo de la Espriella. Ahora bien, con los resultados en Santa Rosa de Cabal, con una diferencia, Abelardo de la Espriella le saca una diferencia de 8.207 votos, con un 58.14%. Abelardo de la Espriella saca en Santa Rosa de Cabal 25.850 votos. Iván Cepeda con el 39.68%. Queda con 17.643 votos. Definitivamente ayer Santa Rosa de Cabal se manifestó. Obviamente las dos campañas crecieron en votación. Tanto la de hoy el senador Iván Cepeda creció en votación y también indiscutiblemente la votación que acompañó a Abelardo de la Espriella creció. Indiscutiblemente que hoy así lo podemos decir que hay 8.207 votos de diferencia en Santa Rosa de Cabal, lo que también marca una tendencia. Y la tendencia es, y lo que decíamos anoche en Plaza Pública, la caravana, definitivamente el pueblo santarrosano se movilizó. Fue una fiesta increíble ver usted niños con banderas, ver usted jóvenes con banderas, ver las familias en los balcones, ver gente caminando, feliz, maravillosa, el parque de Santa Rosa de Cabal, fue una fiesta municipal increíblemente y por eso hay que decirles gracias. Y bien es cierto, ayer lo decíamos, ayer recuperamos a Colombia, inicia el proceso de recuperación de Colombia, pero también sobre todo es un mensaje claro y contundente, que Santa Rosa de Cabal, las últimas dos alcaldías han sido de izquierda, han sido progresistas, alternativas, y es un mensaje ya claro y contundente. Anoche se recuperó a Colombia. Empieza un proceso para recuperar a Santa Rosa de Cabal.
0: Antes de la jornada electoral veíamos en Santa Rosa de Cabal un panorama. Ahora el panorama es totalmente diferente en cuanto a lo que se viene para elecciones locales, Steven.
1: Claro que sí, la tendencia está cambiando y acá hay que hacer algo con mucha sabiduría y con mucha responsabilidad. Hay que hacer un llamado a la unidad, porque definitivamente cuando todos los actores nos sumamos, vamos a lograr un gran objetivo que es recuperar a Santa Rosa de Cabal. Y acá el mensaje es contundente. Necesitamos que todas las personas que a partir de hoy empiezan un cualquier proceso de precandidaturas a la alcaldía de Santa Rosa de Cabal, debemos tener algo muy claro, que debemos unirnos para derrotar a esta administración municipal, a la era del cambio, a la era del cambio de Rodrigo Toro, de Pablo César Gómez, y acá hay que dejarles el mensaje muy claro, vamos a recuperar a Santa Rosa de Cabal.
0: Esto quiere decir que va a ser candidato a la alcaldía de Santa Rosa.
1: Claro que sí, nuestro nombre saldrá y está en el partidor. Estamos haciendo un trabajo en las pasadas elecciones, aspiré a la alcaldía de Santa Rosa de Cabal, soy concejal de oposición y hoy más que nunca, más el trabajo que venimos haciendo y la comunidad así lo está manifestando, nuestro nombre lo vamos a poner a consideración y en el nombre de Dios, con la ayuda de Dios y con la ayuda de todas las familias santarrosanas, vamos a recuperar a Santa Rosa de Cabal.
0: Jorge Eduardo Murillo, algo que preguntar a Steven García en esta jornada, ya es una jornada de noticias, aparte de la noticia principal que es de que Abelardo de la Espriella es el nuevo presidente de la República, nuevo presidente electo, pues empieza, como lo dije hace un instante en la intervención con usted, se empiezan a mover informaciones, noticias, la baraja, el naipe.

0: gripe en los municipios, en los departamentos, y aquí en Santa Rosa ya, mire, empieza a moverse el tema local también.
1: No, sí, lo que yo dije desde el día de ayer, a partir de hoy lunes empiezan las campañas y eso estamos aquí, habiendo aquí, hablando con Steven García, y pues lo que yo le digo es, ¿cómo es el panorama cuando venga un presidente de la República que por primera vez nos pare bolas a Risaralda y a Santa Rosa?
2: Bueno, definitivamente esa pregunta es clara y contundente. Abelardo de las Pías ya tiene en el radar a Risaralda. Uno, dos. Abelardo de las Pías ya tiene en la mira, digámoslo así, de alguna otra manera, sus ojos puestos no solamente en Risaralda, sino en Santa Rosa de Cabal, porque acá se estaba convirtiendo en la cuna, digámoslo, de esa expansión de lo que él estaba denunciando a través de un listado. Ustedes escucharon que en Risaralda solamente hay un nombre y ya obviamente hay que empezar a trabajar, porque acá, digámoslo de alguna otra manera, esto se convirtió en la casa, el patio, de que para que esas líneas progresistas, esas líneas de izquierda se fueran expandiendo a lo largo y ancho del departamento del Risaralda. Y algo sí estoy yo claramente, yo tuve la oportunidad de tener una conversación con Abelardo de las Priella desde el año pasado, desde el proceso de firmas, estuvimos en Bogotá acompañando la entrega en el Consejo Nacional, en la Registraduría Nacional, en la entrega de firmas. Y esto, digamos, lo que es un proceso maravilloso, y lo que inclusive anoche en conversación con la senadora María Irma Noreña establecíamos es que ya las condiciones y el panorama es totalmente diferente. Hay, digámoslo de alguna otra manera, como la posibilidad de que se continúen los procesos de transformación y que se logren consolidar y recuperar alcaldías, no solamente en Santa Rosa de Cabal, sostener la Pereira, trabajar por Dos Quebradas, trabajar por la Virginia, y trabajar por unos municipios en el occidente, porque también hay que reconocer, en el occidente de los municipios, 10 municipios ganó Abelardo de las Priella. Entonces, acá es donde nosotros tenemos que hacer un trabajo mancomunado, articulado, y hay que llamar a todos los actores políticos, porque usted bien lo decía, Aline, cuando yo llegué a escuchar la noticia, aquí también hay que buscar la clase parlamentaria, los 4 representantes a la Cámara, los senadores de la República, porque acá entre todos tenemos que sacar a Risaralda y a recuperar a Santa Rosa de Cabal.
0: Hay un punto relevante, Jorge Eduardo, y es empezar a mirar también el tema del gobierno departamental. ¿Qué se mira desde la lupa informativa, periodística, en cuanto al tema departamental? ¿Cómo se ve ya ese panorama en cuanto a lo que se viene para las elecciones locales?
1: Sí, con esas mayorías que mencionaba ahorita Steven, se ve que el departamento tiene mucha esperanza. E independientemente del partido del gobernador, para todos los risaraldenses es algo muy importante. Le conviene al partido del gobernador, le conviene a todos los risaraldenses que por fin nos van a parar bolas en Risaralda, porque nosotros, a través de quien fue mi ministra de Trabajo, una persona que supuestamente era la madrina del departamento de Risaralda, siempre nos tuvo abandonados y no nos ayudaron para nada. Le tocó al gobernador solo hacer todos los esfuerzos para poder sobrevivir con el plan de desarrollo sin la ayuda del gobierno nacional. Por lo tanto, me parece que es una luz esperanzadora para todo el departamento, para todos los partidos, para que los que van a hacer las campañas ahorita la hagan con la tranquilidad de que ahorita podemos ver recursos hacia la región, para la movilidad, para el tema de la salud, para el tema de las vías terciarias que nos tienen abandonados desde el gobierno central, para temas muy importantes donde el gobierno central nos tiene abandonados en estos 2 años.
0: Alberto Ochoa también está con nosotros en esta mañana. Tenemos a Steven García, concejal, y ya hoy precandidato, candidato a la alcaldía del municipio de Santa Rosa de Cabal. Luis Alberto.
3: Bueno, conozco al maestro allá, concejal de la oposición, como él también lo acaba de decir, y así acaba de ratificar. Muy buenos días, todavía vivos por aquí. Les cuento lo siguiente, es que ya, como dijo Eduardo Murillo, la campaña política ya comenzó para efectos de dar vía libre a las curules de consejo, de asamblea, gobernación, alcaldías. Ayer hablábamos con gente, por ejemplo, de Pueblo Rico, nos decía, no, es que estamos trabajando ya es para que se nos arregle la situación aquí en consejo, para tener diputados y para tener otro alcalde de la misma línea. Igual en Mistrato están pensando eso. De manera que no sé hasta dónde sumen las cuentas del presidente con las cuentas de los que tienen la credencial, como decíamos ayer con el gobernador, que los que tienen la credencial son los que mandan. Pero bueno, es también respetar el volumen del señor electo. La otra situación, esto ya comenzó, la campaña ya comenzó, se está acomodando. Mire, anoche me decían una cosa, no se le olvide, Luis, me decía un amigo, que el señor Alejandro Corales ya, ese va a ser el ministro de Agricultura. Bueno, ya aquí lo dijeron, pues ya está saliendo en ese cimento callejero, ahí comienzan a formalizarse todas las cosas. Y el gobernador, como dice Jorge Eduardo Morillo, pues tendrá que comenzar también a ajustar su tarea. Porque entre otras cosas, los gobernadores, la mayoría, creo yo, votaron con de la Espriella. Es lo que se conocía por ahí, por debajo de la mesa, como se dice. De manera que en septiembre todo el mundo se debe arreglar, ¿cierto, Jorge Eduardo? Y al señor concejal, en septiembre ya todo el mundo que renuncia, que se va, que sale, porque ahí comienzan a darse las cargas. Ahorita no, ahorita se van de vacaciones y cuando vengan en agosto, después de la posesión, comienzan a apretar absolutamente todo. Con el nuevo Congreso, con todo eso, ahí es donde arranca. Mientras tanto, sigamos especulando. Ya me dice que Alejandro Corrales será ministro de Agricultura. Bueno, ojalá, ojalá sería una maravilla para Belén y para el departamento de Risaralda. Ojalá sea así. Jorge Eduardo, ¿cómo ves el panorama, como está pintando ahora y de acuerdo con el mapa político que quedó trazado? Lo mismo don Steven en Santa Rosa de Cabal, porque allá también el mapa político tiene unos colorcitos especiales.
1: Muy claro, hubo votos que sacaron los del Pacto Histórico, hubo votos que sacaron de la Espriella a través del Centro Democrático y de las alianzas que hicieron con otros partidos. Por lo tanto, yo lo que creo es que en este momento yo creo que no hay reuniones de celebración para nada, las que hubo anoche. Ahorita están haciendo reuniones estratégicas políticas mirando el mapa político de Risaralda, cómo votaron en los diferentes municipios, que cuántos ganaron unos y cuántos ganaron otros, y qué alianzas van a hacer. Yo creo que lo que van a hacer aquí es que los movimientos políticos, donde está Steven García, donde están los demás en los diferentes municipios, no van a salir solos por un partido. Yo creo que les va a tocar hacer alianzas, porque la cuestión está un poquito estrecha para poder tomar una determinación desde ya, saber qué va a pasar.
4: Está muy amarrada, Jorge,
1: pero yo creo que sí están haciendo reuniones. A partir de las 10 de la mañana las cafeterías se llenan y los mentideros políticos empiezan a funcionar.
0: Bueno, Steven,
3: sobre este mismo tema, ya viéndolo, cuando Santa Rosa está buscando un peldaño bastante alto, como lo escuchábamos la semana pasada en la reunión de turismo, un peldaño bastante alto. ¿Cómo piensa o cómo ve eso, concejal?
0: Luis Alberto, repetimos la pregunta, por favor.
3: Sí, ¿cómo ve el concejal Steven la situación de Santa Rosa de Cabal cuando está buscando un peldaño bastante alto en materia turística? Y pareciera que no es que se vayan a encontrar bien, sino ¿cómo ve usted ese panorama ya para comenzarlo a enlazar con todas esas alianzas, con todas esas cositas que hay que hacer, esa filigrana para alcanzar el objetivo que usted, por ejemplo, se propone como alcalde de Santa Rosa de Cabal para que esta sea finalmente un plinto más grande del turismo en Risaralda?
2: Mire, definitivamente Santa Rosa de Cabal tiene una gran oportunidad, más con esta nueva línea de gobierno que va a empezar. Obviamente aquí ganó el emprendedor, aquí ganó el empresariado, y esto va a generar una confianza, va a generar una confianza inversionista, va a generar la posibilidad de que en Santa Rosa de Cabal nos articulemos más. Hay una tarea muy fuerte y grande que tenemos que hacer, es que planificar el territorio, porque la administración municipal se está quedando corta con la actualización del Plan Básico de Ordenamiento Territorial, y más con el gobierno nacional. Eso va a permitir una articulación fuerte, porque a nosotros aproximadamente 1.5 millones de turistas están visitando Santa Rosa de Cabal cada año, pero indiscutiblemente también tenemos que traer una vocación de que el santarrosano se sienta a gusto, se sienta maravillado y enamorado por los atractivos turísticos que tiene nuestra ciudad y que le ofrece no solamente a los propios, sino a los que vienen a visitar Santa Rosa de Cabal, pero también el gobierno nacional. Con el gobierno nacional tendremos una gran apuesta. ¿Por qué no soñar? ¿Por qué no pensar en Santa Rosa de Cabal, en convertirlo en un distrito turístico de la zona, del país? Porque tenemos la posibilidad, tenemos Parque Nacional de los Nevados, tenemos aguas termales, termales, tenemos café, tenemos una gran biodiversidad, digámoslo, y una gran infraestructura y una oferta, digámoslo, turística, religiosa, o sea, de todo. Hay mucho para ofrecer, y acá lo que nosotros necesitamos es que una articulación contundente, y más lo que ustedes decían hace un momento de quiénes se podrían estar perfilando como ministros, eso es maravilloso, porque de alguna otra manera, en lo personal y como concejal lo he dicho, ¿qué le tenemos que agradecer a esta línea de gobierno nacional actual? Absolutamente nada. Santa Rosa de Cabal, ¿qué le tiene que ofrecer, o digámoslo, qué le tiene que decir al gobierno nacional de Gustavo Petro? Gracias por nada, porque acá no se vieron proyectos de inversión. Vino el presidente a Santa Rosa de Cabal en Tarapacá, prometió los peajes a 700 pesos y cero. Lo único que hicieron fue ahí utilizar un tema de campaña para que la gente saliera a votar por, la, digámoslo, su candidato. Y hoy, ¿a cómo amaneció el peaje? A tarifa plena. Entonces uno no tiene que decirle gracias al gobierno Petro, no, sino gracias porque este gobierno ya está acabando. Ahora bien, acá hay unas personas del pacto que también son interesantes y que acá hay que construir, pero aquí tenemos que construir, es para Santa Rosa de Cabal, aquí tenemos que construir y hacer un llamado fuerte, claro y contundente, porque también sé que hay líneas dentro de la izquierda está muy dividida también, inclusive en Santa Rosa de Cabal, que no están a gusto con el desgobierno que hoy tenemos en Santa Rosa de Cabal, una administración ausente, una administración que no toma decisiones, unos problemas grandes como son de salud pública, el habitante de calle, la inseguridad, vías terciarias que están a punto de perderse, entonces mantenimientos viales urbanos, o sea, tenemos mucho, y eso, ¿por qué lo nombro? Porque eso también va dentro de la apuesta turística, porque necesitamos una ciudad óptima, una ciudad hermosa, una ciudad limpia para poder ofrecer mayores ofertas y atractivos turísticos.
0: ¿Algún mensaje, Steven, para cerrar esta intervención en referente a lo que se viene? Porque ya lo dijimos, ya estamos debatiéndolo acá, y es que hoy arrancan las campañas a nivel de municipios y a nivel de asamblea y a nivel de gobernación. ¿Cómo está el tema? Porque hoy se viene, sin duda alguna, la baraja, y en esa baraja aparece su nombre como candidato a la alcaldía de Santa Rosa.
2: Claro que sí, acá muy importante eso. Mire, usted acaba de tocar un tema. Nosotros, Santa Rosa de Cabal, hoy en este momento no tiene espacio en la Duma Departamental. Quien ocupaba la Duma Departamental a nombre de Santa Rosa de Cabal y hoy es representante a la Cámara, hoy va a jugar un papel fundamental el representante Durgues Espinosa, que también todos los méritos y reconocimiento, porque en la segunda vuelta presidencial, en lo personal, lo vi muy conectado en el occidente del departamento. Atacar, digámoslo de alguna otra manera, con estrategias electorales para mitigar y acortar las distancias de la primera vuelta, inclusive en Santa Rosa de Cabal, también, digámoslo, se abre un panorama para la representante Frangela Bermúdez, para el representante Freddy Arias. La representante Frangela Bermúdez se perfila como una de las representantes más jóvenes de Colombia, lo cual va a permitir, digámoslo, empujar mucho los temas de juventud, emprendimiento, mujer, infancia, adolescencia, juventud, y eso va a permitir también traer, porque tiene herencia, digámoslo, un arraigo, digámoslo, desde el campo, y adicional con Freddy Arias, con su experiencia y su bagaje jurídico, digámoslo, que eso puede generar, digámoslo, en estos tres representantes a la Cámara, lo que Frangela Bermúdez, Freddy Arias, Durgues Espinosa, una sinergia clara y contundente, y obviamente no se puede desconocer el liderazgo contundente de la senadora María Irma Noreña, que tiene una capacidad grande de gestión. Entonces eso nos va a permitir que trabajar, uno, para recuperar Santa Rosa de Cabal. Dos, necesitamos tener un nuevo diputado en la Duma Departamental. También se abre una posibilidad grande para aquellos que quieran aspirar hoy a la Asamblea del Departamento del Risaralda por Santa Rosa. Creo que nos la tenemos que jugar para que Santa Rosa de Cabal tenga un escaño en la Asamblea Departamental, tener un consejo municipal renovado, tener un consejo municipal bien preparado, bien estructurado. Algunos concejales están haciendo todos los méritos para continuar en la Duma Municipal, pero también hay personas que hoy se levantan con la convicción de querer aspirar a un consejo. Si usted está interesado, si usted quiere aspirar a un consejo, búsquenos, nosotros los capacitamos, porque definitivamente hay personas que llegan a los consejos municipales que ni siquiera saben los procedimientos parlamentarios. Tienen un gran bagaje social, pero a esto hay que tener responsabilidad, porque allí es donde se toman las decisiones de planificación, las decisiones para la inversión pública, las decisiones financieras, y donde se hace el control político. Y agradezco a ustedes, a todos los medios de comunicación, porque siempre nos han abierto la puerta, y eso es un mensaje claro. Gracias, porque ustedes llevan esas noticias allá al campo, en la montaña, en los barrios, a través de estas ondas radiales. Entonces, les quiero agradecer, y sí, Steven García pondrá su nombre a consideración del pueblo santarrosano para el próximo año ser el próximo alcalde de Santa Rosa de Cabal.
0: Jorge Eduardo, ¿algo que acotar ya para cerrar con Steven?
1: En un tono muy conciliador y muy proactivo, y eso me gusta ver, porque es la manera de acabar con la polarización y que todos salgamos a buscar los votos y a buscar las personas que nos gustan, pero en un ambiente propositivo para la región.
0: Perfecto, Jorge Eduardo, muchísimas gracias. Vamos al tema deportivo. Después del break, ya por lo menos en el partido de ayer, Abelardo 2, Cepeda 1, ya ganó Abelardo. Vamos a la pausa, ya regresamos. Ya viene Uber con toda la información deportiva.
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7: De 38 minutos, señoras, señores, buenos días. Si el partido de ayer... Hablo del político, estuvo cerrado, no menos cerrado estuvo el de Uruguay ayer, 2-2, otra vez con Cabo Verde, que se convirtió en el chico rebelde del campeonato del mundial. No solamente con España en el 0-0, sino ayer en el 2-2 con el equipo de Uruguay. Cabo Verde, Curazao, que ya desde el sábado le había... amargado la noche al equipo ecuatoriano. La verdad es que yo no lo llamo sorpresas. Es el chico rebelde que llega. Tampoco voy a creer, pues, que la FIFA, en este experimento de tener 48 selecciones para el Mundial del 2030, que se va a hacer en 6 países, le meta 60 selecciones. Porque en la medida en que el campeonato mundial va teniendo esta calidad de rivales, pues por supuesto que la misma calidad del campeonato va disminuyendo. Para mí el verdadero mundial va a comenzar en la segunda ronda. Yo no le quito nada a Curazao, no le quito nada a Cabo Verde, pero no, la verdad, el mundial va a comenzar en la segunda ronda. Ayer España le ganó 4-0 a Arabia Saudita, Bélgica e Irán empataron 0-0, Uruguay y Cabo Verde 2-2, y Nueva Zelanda perdió a última hora con Egipto 3-1. Hoy vamos a tener partidos interesantes. Vamos a tener a las 12 del día Argentina-Austria. A ver qué pasa con Messi, si ratifica lo que hizo en el primer partido. A las 4 de la tarde, Francia con Irak. A las 7 de la noche, Noruega-Senegal. Y a las 10 de la noche, Jordania ante el equipo de Argelia. Colombia, listo para el partido de mañana, y Luis Amaranto Perea, asistente técnico del profe Néstor Lorenzo, nuevo técnico del Deportivo Independiente Medellín, habla del juego de mañana ante el equipo el Congo, República de Congo. Jorge Eduardo, ese es el problema que tengo cuando tengo 48 y una alcancía llena de monedas de esas de 50 chiquiticas para contar. la verdad. Pero no. Aquí está Luis Amaranto Perea.
8: Bueno, el cierre de partido contra Uzbekistán fue positivo, muchas cosas positivas. Creo que el plan diseñado en un porcentaje alto salió. Es cierto que por momentos nos faltó precisión, pero sabíamos que íbamos a encontrar un equipo en un bloque bajo intentando contraatacar. Es posible que el Congo plantee algo parecido. Así que, bueno, lo importante fue que este primer partido se ganó, que recogimos cosas a repetir, pero está siendo muy difícil todo. Es decir, hoy vemos que selecciones muy fuertes le ha costado un poco, entonces hay que tener la mesura, hay que tener el respeto por todas las selecciones y nosotros evidentemente a poder mejorar en esos detalles.
7: Hoy, 30 años de la mano de Dios de Maradona. 22 de junio de 1986. ¿Recuerda el gol en el Estadio Azteca?
1: Claro, le dio la vuelta al mundo y le sigue dando la vuelta.
7: Sí. La ventaja es que en ese mismo partido Maradona se lavó la cara e hizo uno de los mejores goles de los mundiales, con el que le ganaron 2-1 a Inglaterra. Primero, mete el balón con la mano. El árbitro de túnel ni cuenta se dio, en esa época no había VAR ni nada que se... Bueno, con VAR o sin VAR, igual, allá le dieron el gol a Maradona con la mano, y la semana anterior no expulsaron a Messi, igual, con VAR o sin VAR, el VAR es justicia selectiva. Cambio de frente, y digo que por el lado del Deportivo Pereira, han citado asamblea extraordinaria de socios, las super sociedades. La asamblea ni siquiera la cita Álvaro López Bedoya, no. La cita a las super sociedades. Recordemos que Deportivo Pereira está en un proceso de reorganización empresarial. Y para las super sociedades hay inconsistencia en los números, en las cifras contables del Deportivo Pereira. Y por eso para el 14 de julio se ha citado a asamblea extraordinaria. Todo parece indicar que la ruta del Pereira va a ser la misma del 2011-2012. A liquidación. Lo que no sé es iba a llegar otro chapulín colorado a salvar al Deportivo Pereira como lo hizo John Omar Candamil Calle. 7:43 en Buenos Días, Risaralda.
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0: Las 7 de la mañana, 46 minutos, 7:46, tenemos el reporte de bomberos del municipio de Santa Rosa de Cabal. Escuchemos qué dicen de los bomberos voluntarios.
9: Vamos a pasar la semana de semana del cuerpo de bomberos de Santa Rosa de Cabal. En el caso de que llegaron a esta emergencia, es una jugada de gran personal, los accidentes de tránsito, un rescate animal, un desplazamiento de intervención, un incendio por ayuda y un accidente en vía pública. De igual manera, informamos a toda la comunidad Santa Rosana, el cuerpo de bomberos dispone de todo su personal operativo, maquinaria para incendios, equipos y herramientas, en estado de alistamiento, permanente por medio de las elecciones presidenciales. Además, es nuestro presidente en algunos diferentes concursos de votación. Gracias a Dios, el proceso electoral.
0: Perfecto, 7 de la mañana, 46 minutos, 7:46 minutos en esta mañana. Jorge Eduardo, muchos análisis, nos podríamos quedar muchísimas horas aquí hasta el mediodía o más para analizar todo lo que se tejió en esta victoria de Abelardo de la Espirella, muy cerrada, muy casi a foto finish, pero que nos entregó una jornada emocionante en cuanto al tema electoral y que está hoy por hoy ya listo para lo que será un nuevo gobierno, ahora de la mano de Abelardo de la Espriella como presidente de los colombianos. 747, Jorge Eduardo.
1: Sí, señor, yo creo que ya terminó una época de polarización que duró exactamente un año muy fuerte. Hace un año, en este momento, estábamos analizando a 110 candidatos y precandidatos en un léxico demasiado fuerte, demasiado violento, donde de verdad que nadie sabía que un outsider iba a salir. Lo que me deja a mí de colofón de todo esto es que la gente se cansó de lo mismo. La gente se cansó de los políticos que proponían y nunca cumplían. De gobiernos que volvían a hacer todo lo contrario a lo que hacían en las campañas. Y que la corrupción seguía. La gente puso la mano donde era, cambió la forma de hacer política. Y ahorita los nuevos candidatos a las alcaldías de los municipios del departamento y los candidatos a la gobernación del departamento, si no cambian el estilo, van a perder todos estos adeptos que tenían. ¿Por qué? Porque la gente se cansó de lo mismo, y entonces ese es el gran mensaje que dejan estas elecciones. Veo todo en paz, y yo creo que ahorita vamos a terminar viendo lo que queda del Mundial con una calma total. Y yo creo que el país ha madurado mucho.
0: Tremendo, tremendo. 7:48 minutos. ¿Cuáles serían esos retos, Jorge Eduardo? Porque cuando me metí allá en el noticiero, analizaba y escuchaba que ustedes estaban dando pues el debate de todo lo que tiene que ver con esos retos y esos proyectos que se vienen para el país de la mano del nuevo presidente de la República. Hay un proceso, hay un proyecto de país, pero hay unos pilares fundamentales dentro de ese programa de gobierno del nuevo presidente, el presidente electo Abelardo de la Espriella, que va muy a fondo con el tema social y que aparte de eso, pues con reestructuraciones y demás. ¿Qué se viene? ¿Cuáles son esos retos del nuevo presidente de los colombianos?
1: El reto más importante que él habló fue el tema de la seguridad, y todos los que miramos el mapa político ayer, el mapa es que de la Espriella ganó en el centro y Cepeda gana en todo lo que es la frontera con el Océano Atlántico, el Mar Caribe, el Pacífico y las fronteras con Ecuador, con Perú, con Venezuela y con Brasil. Entonces, allí es donde hay un abandono del Estado grande y es donde a la gente la mantenían pobre para poderles pedir votos y darles soluciones que nunca les daban. Entonces, ¿cuál es el compromiso que tuvo el presidente electo ayer? Es que iba a gobernar para aquellos que no votaron por él, y la mayoría están en esas fronteras donde hay mucha pobreza, y la oposición le va a medir el aceite a ver cómo va a llegar allá. Y como va a combatir a la ilegalidad y tiene un gran aliado que se llama Donald Trump, ese aliado Donald Trump hace tan solo 10 días eliminó a la cabeza del tren de Aragua. O sea que el Estados Unidos dijo que le iba a ayudar para las fronteras, para mantener la seguridad, y por ahí puede haber un reto que él va a cumplir. El otro gran reto es el de la salud. Él dijo que no iba a permitir que muriera más gente, y la cosa es muy sencilla. Dijo que en 3 meses estabilizaba la salud con plata, y la plata dijo que la tenía sobre la mesa, que 190 billones de exenciones que tienen los grandes grupos económicos, se los va a quitar y ahí está la plata. Y la evasión de 110 billones, ahí está la plata, y le metió la mano a 90 billones de la corrupción. Por lo tanto, él dice que la salud la estabiliza en 3 meses, es decir, es con plata. Todas las cosas que él va a hacer es con plata. Y que el tema de las reformas para los pensionados y para las otras personas para terminar por buen camino va a ser con plata. O sea que Iván Cepeda, que ha sido senador y que ahorita va a ser la oposición en el Senado, se le va a poner en la raya a esas promesas.
0: Perfecto, Luis Alberto Ochoa, algo que acotar en cuanto al tema de última hora respecto a esta jornada electoral y los resultados que deja esta jornada electoral en la segunda vuelta.
3: Pues son muchos, y muchos son los temas que hay que acotar. Como dice Jorge Eduardo Murillo, vienen las soluciones que ahora se van a es con plata. Claro, todo se arriesga con plata. Pero recuerde, Jorge Eduardo, que el mapa político de Colombia, geopolítico de Colombia en este momento, nos muestra 5 crisis que debe aprovecharlas y aprovechar o no. apropiarse de ella de inmediato el presidente electo. Seguramente ya arrancará, una vez se conozca el final del escrutinio y el Consejo Nacional Electoral lo declare presidente, seguramente comenzará a trabajar. Son cinco crisis. Uno, dos. Mire la geopolítica latinoamericana, cómo quedamos frente al escudo de las Américas. Y mire lo que ha pasado con el presidente Trump, que él fue uno de los electores de este Abelardo de la Espriella. ¿Qué va a pasar con ese aspecto? Y el otro, la reanudación de relaciones con Israel. Es otro tema que lo miramos sobre el lado del armamentismo y por el lado del carbón. Él conoce, como economista sabe cómo es el proceso del carbón en Colombia en este momento, cuánto dicen que ha perdido Colombia en cuanto a carbón, por una parte, y por otra, conoce también el aspecto del fracking. ¿Cómo se va a manejar eso, teniendo en cuenta los pozos, por ejemplo, los viejos Rubiales, viejo Cusiana 2, todo esto? Y esa parte geopolítica latinoamericana, ¿cómo la ve usted?
0: 7 de la mañana,
1: siguiente. Y es que en el tema de lo que se viene, el fenómeno del Niño, ese va a ser el primero que le va a medir el aceite. Hace tan solo 2 días la directora de IDEAN dijo, es claro que viene una jornada de super fenómeno del Niño, sobre todo que va a ser crisis en diciembre, enero y febrero. Entonces se le viene la amenaza del racionamiento. Para mí es casi seguro que va a haber racionamiento de agua. Estoy casi seguro que puede llegar a haber racionamiento de energía. Entonces el gran reto que tiene de la Espriella en cabeza de su vicepresidente José Manuel Restrepo es cómo va a ser el paliativo, porque si siendo presidente él, llega este razonamiento, empieza la popularidad de él a disminuir mucho antes de la que le disminuyen a los presidentes, Luis Alberto.
3: Bueno, y lo demás, lo del escudo de las Américas, todo esto, las relaciones con el gobierno de Israel, la forma como se va a manejar el armamentismo en Colombia. Armamentismo digo en el sentido de conseguir las armas que defienden el Estado, ¿no? Que era una situación que venía, ya Colombia produce fusiles, ya Colombia produce las pistolas, ahí está la pistola Córdoba, por ejemplo, la Córdoba 25, todo eso que hacen en Colombia, que se comenzó a hacer ahora, hace poco. Entonces, esa parte, que es otra crisis, porque la crisis ambiental frente al carbón, ¿cómo se manejará?
1: Muy clara, él es un gran aliado del gobierno Trump. El gobierno Trump le hizo un gran favor a Colombia cuando llevó a Maduro allá. ¿Por qué? Porque abrió fronteras comerciales de Colombia hacia Venezuela. Y eso es algo muy importante. El gobierno Trump le está dando todo el apoyo. Ayer estuvo la mano derecha de Trump acá siendo veedor. Entonces, lo que yo veo es que de la Espriella va a ir muy de la mano de lo que esté haciendo Petro con respecto a Israel y con respecto a lo que está pasando en el mundo. Él quiere abrir el comercio y va a ser mano derecha de él. Por lo tanto, yo creo que no lo va a contradecir. Yo creo que él va a abrir esas fronteras con Israel. Y tarde que temprano va a hacer unas grandes alianzas con Nova en Ecuador, con Milei, con la Fujimori. Es decir, el pacto andino que nosotros conocimos, Luis Alberto, que se volvió de izquierda, ahorita no tiene de izquierda sino el gobierno de Lula da Silva, el resto ya volvió a la derecha. Y el gobierno de Venezuela es un gobierno de derecha en este momento que está manejado por Donald Trump y Daisy Rodríguez está abriendo los campos para el nuevo comercio internacional con Donald Trump. Entonces, eso no va a ser lejano para nosotros. Nosotros vamos a tener muchos más aliados. Los exportadores colombianos van a abrir esas fronteras hacia los países de Sudamérica, donde las tenía cerradas, y hacia el mundo. Por lo tanto, yo veo que dentro de todo lo que pasa, las perspectivas son positivas en el mercado comercial colombiano.
3: La comunidad andina, como se llama ahora la parte andina, igual que el ALBA, igual que el Mercosur, esto también se va a transformar o van a quedar así. ¿Y cómo vamos a estar frente a las BRICS, que es el otro tema en esa geopolítica entre las cinco crisis que va a tener que afrontar el nuevo presidente electo por ahora? Y además, no, pues Trump no lo va a contradecir ni le va a contradecir a Trump, porque Trump lo ayudó a elegir aquí en Colombia.
1: Ya dijo muy claro que en lo que él no era fuerte iba a hacerlo José Manuel Restrepo. José Manuel Restrepo es el que va a mirar todas esas relaciones por todo el mundo. El José Manuel Restrepo ya fue ministro de Comercio, ya fue ministro de Hacienda, fue rector de 4 universidades, le cabe el país y el mundo en la cabeza, y él es una persona que ha tenido muy buena recepción. Entonces él va a ser el gran canciller, el gran abridor de mercados por todo el mundo. Yo creo que, por ejemplo, España, que es un país que está manejando el progresismo y el PSOE, yo creo que la va a ir muy bien de la mano de José Manuel Restrepo. Puede que no sean de la misma línea Pedro Sánchez y de la Espiella, pero José Manuel Restrepo sí es de una línea conciliadora y comercial con países como España y como otros países progresistas como México. Entonces yo creo que el panorama comercial para Colombia es muy bueno. En otras cosas no cambiará mucho, porque es que hay que reconocer que el manejo del dólar se ha venido manejando bien. El desempleo ha sido de un solo dígito, las exportaciones en 4 años han manejado. El país, con Petro o sin Petro, con los que sea, es un país que tiene dinámica. Los colombianos ya tenemos una infraestructura que funciona. Entonces yo creo que de la mano de la Espiella pues vendrán las cosas que no funcionaron con Petro, y yo creo que pues de todas maneras va a ser mejor en todo sentido.
3: Bueno, me quedo viendo la geopolítica y es que ya nos vamos, chao.
0: Muchísimas gracias, Luis Alberto Ochoa. Jorge, muchísimas gracias por estar con nosotros. Ya tenemos al padre Mario Mejía para el cierre de esta jornada informativa, luego de una jornada electoral intensa. Padre Mario Mejía, su mensaje en esta mañana. Buenos días, Risaralda.
10: Buenos días, apreciados oyentes. Buenos días, Risaralda. Y buenos días a Luis, que se lo encuentra uno siempre en momentos difíciles y momentos alegres del país. Ayer me encontraba con él allá en el punto de votación. No le pregunté por qué no iba a votar, pero tampoco me iba a contar. Bueno, creo que es muy importante lo que está sucediendo en el país, sobre todo si se cumplen las promesas que hicieron o que están haciendo para manejar el país y para llevar el país a un progreso, yo diría que necesario, sobre todo un progreso que necesitamos cada uno de nosotros, los ciudadanos. Escuché los dos discursos y me parecieron fenomenales, es decir, siempre un poquito fuertes, como tiene que ser, porque creo que se define todo cuando se dice que no perdió la oposición, ganó también. ¿Por qué? Porque queremos unirnos todos para construir un país mejor, y creo que eso es importante, y sobre todo a nivel espiritual. Debemos cambiar nuestro corazón de piedra por un corazón de carne, y por eso Colombia tiene el Sagrado Corazón de Jesús como guía. El voto nacional, la capilla o la iglesia del voto nacional, nos muestra verdaderamente que Colombia necesita una vida espiritual. Necesitamos a un Dios bueno que nos ayude a encontrar el camino del bien. Muchísimas gracias y buenos días.
0: Ocho de la mañana, en este panorama informativo en Buenos Días Risaralda. Los invitamos para que sigan en sintonía de toda esta programación a través de Antena de los Andes 1520 AM y por supuesto los 1300 AM de Radio Reloj. Mañana nos encontraremos para seguir analizando muchos temas, tendremos muchas más reacciones, por supuesto, en cuanto a esta jornada electoral que dio como ganador en definitivo, luego del escrutinio que está terminando y que sigue muy minucioso, pero que sigue ampliando diferencias y demás, de Abelardo de la Espriella como nuevo presidente de los colombianos. 8 de la mañana, 1 minuto, que estén muy bien y sigan en sintonía de toda esta programación. Buenos días, Risaralda. Bien.

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Es muy satisfactorio para mí poderme dirigir a todos ustedes para llevarles este mensaje de esperanza, este mensaje positivo que conduce a la solución a todos sus problemas y la cura para sus males. A Dios gracias por la vida, porque abrimos los ojos y podemos ver la luz del día, porque podemos caminar, podemos trabajar, podemos estudiar, porque tenemos más que agradecerle a nuestro Padre Celestial que lo que tenemos que pedir. De esta manera, estamos dando inicio a un capítulo más de este su programa, Camino a la Felicidad, que dirige su amigo y servidor, el maestro Walter Davis. Bienvenidos. Todos ustedes, amables oyentes, están cordialmente invitados a consultar con este su amigo y servidor para que le diga adiós a la mala suerte, los problemas y las enfermedades. Si no progresa, no sale adelante, le suceden cosas malas, el dinero no le rinde, juega y pierde, su finca no produce, los animales se enferman o mueren, o le va mal en el amor. Este mensaje es para usted, rechazado o rechazada por su ser querido, abandonado o abandonada, sufre y llora porque él o ella tiene amante. 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No soy uno más. Soy considerado el mejor por muchísimas personas que habían ido a otras partes y después de visitarme comprobaron la gran diferencia. Y es como en todo. Hay abogados muy buenos, otros no tanto. Médicos muy buenos, otros no tanto. Así es en toda profesión. Mi experiencia de más de 40 años, los miles y miles de testimonios de casos resueltos de toda índole, casos prácticamente milagrosos, han hecho que sea considerado por grandes sabios maestros y sacerdotes de los cinco continentes como el parapsicólogo más importante de Colombia en la presente década. Por eso no vaya a otra parte, deje su caso en manos expertas. Su salud, su suerte, el amor es algo muy serio y debe ser tratado con mucha responsabilidad porque es su vida, es su felicidad. No tome caminos equivocados. 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

0: la Santa Cruz de Caravaca, gracias a una donación generosa de la señora Elsa Carmona, quien el mismo día de visitarme y recibir la Santa Cruz de Caravaca se ganó 54 millones de pesos con los números que le revelé. 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Tenemos muchos testimonios. Lamentablemente el tiempo en radio es muy corto para tantas personas que me escriben, para tantas personas que dan el testimonio. Por eso no se pierda ni un solo capítulo de este su programa Camino a la Felicidad y visíteme para que también usted esté enviando su testimonio. La señora Marta me envió su testimonio, dice lo siguiente: visité el maestro Walter Davis para que me ayudara a solucionar mi problema porque se me había ido mi amiga. El maestro me ayudó, mi amiga volvió conmigo y estoy muy feliz y no me da pena decir, soy lesbiana, es mi felicidad y me siento muy bien con ella y nos queremos mucho. Visiten el maestro Walter Davis, que él sí sabe, es lo que nos dice Marta del municipio de Dos Quebradas. Carlos, de la ciudad de Pereira, también nos dice: estuve en una situación muy mal, debía mucho dinero. El maestro Walter Davis me ayudó y por fin solucioné mis problemas. El maestro me retiró el mal que me hicieron y estoy feliz. Me dio el número para el chance y gané 36 millones de pesos. Estoy contento, los invito para que lo visiten. Dejo mi testimonio y también la bonificación para el maestro, nos dice Carlos. Y tenemos más testimonios de Santa Rosa de Cabal. Marisol Restrepo nos dice: llevaba como 2 semanas sin poder dormir, me asustaba cualquier ruido, vivía sobresaltada, hacían ruidos raros cuando estaba medio dormida que me hacían despertar, escuchaba voces, veía sombras. Mi mamá me llevó donde el maestro Walter Davis y él me rezó, me realizó una limpieza de todo lo malo y desde ahí no volví a sentir nada. Duermo tranquila y vivo feliz. Gracias, maestro, viviré eternamente agradecida. Marisol Restrepo de Santa Rosa de Cabal. Carolina Castaño de Chinchiná nos dice: soy una gran amante del mundo exotérico, el tarot y las predicciones en general. He visitado muchos maestros que me han ayudado y me han dejado muy satisfecha. Hoy quiero destacar el maestro Walter Davis como el mejor. Siempre lo consulto cuando quiero saber algo en el amor o de cualquier índole. También lo consulto cuando tengo algún problema en el trabajo, en los negocios, en el amor y siempre me va bien. Creo que uno para todo en la vida tiene que ayudarse y que hay personas que le ayudan a uno. Todo lo que he querido lo he conseguido. El mundo exotérico es parte de mi vida porque yo he obtenido muy buenos resultados Y quiero en este testimonio a todas las personas invitarlas para que crean en el mundo exotérico. Yo siempre he creído y me va muy bien, nos dice Carolina Castaño. Y son muchos, muchísimos los testimonios que tenemos. Lamentablemente el tiempo en radio es muy corto. Recuerden, amables oyentes, que gracias a la donación de la señora Elsa Carmona, que tuvo la fortuna de ser feliz ganadora después de recibir la Santa Cruz de Caravaca, de visitar su amigo y servidor, el maestro Walter Davis, de conocer sus números afortunados a través de un vaso con agua, ella ganó y quiere compartir con todos ustedes, de una donación para que entregara 100 cruces completamente gratis a las personas que me visiten, a las personas que lleguen hoy mismo donde el maestro Walter Davis. 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Son muchas las personas interesadas en recibirla. 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En el mejor de los casos, venga hoy mismo para que consulte con el amigo y servidor, el maestro Walter Davis, y para que reciba la santa, bendita y poderosa Cruz de Caravaca. Todos los trabajos y tratamientos que realizo son garantizados, rápidos, efectivos y bajo absoluta reserva. Dios les pague por su sintonía. Bendiciones para todos y hasta pronto, mis amigos. ¿Cuál es su nombre?
1: Ana Marcela.
0: ¿De dónde me visitó?
1: ¿De dónde?
0: ¿De dónde es usted? ¿De dónde viene?
1: Yo soy de Cartago, pero pues vengo acá a Pereira.
0: ¿Vino por medio de la radio? ¿Usted vino recomendada?
1: Fue casualidad, porque yo digo que Dios lo pone en esos caminos que a uno más lo llaman, o sea, la ayuda, ¿sí me entiende?
0: Usted había ido a otras partes con otros maestros, ¿verdad?
1: Sí.
0: ¿Cómo se siente con el tratamiento que le vengo realizando? ¿Usted siente la diferencia con otras personas donde usted ha ido?
1: Sí, porque yo digo que puede que ellos, otras personas hayan ido donde esos maestros y les ha funcionado, pero a mí no me funcionó. Pero Dios me puso en este camino para encontrarlo a usted, porque fue como una casualidad. ¿Por qué me siento bien? Porque yo siento que usted no lo hace pensando en la plata, porque yo económicamente he estado un poco mal y usted me ha dado la oportunidad de irse lo pagando. Mientras que otra persona que lo hace por dinero dice, no, pues si no tiene el dinero, chao, el día que lo tenga, viene y este. En cambio usted no, usted me ha dado la oportunidad y siento que ha pensado más en mí que en el dinero.
0: En otras partes donde usted ha ido, a otras partes donde usted ha ido, usted ha visto la brujería, usted ha visto el mal, el daño que le hicieron, usted ha visto cómo se lo han retirado.
1: No. Y siento que usted se ha dedicado más, me ha dedicado más tiempo, en muchos sentidos, a la hora de hacerme las oraciones, todo, y sí he sentido el cambio, porque cuando yo salgo de acá, yo puedo llegar acá muy pesada energéticamente y yo salgo de acá y salgo diferente, salgo con mi energía alta, salgo más contenta, ¿sí?
0: O sea, ¿se siente satisfecha con la consulta, con el tratamiento espiritual que le vengo realizando?
1: La verdad, sí.
0: Y le recomienda a las personas que están escuchando su testimonio que vengan con fe, con confianza, donde el maestro Walter Davis, que sí piensa ayudarle, porque esto es algo que lo hacemos por vocación, no pensando tanto en el dinero. No, yo no necesito el dinero de las personas, gracias a Dios a mí no me falta nada, pero pensando en el bienestar de las personas, como usted misma da su testimonio, Marcela. ¿Usted le recomienda a las personas que vengan donde el maestro Walter Davis?
1: La verdad sí, lo recomiendo porque, como les digo, me he sentido súper bien. Se me hace que tiene usted muy buena energía, se me hace que usted es una persona que lo hace pensando en uno, no tanto por el dinero. En mi caso, yo lo puedo dar ese testimonio.
0: Muchísimas gracias.
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0: gracias.
1: A usted, maestro. Muchas gracias.
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0: Los Quimbayas habitaron el territorio donde hoy está Santa Rosa de Cabal. Fueron una cultura que desarrolló un conocimiento profundo sobre la tierra, el agua y los ciclos de la naturaleza. Su habilidad en la orfebrería los convirtió en referentes del trabajo en oro en América precolombina. Cada pieza tenía un significado simbólico y espiritual que conectaba con su forma de entender el mundo. Su vida estaba organizada alrededor del equilibrio con el entorno. Los ríos, las montañas y los bosques hacían parte de su cotidianidad y de su visión del territorio. Hoy, esa raíz sigue presente, se siente en la relación con la naturaleza, en las prácticas culturales y en la identidad que aún habita este lugar. Santa Rosa de Cabal también es memoria viva de los Quimbayas.
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0: continuación, el programa Bien de Salud. 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Sean todos bienvenidos.
1: Aprovechando esta oportunidad que nos regala nuestro Padre Celestial para darle gracias por permitirnos llegar a esta hora. 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Una planta medicinal muy importante con la cual quiero iniciar este programa en el día de hoy. Una planta maravillosa que la encontramos con mucha facilidad y es el diente de león. Nunca nos olvidemos de las bondades medicinales que tienen las plantas para nosotros. Si las utilizamos debidamente, vamos a encontrar en ellas ese efecto terapéutico que necesitamos para prevenir y tratar muchas de las molestias que hoy se nos vienen presentando. El diente de león, más conocido científicamente como Taraxacum officinalis, es una planta que se utiliza para regular la bilis en aquellos pacientes que sufren frecuentemente deseos de vomitar antes o después de los alimentos. Cuando se tiene alteraciones a nivel biliar, esta planta es de gran ayuda y la podemos tomar en infusión o la podemos tomar en bebida. Se dice, y en uno de los diplomados que hice en la ciudad de Bogotá, más exactamente en la Escuela de Medicina Juan N. Corpas, se dice que las plantas, si las dejamos secar a la sombra, no picarlas ni ponerlas al sol para que se seque, no, dejarlas secar a la sombra debajo del techo de la casa, van a tener muchas más bondades medicinales. Luego, después de la planta estar seca, la vamos a poder utilizar en infusión o la vamos a poder utilizar en bebida y va a tener para nosotros un efecto terapéutico mucho mayor y vamos a encontrar en esta planta eso que estamos buscando, que es recuperar nuestra salud. 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
1: Una señora desde el municipio de Fresno, que en alguna ocasión me visitó allí en este municipio para solicitar el Asmacol. Ella lo solicitó para el papá, que venía sufriendo EPOC. Sabemos bien que el EPOC es una enfermedad pulmonar obstructiva crónica. Ella me dice que se encuentra muy recuperado su papá con este producto, pero que sea ella misma que le cuente a los oyentes de este programa Bien de Salud realmente cómo le fue con el Asmacol.
3: Una belleza, ese Asmacol es una belleza. Primero que todo, démosle agradecimiento a Dios, primero está Dios y el señor Humberto y ese remedio que es una belleza. Papá está totalmente aliviado. Yo soy de una vereda del Fresno.
1: ¿Cuánto tiempo llevaba su papá padeciendo de esa molestia, del asma, que no podía caminar, que no podía casi dormir debido al atacamiento que le producía el asma?
3: No, pues ya mucho tiempo sufriendo eso, porque es que toda la vida fumaba el cigarrillo y ya únicamente, ya estaba que, mejor dicho, grave, estaba era grave y ese remedio que lo tiene totalmente recuperado.
1: Uno de los muchos testimonios de una de las veredas del municipio de Fresno, muchas gracias a la señora que nos visita personalmente y a todos ustedes, sigan en sintonía del programa Bien de Salud. 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Esta semana estamos haciendo el examen con el detector de órganos, un aparato muy importante que nos indica cómo están funcionando nuestros órganos, nuestro hígado, nuestro intestino grueso, nuestro intestino delgado, y así darnos cuenta cómo está nuestro organismo. Algo más importante que cuidar nuestra salud es eso, cuidar la salud, amigos oyentes. Algo maravilloso es prevenir las enfermedades. No dejemos que las enfermedades avancen en nuestro cuerpo. Tratémoslas a tiempo, tomemos conciencia de que debemos cuidar nuestra alimentación para que tengamos una muy buena salud. Gracias a todos ustedes por escucharme. Recuerde mi nombre, Humberto Gallego, deseando a todos ustedes pasen un día muy feliz.
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9: Queridos hermanos, amable audiencia, sean bienvenidos una vez más a este su programa de orientación, de consejería social y de ayuda espiritual, Misterio, Secreto y Verdad, dirigido y orientado por la benemérita Hermandad Gregoriana, quien les dirige la palabra, este humilde servidor, Jesús David Arosemena. Mis hermanos del alma, es muy grato, para mí es muy grato, muy placentero estar frente a este micrófono y que a través de esta tribuna, de esta tarima del conocimiento y de la ayuda espiritual, podamos enviarle una voz amiga, una voz espiritual de ayuda, que podamos extenderle no solo tarjeta de invitación, sino una mano franca, una mano amiga, sincera, leal, para que usted se deje guiar, nos permita guiarlo por la senda del buen vivir, para que usted salga de ese mundo de tinieblas, para que usted se retire de los ojos ese velo que no lo deja ver más allá de la nariz, para que usted salga a flote de ese mar de amarguras, para que usted pueda sortear los obstáculos que se le presentan en la maratón de la vida. Sí, queridos hermanos, porque es bien sabido de que hay cantidad de personas, cantidad de hermanos luchando por salir adelante, por ser alguien en la vida, por conseguir una buena posición económica, por tener así sea 2, 3, 4 metros de terreno, de tierra para poder cultivar, para poder trabajar. Es bien sabido que hay cantidad de hermanos y hermanas sufriendo el abandono de la pareja, sufriendo el alejamiento de ese ser amado. Es verdad que hay cantidad de personas tiradas en un lecho de enfermo, tirados en una cama, sin poder valerse por sí mismos, sin poderse bañar, sin poder ir al baño a hacer sus necesidades y valerse personalmente. Eso es muy triste, queridos hermanos. Unos porque pues de pronto han tomado malas decisiones, han hecho las cosas de mala manera, malos negocios, no se han...
10: Hola amigos, amigas mías, ¿qué tal? Qué bueno saludarlos. Aún estamos en esta semana de Pascuas. ¿Y qué día de...?
9: Queridos hermanos, amable audiencia,

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1: Hola amigos, amigas mías. ¿Qué tal? A mí me gusta mucho saludarlas, saludarlos y decirles gracias. Muchas gracias porque confían plenamente en el sanador Gabriel, el que les lleva a través, por medio de esta emisora, en este horario de lunes a viernes, los mejores conceptos, los mejores consejos, las mejores apreciaciones y recomendaciones sobre tratamientos. Tratamientos para alejar el desamor, tratamientos para alejar las envidias, tratamientos para curar las enfermedades. ¿Sabe usted, mi amigo, sabe usted, mi amiga, que la enfermedad llega, se acomoda en el cuerpo y está allí, se amaña y despierta, atrae a otras dolencias físicas? Y que ahora, como la salud en el país está tan colapsada, a usted le mandan el acetaminofén, la pastillita para calmar de momento el dolor. Pero me pregunto y le pregunto, ¿acaso será que le hacen tratamiento para curar sus enfermedades? No, muy difícil, ¿verdad? 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Vamos a buscar cuál es la enfermedad, cuál es la dolencia, de dónde nació la enfermedad y cómo la vamos a sanar, cómo la vamos a curar. No vamos a preparar un medicamento para darle a usted un calmante. No, usted ya se cansó de tomar calmantes, de ir, de estar de lugar en lugar. Usted necesita ahora preparaciones muy poderosas, a nivel de Dios, a nivel de José Gregorio Hernández, a nivel de las hierbas, de la botánica y a nivel espiritual. Necesita lo mejor porque es su cuerpo, es la vida la que está cuidando usted, es la suya, su integridad, es su capacidad para moverse, para caminar, para trabajar, incluso para enamorar. Pero si usted está enfermo, si está enferma, es más, ni para comer siquiera, porque hasta cualquier cosita que se cae, coma, le cae pesada, le cae mal. 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Yo los voy a invitar a que nos acerquemos a nuestro Dios. Hoy, en este momento, en este programa, vamos a orar en nombre de Dios. Quien desee, hágase la bendición, hágasela conmigo. Con el nombre del Padre, del Hijo, del Espíritu Santo. Amén. Todos repitan con mucha fe, el que quiere en voz alta o el que quiere en su mente. Le pone el corazón, digan: Padre, no le tengo miedo a la vida porque sé que tú estás conmigo y confiado voy por el mundo en completa armonía, sabiendo que nada malo podrá pasarme. Amén, amén y amén. ¿Qué de malo le va a pasar, mi amigo, mi amiga, si usted hoy está escuchando, le está prestando mucha atención al programa y sabe que aquí le indicamos la dirección donde nos va a consultar para hacer que ese problema suyo hoy desaparezca? en Pereira, Esencia Mística. 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Tengo un WhatsApp por acá. Vamos a leerlo, vamos a ver qué dice. Dice, hola sanador, yo estoy muy contenta y muy agradecida. Soy Marisol Correa, nací el 20 de mayo del año 1996. Pasa que a mí me estaba doliendo mucho la cabeza, me daba una tos permanente, me estaba adelgazando mucho, perdí más de 12 kilos en 3 meses. Consulté con usted y después de los primeros tratamientos y expulsar unas cosas horribles que me habían hecho, empecé a mejorar mucho. Hoy doy mi testimonio jurando ante Dios que usted, sanador, hizo cosas muy buenas por mí, tanto como devolverme la vida. Un abrazo muy grande y a todas las personas que confíen y que crean en usted, como dice usted, sanador, primero Dios, en los cielos y en la tierra, usted, sanador Gabriel. Bendiciones. Estimada oyente, estimada amiga Marisol Correa, a usted un Dios le pague muy grande. Muchas, muchas gracias por este hermoso testimonio, por estar compartiendo con toda la gente de los conocimientos, de la sinceridad y honestidad mejor con la que el sanador Gabriel trabaja en Pereira, en la carrera cuarta, calle 14, esquina en Esencia Mística. Es un centro de botánica, de naturismo, de esoterismo. Es humilde, pero allí se le atiende con mucha calidad humana. Se le da la atención que usted se merece y se le habla con la sinceridad para que no perdamos ni su tiempo, ni mi tiempo, ni la platica. Mire, si soy capaz de solucionar su problema, le digo, puedo hacerlo. Si veo que no puedo hacerlo, ¿qué más tengo que hacer? Ser directo y decirle, no puedo solucionarlo. Tengo por acá otro mensaje y dice lo siguiente. Sanador Gabriel, yo quiero que usted me diga qué puedo hacerme, porque desde hace varios meses vengo sufriendo con un problema en mi sangre. Me hago remedios para quitarme una rasquilla y un brote que me salió, y todos me dicen que es de la sangre, pero nada de lo que me hacen a mí me vale. Nací el 23 de enero de 1985. Sanador, estoy muy preocupado, no sé qué hacer. Hace como 4 meses me separé de mi pareja. Yo le he pedido que vuelva conmigo y ella me dice que ella me quiere, pero no quiere volver conmigo, que hay algo que se lo impide. Sanador, por favor no diga mi nombre, vivo en Dos Quebradas. Estimado amigo de Dos Quebradas, gracias. Muchas gracias por enviarme este mensaje, por confiarme su delicado problema. Estimado oyente, présteme mucha atención, porque antes de iniciar el programa le di mensajes, entre ellos este suyo, me pareció demasiado importante, no menos que los demás. Quiero decirle que después de hacerle un estudio, un recorrido espiritual, psicógrafo mental, he podido descubrir, mi amigo, de que usted y su pareja fueron víctimas de un trabajo esotérico de brujería o de magia negra, como le quiera llamar, brujería completa. Querían separarlos, y esto viene de manos de quién, de parte de quién. Usted sabe los problemas que tuvo desde comienzos del año por un señor que se le arrimaba a su esposa y que ella decía que no tenía nada con él. De verdad no tenían nada, pero él ya estaba empezando un trabajo lento pero seguro, hasta separarlos. Ahora, mi amigo, necesito, si es su deseo, claro está, de que venga aquí a Pereira, a la carrera cuarta, calle 14, esquina, en Esencia Mística. Acá lo voy a atender personalmente. Tráigame la fotografía de su señora, ese brote de la piel, esas casillagas o heridas que le salen, que no se le quitan o no se le curan con nada. Es porque todo esto obedece a ese mismo maleficio, a ese daño tan fuerte que le hicieron, para que su cuerpo se llene de llagas, de malos olores. Así es de que su señora vive en desespero y en la que fue. en desespero, intranquilidad, irritabilidad, precisamente por el mismo trabajo. Venga usted primero o habla con ella y vienen los dos de una vez, si es que ella quiere hacerle caso, porque ella poquito va a creer, o mejor nada va a creer. Amigo, hágalo, tráigame la foto de ella mejor, y hágalo con mucha fe, que con el conocimiento y la sabiduría de los secretos de la madre naturaleza, yo, el sanador Gabriel, puede ayudarlo y puede sacarlo de este problema. O sea, este daño en la salud se va a quitar definitivamente, y vamos a recuperar de nuevo el amor y la unión con su pareja. ¿Dónde estamos? 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Cuando usted vaya a venir a consultar, hágalo con la fe suya. Mire, me decía una señora, doña Estela, hace muy pocos días, que ella quería venir a consultarme desde hace muchos días, pero que siempre una vecina que es la amiga, era la amiga de ella, le decía, no, ¿a qué va a ir por allá? No sea bobita, para lo que hace es perder la platica, para lo que hacen es quitarle platica. Esta señora vivía totalmente traumatizada, desesperada, con ganas de morirse, hasta que tomó fuerzas de donde no tenía y se vino para donde el sanador Gabriel. Y resulta que encontramos que esta amiga supuesta le estaba haciendo un trabajo con unas fotografías, con unos cabos de vela y unos alfileres. ¿Pero por qué razón le estaba haciendo esto? ¿Porque estuviera enamorada de ella? No, también ella es muy mujer, le gustan solo los hombres. Pero estaba enamorada del dinero que esta señora le prestaba cada que ella le decía, présteme 200, présteme 1 millón, présteme 2 millones. Y esta señora hacía el esfuercito de prestarle y ella no le pagaba. Esta señora volvía a caer y le volvía a prestar. Por eso le hacía ese trabajo. Amigos, caras vemos, corazones no sabemos. Estamos en la carrera cuarta, calle 14, esquina Esencia Mística. Los voy a invitar para que escuchemos. Ojo que la entrevista hoy la hace el abuelo Elías. Escuchemos a quien entrevistó.
2: En el día de hoy una señora de aquí de Bar el Testimonio, ella hace 20 días empezó un tratamiento. Tenía muchos problemas. Ella me va a dar un testimonio hoy. ¿Usted había ido a otras partes?
3: Sí, señor. Yo había ido a otras partes, pero aún no voy a mentir los lugares donde ha ido, pero he sufrido mucho de esas enfermedades, desde la cabeza hasta los pies, empezando que ha sido asmática. Doy gracias a Dios y gracias a don Elías, que Dios me lo puso en el camino. Me está yendo muy bien en el tratamiento. Le quiero decir a la gente que no lo piense más, lo que dice es verdad. Me siento muy mejor, muy aliviada, gracias a mi Dios. Entonces ahí vamos con el tratamiento.
2: ¿Usted debe su nombre?
3: Carolina Jiménez.
2: Bueno, gracias. Usted estaba muy enferma cuando vino acá y hoy que viene, ¿ha mejorado bastante o no?
3: Sí, yo les quiero contar de que ha mejorado muchísimo. Me siento muy contenta y me siento muy feliz. Y le digo a la gente, no sienta miedo, venga de una, que aquí está la solución.
1: Para que sea usted la próxima persona que nos da su testimonio. 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Dios les bendiga.
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11: Son las 9:58.
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14: Queridos hermanos, amable audiencia, sean bienvenidos una vez más a este su programa de orientación, de consejería social y de ayuda espiritual, Misterio, Secreto y Verdad, dirigido y orientado por la benemérita Hermandad Gregoriana, quien les dirige la palabra. Este humilde servidor, Jesús David Arosemena. Mis hermanos del alma, es muy grato, para mí es muy grato, muy placentero estar frente a este micrófono y que a través de esta tribuna, de esta tarima del conocimiento y de la ayuda espiritual, podamos enviarle una voz amiga, una voz espiritual de ayuda, que podamos extenderle no solo tarjeta de invitación, sino una mano franca, una mano amiga, sincera, leal, para que usted se deje guiar, nos permita guiarlo por la senda del buen vivir, para que usted salga de ese mundo de tinieblas, para que usted se retire de los ojos ese velo que no lo deja ver más allá de la nariz, para que usted salga a flote de ese mar de amarguras, para que usted pueda sortear los obstáculos que se le presentan en la maratón de la vida. Sí, queridos hermanos, porque es bien sabido de que hay cantidad de personas, cantidad de hermanos luchando por salir adelante, por ser alguien en la vida, por conseguir una buena posición económica, por tener así sea 2, 3, 4 metros de terreno, de tierra para poder cultivar, para poder trabajar. Es bien sabido que hay cantidad de hermanos y hermanas sufriendo el abandono de la pareja, sufriendo el alejamiento de ese ser amado. Es verdad que hay cantidad de personas tiradas en un lecho de enfermo, tirados en una cama, sin poder valerse por sí mismos, sin poderse bañar, sin poder ir al baño a hacer sus necesidades y valerse personalmente. Eso es muy triste, queridos hermanos. Unos porque de pronto han tomado malas decisiones, han hecho las cosas de mala manera, malos negocios, no se han cuidado lo suficiente, en fin. Y estos malos actos los han llevado al fracaso. Un mal negocio lo puede llevar a la ruina, al descalabro económico, a la pérdida de un negocio. Una mala atención con la pareja, una mala acción, una traición, llevan a que la pareja se aleje, se retire del lado de la otra persona, se vaya con alguien más, busque un camino diferente. Hay ocasiones, no lo digo pues en todo momento, pero hay ocasiones, digamos, en el caso de las mujeres, que se cansan de recibir maltrato, malas palabras, de que no se les dé el puesto que ellas requieren en un hogar. Esto pues en el caso de las mujeres, claro está que también sucede con muchos hombres que sufren maltrato físico y emocional por parte de la pareja. Ahora bien, cantidad de personas, queridos hermanos, que en estos momentos no hayan por dónde sacar la punta de la hebra de un ovillo, como cuando usted va a desbaratar un ovillo de lana y no encuentra por dónde sacar esa punta, por dónde deshacer ese nudo. Asimismo, hay cantidad de personas, y vuelvo y repito, ¿por qué? Porque de pronto no miran detenidamente la forma, la manera de solucionar el problema. Estos problemas a veces son naturales por causa de nosotros mismos, vuelvo y lo repito, pero a veces son de tipo espiritual. A veces el alejamiento de la pareja, la destrucción de un hogar, la poca comprensión de una relación, la enfermedad difícil, rebelde, extraña, desconocida, es causada por terceras personas. Cantidad de personas se van al descalabro económico, al fracaso, a la ruina, no por un mal negocio, sino porque de pronto hay alguien que, valiéndose de artimañas, de picardías, de ventaja, lo que hacen es malograr y destruir a esa persona. Entonces, por eso queremos que usted abra los ojos, mi querido amigo, mi querido consultante, abra sus oídos, esté alerta, porque de pronto usted puede estar siendo víctima de un daño, de una porquería, de una cochinada, de un mal que le hayan dado. Usted dirá, o muchos dirán, bueno, es que yo no le recibo nada a nadie, yo no como nada fuera de mi casa, lo que yo como, lo que consumo, miro que esté sellado, eso está muy bien, pero a usted, por debajo de la puerta de su casa, por debajo de la puerta de su negocio, le pueden tirar algo. En su finca, donde usted tiene sus cultivos, sus ganados, sus reses, sus animales, le pueden tirar algo. Usted puede pasar por la calle y alguien, en el momento en que usted pase, que usted dé la espalda, le puede rociar, tirar algo por medio de una fotografía. Usted dirá, yo no regalo fotografías, yo no presto fotografías, yo a nadie le doy una foto mía, pero usted va por la calle, le pueden tomar una fotografía con un teléfono celular. Eso es muy fácil, muy sencillo. ¿Qué hacen? Descargan esa imagen, utilizan eso que le tiran y lo ponen a dar leche sin ser vaca. Lo ponen a parpadear como sapo en tomatera, querido amigo, querido oyente. Entonces, no hay que creer en brujas, pero de que las hay, lógicamente que las hay. Hay personas que se dedican a las artes mágicas, a la brujería, a la hechicería, a realizar amarres, alejamientos, dominios, a realizar conjuros. Hay cantidad de personas que se dedican a estos menesteres. Esa persona no es la peligrosa. Ese brujo, esa bruja que realiza estos rituales, que por medio de una foto hace un trabajo, esa no es la peligrosa. La persona peligrosa es la que le lleva la foto, la que le lleva los objetos, la que manda a hacer el trabajo. Por eso es más peligrosa la persona que manda matar que el que mata. Así es, queridos hermanos. Y es más, en este caso es más peligrosa la persona que manda hacer un daño que la que lo realiza. Igual a ese brujo, a esa bruja, a ese hechicero, a ese palero, a ese ser de conocimiento, sea oscuro o de luz, simplemente le pagan para hacer su trabajo. Recuerden, queridos hermanos, que si usted siente que no le está yendo bien, que todo lo que hace va de mal en peor, que nada sale como usted quiere, es porque puede estar siendo víctima de un daño espiritual, de una brujería, de una hechicería, en fin. Esto ya queda en usted, ya de usted depende si quiere salir volando o si se quiere seguir arrastrando en la vida. El que quiere besar, busca la boca, queridos oyentes. Y el que algo quiere, algo le ha de costar. Si usted quiere salir adelante, surgir, saber la causa, el origen, el motivo de su problema, saber quién se lo hizo, el nombre completo de esa persona, debe acercarse a una consulta personal. 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Recuerden, queridos hermanos, la palabra mágica es yo quiero, yo puedo. Querer es poder. El que quiere besar, busca la boca. No hay que quedarnos sentados esperando a que todo nos llegue mágicamente, no. Hay que esforzarnos, tratar de hacer algo por nosotros mismos. 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Mis hermanos del alma, estuvo con ustedes la benemérita Hermandad Gregoriana a través de este su programa Misterio, Secreto y Verdad. Que Dios me los bendiga y hasta pronto.

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0: Ah, venga. 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
4: La hora.
5: Esta es la hora exacta. Son las 10 con 29 minutos.
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4: La hora.
5: Esta es la hora exacta. Son las 10 y 30.

0: En el día de hoy contamos con Jessica. Jessica, buenos días.
1: Muy buenos días, don Mario.
0: Bueno, Jessica, usted visitó NutriBe, ha comprado los productos de NutriBe, ha comprado el colágeno, ha comprado el omega, los champús. Es una clienta fiel de hace muchos años y usted nos quiere brindar un testimonio en el día de hoy de que estos productos no solamente le funcionan, sino que también en ellos se encuentra calidad y economía. Pero que sean sus palabras las que escuchemos y hablen y escuche la comunidad para que nos visiten.
1: Claro que sí, don Mario. He visitado NutriBe, sus productos son maravillosos, tanto los champús, cremas para peinar, tratamientos para el cabello, el colágeno es maravilloso, hace crecer tus uñas, el cabello crece maravillosamente, tenía muchas cosas malas, digamos, en cuestión de crecimiento de uñas y cabello. Empecé a tomar el colágeno, el omega y todos sus productos y ha sido maravilloso.
0: Bueno, y también esas arruguitas que muchas veces a las mujeres, esas líneas de expresión que son tan importantes, las mujeres se cuidan mucho de esto, también el colágeno y su salud también articular, ya ha empezado a subir un poquito de artritis, de artrosis por su edad, deterioro articular y se ha encontrado muy, pero muy saludable, Jessica.
1: Sí, señor, claro que sí, los productos son totalmente maravillosos, económicos, son una maravilla para mí.
0: Bueno, usted quiere contarle a las personas, invitar a las personas de Caldas, Quindío, Risaralda, donde llega toda esta programación, y contarles que no solamente los productos también de NutriBe sí funcionan, sino que también son muy económicos.
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0: Bueno, Jessica, antes de irse, antes de retirarse, muchísimas gracias por este lindo testimonio. Igualmente también usted nos comentó que visitó a mi hermana, la doctora Nancy, y en ella encontró también una persona muy, pero muy agradable, ¿verdad?
1: Claro que sí, la doctora Nancy es paz pura, es una persona que nos guía por un buen camino, tanto salud como esotérico, en todo sentido. Tiene una paz natural.
0: Bueno, usted también encontró en ella, la visitó, ¿hace cuánto la está visitando? ¿Hace cuánto la ha visitado la última charla con ella? ¿Cómo se sintió para que le recomiende a toda nuestra linda clientela?
1: Llevo muchos años con la doctora me ha guiado en todo sentido, mi última visita fue hace una semana y fue una charla muy bonita, muy especial porque es una persona que nos guía y tiene una paz en su voz muy linda.
0: Bueno, entonces, a usted, Jessica, muchísimas gracias por este lindo testimonio. ¿Quieres saludar a alguien en especial en esta mañana?
1: Para nada, don Mario. Muchas gracias a ustedes por sus productos y por su manera de atender y siempre tener la mejor calidad y precios.
0: Bueno, a todos ustedes, un lindo día. Muchas gracias, Jessica.
1: Con mucho gusto.
0: Un agradecimiento muy especial a Jessica en el día de hoy. 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Ella está muy contenta, como muchas personas que nos han visitado del municipio de Caldas, de los departamentos de Caldas, Quindío, Risaralda, municipios como Santa Rosa de Cabal, Dos Quebradas, Chinchiná, Manizales, Neira, en fin. 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
0: 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Nos escribe un oyente de acá, del municipio de Santa Rosa de Cabal, y nos pregunta, don Mario, doctor Nancy, los champús, esa línea capilar que tanto me ha fascinado, la han vuelto a traer, están trabajando con esa línea capilar. 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A ustedes, oyentes, muy, pero muy buenos días.
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0: Esta es la hora exacta. Son las 11 y un minuto. 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
1: Hola, hola, ¿qué tal? 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Bueno, vamos a saludar también a nuestros amigos oyentes que se conectan en Manizales. Buenos días, de verdad que nos alegra muchísimo estar con todas las personas teniendo una buena solución, un buen alivio, ¿no? Y recuperándonos realmente bien con estos paquetes que tenemos aquí. Estamos ayudando a las personas a mejorar los problemas cerebrovasculares, problemas cerebrales, problemas cardiovasculares, problemas articulares, digestivos, circulatorios, renales, pulmonares, lo que sea. Y también, lógicamente, y es algo que nosotros predicamos bastante, y es fortalecer el sistema inmunológico y desintoxicar bien nuestro organismo. Esas son las claves puntuales, las claves principales con las cuales nosotros hemos podido lograr una recuperación espectacular en todo el mundo. Yo le digo a los oyentes, claro que se puede, por supuesto que se puede, claro que se van a recuperar bien, claro que van a tener esa solución, por supuesto que van a tener ese alivio y por supuesto que van a tener una recuperación tan tremenda. 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Tengo algo muy importante para decirles, y es que muchas personas lamentablemente se enferman constantemente. Muchas personas se enferman constantemente. Son personas que de pronto mantienen con el tema de problemas de gripas constantes, infecciones repetitivas. Hay muchas cosas que obviamente ocurren, hay muchas cosas que ocurren y que lógicamente son parte fundamental de lo que es el tema en nuestro cuerpo, en nuestro organismo. Nosotros hemos hablado muchísimo del tema de la parte renal, del tema de la parte cerebral, hemos hablado bastante del tema gástrico, pero hay algo muy importante que nosotros a veces, como buenos colombianos, todo lo dejamos para lo último y lamentablemente a veces tenemos el gran problema, el gran inconveniente de dejar avanzar las enfermedades por no tener el conocimiento. Y una de las maneras más importantes de tener ese conocimiento, es empezar a fortalecer nuestro sistema inmunológico, fortalecer las defensas, recuperar el tema del sistema inmune, aliviarse muy bien en ese tema, porque es fundamental entender eso. Las defensas, el tema del sistema inmunológico está muy frenado, o sea, nuestro sistema inmunológico, nuestro sistema de defensas está muy mal. Muy mal, nosotros mantenemos las defensas muy bajitas, mantenemos nuestro cuerpo muy, muy malo. Y eso es algo que ocurre todo el tiempo, eso es algo que pasa, y eso es algo que las personas no tienen conciencia realmente de la sanación y del alivio. Ustedes van a tener una ayuda especial, van a tener una ayuda muy buena y van a recuperarse de una manera tremenda. Van a recuperarse de una manera tremenda, van a sanar de una manera especial. Nosotros aquí les estamos ayudando precisamente para eso, para fortalecer completamente nuestro cuerpo, para liberarnos, para ayudarnos, para apoyarnos. Y cuando nosotros ayudamos para el tema de las defensas, cuando nosotros ayudamos en ese tema del sistema inmunológico, de verdad que ayudamos a recuperar perfectamente nuestro cuerpo. Porque si yo tengo defensas altas, voy a tener la capacidad, voy a tener la oportunidad para evitar hongos, virus, bacterias que lógicamente me puedan estar enfermando. Es algo muy estricto, es algo muy especial y es algo muy perfecto, con lo cual las personas van a tener una garantía plena y van a tener una garantía total con estos tratamientos, con estos paquetes, van a tener solución real. Y es que lo hemos dicho y lo hemos hablado muchas veces, o sea, es posible, claro que es posible que las personas puedan llegar a mejorar. Por supuesto que es posible, claro que es posible que las personas puedan llegar a entender lo que es medicina natural. Claro que es posible eso. Es posible que la gente se ayude, es posible que la gente conozca, es posible que la gente tenga en cuenta la oportunidad, es posible que la gente sí se pueda recuperar bien. Ahora, como yo lo decía esta mañana, yo no estoy en contra, ni más faltaba, no estoy en contra de absolutamente nada de la medicina química. En el tema de, yo no estoy en contra de los médicos, ni estoy en contra de los exámenes, ni de la cirugía, no, nada de eso. Lo que yo no estoy a favor o estoy en contra es del uso continuo de tantos químicos. Eso es lo que yo siempre les he dicho y eso siempre es lo que yo les he recalcado, el uso constante de tantos químicos. Yo todos los días hablo de esto, todos los días recalco mucho ese tema, todos los días yo hablo del tema del consumo de químicos, químicos, químicos. Y cuando nosotros hablamos de ese tema, obviamente debemos fortalecer nuestro organismo para no llegar hasta allá. Pongo ejemplos muy claros, voy a poner ejemplos muy claros. El tema de tanto consumo de químicos. Hay un tema muy claro que hay que poner atención. Hay un tema muy claro que hay que poner atención. Y es que nosotros, no sé, pero como que nos dejamos guiar por muchas personas que no tienen tanto conocimiento y que realmente no nos quieren ayudar. No tienen tanto conocimiento y realmente no nos quieren ayudar. Entonces ahí hay un problema grave, ahí hay un problema bastante, bastante grave. Y es el tema de que si yo voy al médico, y dígame si no es verdad, si yo voy al médico porque me encontraron la presión alta, si yo voy al médico, el médico lamentablemente, y lo digo así, lo que hace es decirme un montón de cosas ahí y mandarme para la casa a consumir químicos toda la vida. Esa es la solución que lamentablemente ven muchos médicos. Esa es la solución que lamentablemente ven muchos médicos. Mándelo para la casa, váyase para la casa y a tomar pastillas químicas de por vida. Y eso no debería ser así. Nosotros le estamos dando una ayuda, nosotros le estamos dando una oportunidad para que la gente aproveche, para que la gente conozca, nosotros le estamos dando una oportunidad para que la gente de verdad se estabilice, le estamos dando una solución, le estamos dando un alivio. Nosotros acá les estamos diciendo a los oyentes, les estamos diciendo a las personas, claro que se puede. Por ejemplo, el tema de la hipertensión. Nosotros hemos logrado que las personas hipertensas dejen de tomar pastillas químicas con pura medicina natural. Hemos logrado que muchas personas dejen de consumir, por ejemplo, omeprazol. Dejen de consumir omeprazol. Lo hemos logrado. Hemos logrado que muchas personas dejen de consumir omeprazol. Y gracias a eso, con el producto del Ulceviden, ¿no? Y gracias a eso hemos ayudado a que las enfermedades provocadas por químicos ya no avancen tanto. Porque todo hay que decirlo, hay muchas enfermedades, hay muchísimas enfermedades que ocurren por el consumo tan exagerado de químicos. Y hay muchos ejemplos los que damos en ese sentido. Muchos ejemplos los que damos en ese sentido de cómo un químico nos lleva a otro y a otro y a otro y a otro y la gente sigue ahí. Eso precisamente es lo que yo no estoy de acuerdo. Precisamente eso es lo que yo no estoy de acuerdo. Yo no estoy de acuerdo en ese tema de que las personas tengan tanto problema, tanto inconveniente, de que las personas tengan ese proceso tan horrible y tanta medicina química y tanta cosa. ¿Cómo es posible que yo vaya al médico y me encuentre en la presión alta y después de unos meses me den algunas pastillas para los riñones y después me den unas pastillas para la gastritis y después me den un montonón de problemas? O sea, ¿cómo es posible eso? ¿Cómo es posible que las personas tengan tanto problema y les den un montonón de químicos? ¿Cómo es posible eso? Que las personas empiecen y sigan con el tema de los químicos. ¿Cómo es posible eso? Que las personas sigan y sigan y sigan con ese tema de tanto químico y tanta cosa. No es posible eso. Eso no es posible. Pero se ve y ocurre todos los días. Ocurre todos los días. El consumo de la medicina química, el consumo de la medicina química nos ha llevado a eso. A que con un químico después viene otro y otro y otro y otro. Eso es lo que yo no estoy de acuerdo. Y precisamente nosotros acá nos hemos enfocado de una manera muy especial a fortalecer nuestro cuerpo, a fortalecer nuestro organismo de una manera totalmente natural. Nos hemos enfocado en fortalecer nuestro cuerpo de una manera totalmente natural y cambiando de verdad el pensamiento de que ya nos alejemos un poquito más de ese tema de medicina química. Lo hemos hablado muchas veces, lo hemos dicho muchas veces, hemos hablado hasta la saciedad del tema de primero desintoxicar nuestro cuerpo y segundo alejarnos de los químicos. Nosotros somos, y puedo decir que yo y aquí en mi tienda naturista, somos los únicos que hemos hablado de ese tema de medicina natural y de la desintoxicación que hay que hacer, la limpieza que hay que hacer en nuestro organismo. Nosotros somos los únicos que hemos tocado ese tema, de que hay que limpiar nuestro cuerpo, hay que desintoxicar nuestro organismo, hay que limpiar la sangre, hay que mejorar, hay que subir las defensas. Nosotros nos hemos enfocado en eso. Nosotros nos hemos enfocado en eso. Oiga, un saludito muy especial para los oyentes de Pereira, un saludito claro para toda la gente que está pendiente de nuestro espacio, de este programa en Pereira. Estamos conectados con Pereira, gracias. Tenemos la oportunidad para poder sanar y para poder mejorar en muchos aspectos y en muchas situaciones. Hemos dado la posibilidad para fortalecer completamente nuestro organismo. Hemos ayudado para que todas las personas tengan una ayuda real y tengan una ayuda completa. 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Aquí tengo de todo. 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
7: A las 12 del mediodía en punto, bienvenidos, bienvenidas a esta emisión correspondiente a este lunes. Hoy es 22 de junio del año 2026, en el Audio Master Jorge Eduardo Aguirre Restrepo, colaboración periodística Juan Carlos Pulgarín, Wilson Escobar Gaviria, Carlos Alberto Muñoz López, ante el micrófono, un amigo de todos ustedes, Carlos Alberto Muñoz Ellis, licencia 4736, expedida por el Ministerio de Comunicaciones de Colombia. Escúchenos también a través del www.antenadelosandes.com.co. Y estos son nuestros titulares. Presidente Gustavo Petro Urrego, en su cuenta de X, pidió a abogados y abogadas en general ir a Corferias Bogotá y vigilar escrutinios de las elecciones de ayer. Fue un mensaje llamando a la calma, enfatizando que el proceso o que el progresismo en Colombia apenas inicia, y aplaudió los más de 12 millones de votos obtenidos por Iván Cepeda Castro. Más de 33.000 mesas de votación están impugnadas en Colombia luego del proceso electoral de ayer en nuestro país. Denuncia por constreñimiento a elecciones presidenciales hubo en Pereira por parte de la empresa Apostar S.A. A trabajador le rescindieron el contrato luego de que se percataran que iba a votar por Iván Cepeda. Video de monjas en el Envigado, departamento de Antioquia, celebrando el triunfo de Abelardo de la Espriella, se ha hecho viral. A propósito, siete monjas de entre San Vicente Hogar y las Adoratrices votaron en la institución María Dolorosa allí en Pereira. Adulto mayor de 81 años denuncia nula gestión de la Secretaría de Desarrollo Social de Dos Quebradas en ayudas para las personas en extrema pobreza. Dice que le ha tocado incluso dormir en la calle y él es vendedor ambulante. Argentina ante Austria, Jordania ante Argelia, Francia ante Irak y Noruega ante Senegal, juegos de hoy en el Mundial de Fútbol. Ayer España derrotó 4-0 a Arabia, Uruguay y Cabo Verde empataron a 2 anotaciones, Bélgica y Irán también a 0 goles, Nueva Zelanda cayó 3-1 ante Egipto, o mejor, derrotó a Egipto. A Egipto, mejor, fue el que ganó. Triunfo, el primer triunfo en los mundiales de la selección egipcia. Y mañana Colombia ante República Democrática del Congo, 9:00 p.m. Analista político William Gaviria Ocampo dice que le espera a Colombia, que le espera a Colombia con la presidencia de Abelardo de la Espriella. Consejo de Dos Quebradas postergó la elección del nuevo contralor para ese municipio. Habrá que recomponer la terna. El área metropolitana del centro occidente con avance significativo en índice de gobierno digital al pasar de 47.3 a 86.4 puntos y es la primera en el país en materia de transformación digital. Estas y otras noticias serán ampliadas en la presente emisión de Antena Noticias de Risaralda. Bienvenidas, bienvenidos.
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7: El director de la Oficina de la Ciudadanía en Colombia, con sede principalísima en la ciudad de Pereira, Jorge Isaac López López, hace un importante esbozo y análisis de lo ocurrido ayer en el proceso electoral, donde Abelardo de la Espriella está ganando por algo más de 250.000 votos a Iván Cepeda Castro. Los escrutinios tienen en vilo al país.
10: Para ti y para toda tu audiencia en Risaralda. Alemania. Jorge Isaac López López opina para tu medio de comunicación. La elección terminó ayer con un preconteo de 12.708.712 votos, equivalentes al 48.7% para Iván Cepeda, y 12.959.542 votos, el 49.66% para Abelardo de la Espriella. Es decir, una diferencia pequeñísima, exigua, de 0.96%, es decir, por menos del 1%. Ayer en el preconteo iba ganando o va ganando Abelardo de la Espriella. ¿Qué significa eso? Que en un país de más de 52 millones y medio de personas, donde en un censo electoral están aprobados más de 41.3 millones de personas, que ayer subió de manera importante la votación, es decir, bajó la abstención porque subió la votación como en un 60.7%, más del 60% de los ciudadanos acudieron ayer a las urnas, y de ese 60%, es decir, de esos casi 26 millones de habitantes y de ciudadanos que votamos ayer, entre los dos candidatos suman 25.650.000 votos, es decir, casi los 26 millones los suman los dos candidatos. ¿Qué podemos decir además? A ver, Cepeda gana en 18 de los 32 departamentos y gana de manera importante Bogotá, la capital del país, una ciudad de más de 9 millones de personas, donde votaron un poco más de 4 millones de personas. Quiere decir que gana en importantes territorios, gana toda la costa atlántica, los 7 departamentos de la costa atlántica, gana toda la costa pacífica, los departamentos de la costa pacífica, gana una parte de los territorios nacionales y gana San Andrés y Providencia, gana departamentos tan importantes como el Valle del Cauca, como el Cauca, como Bolívar, como Atlántico, como el Magdalena, como Nariño, como el Chocó, en donde la votación fue arrolladora, gana Iván Cepeda. En departamentos del centro del país, gana Abelardo de la Espriella, gana los dos Santanderes, gana Boyacá, gana Antioquia, gana en el eje cafetero, pero lo gana con diferencias muy pequeñas. Por ejemplo, en Risaralda, la distancia entre Cepeda y Abelardo de la Espriella es de escasos 3.7%. En fin, lo que queda claro aquí es que la elección solo puede definirse a partir del escrutinio, un escrutinio que va antecedido por la impugnación de más de 40.000 mesas. Inicialmente el presidente Petro había hablado de 33.000, pero la campaña anuncia alrededor de 40.000 mesas impugnadas en toda Colombia. Es lamentable ver formulario C14 por todo el país, alterados una vez más, alterados el punto convertido en número, o los números de Cepeda puestos en la casilla de Abelardo de la Espriella. Es lamentable, muy seguramente puede darse que haya irregularidades que beneficien a Abelardo de la Espriella, pero lo que demuestran todas las imágenes y los audios y los videos que se ven es que las irregularidades benefician a Iván Cepeda Castro y afectan de manera notable la campaña Abelardo de la Espriella. La diferencia en votos es muy exigua, repito, es del 0.96%, y solo el escrutinio podrá definir quién es el próximo presidente de los colombianos. Por ahora, una invitación muy cordial a toda la ciudadanía del eje cafetero a estar tranquilos y a entender que Colombia propuestas del cambio que de alguna manera introdujo al país el presidente Gustavo Petro y que defendemos una importantísima mayoría de colombianos, solo así podrá seguir Colombia tranquila y solo así podremos tener una democracia estable. Muchas gracias, Carlos.
7: Aquí es bueno recordar, acotar que Jorge Isaac de pronto tuvo un lapsus cuando estaba hablando de las irregularidades del E14. Decía él que beneficiaba ampliamente a Iván Cepeda. No, esas irregularidades benefician más a Abelardo de la Espriella y perjudican a Iván Cepeda Castro. En esta situación queda el de que prácticamente se esté dirimiendo la presidencia de la República en Colombia, creería yo que es primera vez por 250.830 votos. Y eso que faltan las el escrutinio, y donde ya pues inicialmente el presidente había hablado de 33.000, ahora son 40.000 mesas impugnadas. Es el evento. Vamos a traer también a colación ahora un diálogo con don William, analista político y económico. Denuncia la constitución, constreñimiento por parte de apostar en Pereira a un funcionario que pues manifestó antes de las votaciones que iba a votar por Iván Cepeda y no le rescindieron, es decir, le rescindieron el contrato. De patitas para la calle. Una pausa comercial, ya regresamos.
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7: Bueno, como lo habíamos dicho brevemente atrás, William Gaviria Ocampo es analista político y él pues conoció el caso de cómo apostar en Pereira estaba prácticamente obligando a sus empleados a votar por Abelardo de la Espriella. Aquí está el informe y la denuncia.
12: Muy buenos días, muchas gracias, Carlos. Para todos los oyentes, es lamentable informar que en el proceso de la campaña electoral para la presidencia de la República, los empresarios, en términos generales, aunque hay excepciones honrosas, han presionado a los trabajadores para votar por Abelardo de la Espriella, y lo han hecho de una manera rampante, burda,
13: entera
12: e ilegal.
13: ¿Tiene un caso?
12: hay muchos casos, pero queremos mencionar como caso tipo una denuncia que acaba de hacer un joven, que sí, hace poco lo hizo, la está haciendo y la está formulando ante la Fiscalía General de la Nación, ante el Ministerio de Trabajo y los entes de control, y es un joven que trabajó desde el 3 de diciembre del año 2025 con contrato a término fijo de 3 meses que se prorroga en la empresa Apostar S.A., una empresa que genera un empleo a más de 30.000 personas en Colombia, un empleo mal remunerado, un empleo que tendría el Ministerio de Trabajo también que entrar a vigilar, pero aparte de eso, que hizo varias reuniones para las elecciones del Congreso. Antes del 8 de marzo, reunió a los trabajadores en el Santiago Londoño para insinuarles de manera disfrazada que tenían que votar por los candidatos del uribismo y de la derecha, porque afirmaron en ese evento que quienes votaran por el pacto histórico era que querían acabar las empresas y se querían quedar sin empleo. Posteriormente, antes de la primera vuelta, reunió a los trabajadores en el hotel que queda en la 18 entre Quinta y Sexta, si no estoy mal, Cafeira. Los reunió allá en varios tramos por grupos a todos los trabajadores de Pereira y les informó que tenían que votar para que el país estuviera firme con la patria y que quienes lo hicieran tendrían beneficios y quienes no tendrían que acogerse a las consecuencias. Y la semana pasada llamaron telefónicamente, dos de los jefes allí llamaron a un trabajador que se llama Jerry Jordi Álvarez Espinosa, el joven que trabajó desde el 3 de diciembre de 2025, y el pasado domingo lo llamaron a través de su compañera de puesto de trabajo a preguntarle si iba a votar por la patria, por la empresa o por quién, y como manifestó que iba a votar por el doctor Cepeda, sencillamente le dijeron que tendría que sufrir las consecuencias, porque tal como le hicieron la pregunta es que si quería votara por Abelardo de la Estrella y si ganaba tendría un bono de 300.000 pesos como todos los trabajadores de la empresa que lo hagan, pero si no vota por él, pues sencillamente se asumirían las consecuencias. Y el día 18 de junio, el jueves pasado, recibió la carta de despido. ¿Por qué es importante resaltar que esa carta de despido es consecuencia de la decisión que tomó? Porque si el contrato empezó el 3 de diciembre y es a 3 meses, está enero, febrero y marzo que vencía y se prorrogó automáticamente. Y desde el 3 de marzo, abril, mayo y junio, el 3 de junio se le vencía. Acaba de empezar un nuevo contrato de 3 meses y no le pagaron preaviso, no le van a pagar la indemnización seguramente. Entonces el Ministerio de Trabajo tendrá que intervenir y la Fiscalía, porque hay constreñimiento al elector y es una empresa criminal y delincuente porque está hostigando a los trabajadores de manera penal.
7: ¿Cómo le parece? No solamente que lo echan del trabajo, sino que se quedó sin trabajo y sin los 300.000 pesos. Y los otros sí continuaron en el trabajo porque votaron por Abelardo de la Estrella muy seguramente. Y con 300.000 pesitos más en el bolsillo. Ave María, esta es Colombia. Y con razón tantas empresas de imaginarse uno, ¿no? Las irregularidades, las situaciones. Por ahí tácitamente me enteré él también el pasado viernes. Es difícil comprobarlo y demás, pero una persona me argumentaba que por ahí por el lado del crucero, allí en Dos Quebradas, que iban a dar 300.000 votos, 300.000 pesos por si votaba por Abelardo de la Espriella. Oiga, 300.000. Y entonces, así por el estilo, en muchas partes del país y de nuestra martirizada Colombia, también contratistas en gobernaciones, en alcaldías, en todo el país. Ahí está la suma total. Y a eso agréguele que se aplica el dicho aquel, el colombiano vota hasta las 4 de la tarde y la registraduría vota después de las 4 de la tarde. Atención, Argentina, Austria, Jordania ante Argelia, Francia ante Irak y Noruega, Senegal. Los partidos de hoy en el Mundial de Fútbol. Ayer España derrotó 4-0 a Arabia, Uruguay empató a dos con Cabo Verde, iba perdiendo Uruguay 1-0, después remontó y ganaba 2-1, y finalmente un error increíble entre el lateral izquierdo y el arquero Muslera le permitió a la gente de Cabo Verde emparejar las acciones. Por poco pierde antes Uruguay. Bélgica no pudo con Irán, y eso que a Irán lo tienen jugando en Estados Unidos, pero hermano, terminan el partido y con guayos y de todo antes en el avión, porque tienen que irse para México inmediatamente. Usted aquí en Estados Unidos no puede estar, no pueden estar. Nueva Zelanda cayó 3-1 ante Egipto, ¿cómo le parece? Fue el primer tiempo, el primer triunfo en mundiales de fútbol de la selección egipcia. Derrotó 3-1 a Nueva Zelanda. Y para mañana el partido Colombia-República Democrática del Congo, 9:00 p.m. en la Plaza de Bolívar, allí en la ciudad de Pereira, dos pantallas gigantes ahí, a un lado, al lado y lado del Bolívar desnudo, y allí en Dos Quebradas está también, por ahí por donde era el antiguo parqueadero olímpica, la cancha que adecuó la administración de Roberto Jiménez Naranjo. A propósito, el Consejo de Dos Quebradas, hablando de Dos Quebradas, postergó la elección del nuevo contralor para ese municipio. Habrá que recomponer la terna, estuvimos en esa sesión la semana anterior, y en consecuencia, pues sigue el municipio de Dos Quebradas sin contralor en ejercicio, y como lo ha criticado en varias oportunidades Miguel Ángel Rabiz Rojo, se dio esta situación, se ha dado en varias ocasiones atrás, y entonces cuando usted no tiene quien controle, hermano, no está el gato, y los ratones hacen fiesta con el queso. Vamos a una pausa comercial, ya regresamos.
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7: Más información a esta hora a través de la popular del Risaralda, la emisora del Eje Cafetero, Antena de los Andes en los 1520 de la M. Antena Noticias de Risaralda de 12 a 12 y media del mediodía. Ya con 13 años de manera ininterrumpida con toda la información objetiva y real y de los acontecimientos en todo aspecto. Como lo habíamos indicado, William Gaviria es analista político, y le hemos preguntado a él que qué le podrá esperar a Colombia en el gobierno de Abelardo de la Espriella.
12: Bueno, primero que todo debo expresar que más de medio país hoy está llorando la elección de Abelardo de la Espriella. Pero puedo pronosticar el día de hoy que dentro de muy pocos meses, no solo más de la mitad, sino casi la totalidad de los colombianos estarán llorando por haberlo elegido, porque quienes votaron por él creyendo que van a estar bien, se equivocaron. Colombia es un país que el único país de América Latina en este momento que tenía gobiernos progresistas y gobiernos que respetan los derechos humanos, los derechos sociales, la soberanía nacional. Abelardo de la Espriella no tuvo ningún escrúpulo en anunciar que le va a entregar el país a los gringos, uno. Dos, que va a acabar con las reformas sociales que implementó el presidente Petro. Tres, que va a darle a tirar al piso a cualquier protesta social, no va a respetar la protesta social, no va a respetar la dignidad de los trabajadores. Es un tipo que tiene serias relaciones con la delincuencia, con la mafia y con lo más corrupto de Colombia, así diga que no es un individuo que haya tenido vínculos políticos, pero él los tiene. Lamento que haya sido elegido y lo que le espera a los colombianos es catastrófico en estos 4 años.

cumplir años. ¿Será que va a ser lo mismo que hizo Donald Trump, que se tiró la Casa Blanca? Bueno, todavía el 31 de julio no está como presidente, porque él se posiciona el 7 de agosto. Y es importante y va a ser interesante el día que se le vaya a entregar la banda presidencial, porque es que lo de los escrutinios en el preconteo, en el almuerzo, y sabes lo que va a hacer, en el de ayuno, ya sabes lo que va a ser el almuerzo, y ya en el preconteo, eso olvídese, ya quedó Abelardo de la Espriella y las 40.000 mesas impugnadas, no sé, lo digo yo, así el presidente haya salido, y tiene toda la razón, y como lo decía Jorge Isaac López López, es el escrutinio, es el escrutinio. Pero con este tipo de democracia en estos países, bueno, el señor de la Espriella, Abelardo Gabriel de la Espriella Otero, ese era ateo hasta el año 2020 y católico desde el año 2021, padre de cuatro hijos, por Salvación Nacional, lo hemos dicho, recogió, dijo él, 5.079.000 firmas y le valieron solamente 1.978.000. Es decir, desde la convalidación de las firmas, el hombre siempre haciendo el tumbis. Tiene al exministro de Hacienda de Iván Duque, José Manuel Restrepo, como su fórmula vicepresidencial. Contó con la fuerza apoyo de la fuerza pública de la derecha. Y aunque los cristianos anunciaron que iban a votar por Cepeda, pues observando el video hoy de las monjitas allá en Envigado, Antioquia, como en un convento celebrando el triunfo de Abelardo, la verdad es que la extrema derecha cristiana también votó por Abelardo Gabriel de la Espriella Otero. A propósito, déjeme decirle qué proyectos, porque es que poco se escuchaba más, era lo de Iván Cepeda, los proyectos, los programas, el del millón de casas de Iván Cepeda. A ver, ¿qué promete Abelardo? Remasterización de la seguridad y recuperar el control en 90 días. El Plan Colombia 2, apoyado en drones y con la inteligencia artificial. La construcción de 10 megacárceles de máxima seguridad. Ahí vayámonos preparando. Aumento en penas en delitos de alto impacto. Destrucción de 330.000 hectáreas de coca con fumigación aérea. Cáigale a quien le caiga, intoxíquese el que se intoxíquese, muérase el que se muera. Acabar las negociaciones de paz total. O sea, pues que el hombre, a replicar la fórmula de la ultraderecha latinoamericana que tiene en Nayib Bukele con El Salvador como la cárcel abierta más grande del mundo, y el modelo económico de Javier Milei y del señor Noboa en el Ecuador. Es el del tema relacionado y las promesas y los proyectos. A propósito, el presidente de los colombianos en su cuenta X, en su último, ya en las horas de la madrugada, ha solicitado a abogados y abogadas, pues, estar alerta en los escrutinios allá en Bogotá, que vayan en masa a Corferias, que se tiene el 0.3% de escrutinios y más de 33.000 mesas impugnadas, aunque Jorge Isaac López lo dijo ahora, son cerca de 40.000, y en su último mensaje dijo que ojalá no se vayan a tirar atrás las reformas sociales que él implementó y que hablará de vez en vez a través de los medios digitales, porque está hasta censurado en Facebook y por una cantidad de modelos y formas de uno expresarse hoy en día. Esto lo dijo el presidente de los colombianos, Gustavo Petro Urrego, que, como lo decíamos, vayamos a ver qué cara le va a entregar, cómo va a ser la entrega de la banda presidencial del presidente Gustavo Petro, el actual, al que va a llegar Abelardo Gabriel de la Espriella Otero. Hemos llegado al final de la presente emisión Antena Noticias de Risaralda, correspondiente a este lunes, hoy 22 de junio del año 2026, en el audio máster Jorge Eduardo Aguirre Restrepo, colaboración periodística Juan Carlos Pulgarín, Wilson Escobar Gaviria, Carlos Alberto Muñoz López, ante el micrófono un amigo de todos ustedes, Carlos Alberto Muñoz Celis, licenciado por el Ministerio de Comunicaciones de Colombia. Que tengan un resto de lunes muy feliz.

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Esta es la hora exacta. Son las 12:48. 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
4: De la tarde en punto, oyentes de Antena de los Andes, buenas tardes, bienvenidos a toda la información de Santa Rosa de Cabal y de toda la región en los 1520 AM de Antena de los Andes en www.antenadelosandes.com.co. Estamos también en Facebook Live a esta hora por Antena de los Andes 1520 AM. Santa Rosa de Cabal fue protagonista de la jornada democrática más importante del país. Con el 100% de las mesas escrutadas, los santarrosanos respaldaron mayoritariamente a Abelardo de la Espriella, quien obtuvo 25.850 votos frente a los 17.643 alcanzados por Iván Cepeda. En Antena Noticias hoy un especial del tema electoral con el análisis completo de los resultados y las reacciones de los diferentes sectores políticos del municipio. La dirección general del doctor Erney Ocampo Cardona, Abelardo Montes Gómez, Isabel Cristina Uribe Barón y Jorge Eduard Aguirre Restrepo, les presentamos las noticias de Santa Rosa de Cabal y de toda la región. ¿Qué ha pasado durante este fin de semana electoral? Se lo contamos en Antena Noticias. Buenas tardes, Abelardo. La noticia más importante de esta jornada en Santa Rosa de Cabal.
5: Eduardo y oyentes de Antena de los Andes, Isabel, les contamos, y como usted lo viene anotando, que un normal desarrollo del debate electoral segunda vuelta presidencial se dio en Santa Rosa de Cabal. Como ya es costumbre, el comportamiento de nuestros coterráneos es totalmente normal. La gente acudió libremente a las urnas para sufragar, para dar el voto por el candidato de sus preferencias. Ha dicho de pronto el subsecretario de Movilidad y de Tránsito que se presentaron de pronto algunas dificultades en la parte ya final del desarrollo del debate cuando se dio inicio a algunas caravanas, pero eso tampoco fue óbice para que se diera como una total normalidad en Santa Rosa de Cabal.
4: Isabel Cristina Uribe, buenas tardes.
6: Eduardo Abelardo, oyentes de Antena Noticias, muy buenas tardes. Pues luego de finalizar esta jornada electoral de preconteo de votos, iniciaron los análisis donde les estaremos contando cómo se comportó los ciudadanos en la primera y en la segunda vuelta presidencial aquí en el municipio de Las Araucarias. También les estaremos contando cómo fueron los resultados a nivel nacional y por supuesto departamental en esta jornada electoral.
4: Abelardo de la Espriella ganó contundentemente en este municipio con el 58,14% de los votos frente al 39,68% obtenido por Iván Cepeda Castro.
5: Para destacar que se sigue superando el porcentaje de abstención en el municipio de Santa Rosa de Cabal, donde pues se tiene un potencial de 69.000 personas aptas para votar, y se ha superado la cifra dada inclusive en la primera vuelta.
6: Luego de finalizar el preconteo de votos en todos los municipios de Risaralda, ayer sobre las 11:30 de la noche, finalizaron este proceso en la capital risaraldense y el día de mañana se instalará a las 9 de la mañana la comisión departamental para continuar con el proceso de escrutinio.
4: Más de 45.000 santarrosanos acudieron a las urnas durante la segunda vuelta presidencial, alcanzando una participación del 65,2%. Con el 100% de las mesas informadas, Santa Rosa de Cabal entregó resultados definitivos sin contratiempo ni alteraciones del orden público. Finalmente, los resultados, 25.850 personas votaron y respaldaron a Abelardo de la Espriella en Santa Rosa de Cabal, consolidando una ventaja superior a los 8.000 sufragios, mientras que Iván Cepeda Castro obtuvo 17.643 votos en este municipio y logró cerca del 40% de la votación válida.
5: Los entendidos en política han empezado a sacar cuentas y hacer el mapa político en el municipio de Santa Rosa de Cabal, conjeturas en cafeterías, en las calles, acerca de lo que a futuro podría ser la elección de alcalde para nuestro municipio, inclusive para la gobernación del departamento.
6: Así que durante el desarrollo de esta emisión de noticias les estaremos contando las conclusiones o las opiniones de los diferentes líderes políticos frente a estos resultados a nivel nacional y, por supuesto, como ya lo decía Abelardo, a nivel local, porque ya se empiezan a conocer nombres que aspirarían a ocupar el cargo de alcalde aquí en el municipio de Las Araucarias.
4: Las autoridades electorales destacaron el comportamiento ejemplar de los ciudadanos durante la jornada democrática en este municipio. Santa Rosa de Cabal superó el 65% de participación electoral, una de las cifras más representativas de los últimos procesos presidenciales. Recordemos que de los 69.401 ciudadanos habilitados para votar, 45.252 ejercieron su derecho al sufragio en la segunda vuelta presidencial. Hay 24 grados centígrados de temperatura, parcialmente nublado nuestro municipio, pero ¿qué dice el estado del tiempo para esta tarde, Abelardo?
5: 25 grados centígrados a esta hora, habrá predominio de tiempo seco, tendremos sol y probabilidades de lluvia únicamente en horas de la noche.
4: Vamos de inmediato al Cuerpo de Bomberos Voluntarios del municipio de Santa Rosa de Cabal, donde a esta hora el oficial de servicio nos cuenta cuáles son las novedades que se han presentado en Santa Rosa de Cabal en estas últimas horas. Oficial, buenas tardes.
7: Antena Los Andes, buenas tardes a todos sus oyentes. El Cuerpo de Bomberos Voluntarios de Santa Rosa de Cabal reporta haber atendido las siguientes novedades en el fin de semana. El día 20 de junio se atendió una quema prohibida en la carrera 14 con calle 7. Nuestras unidades se desplazan al sitio en donde observan basura siendo quemada, en este caso un colchón. Hay que recordarle a la comunidad que estas quemas son sancionadas por el Código de Policía, son prohibidas. También se atendió el 20 de junio un desplazamiento de intervención por accidente de tránsito en la calle 19, entre carreras 16 y 17. Nuestras unidades llegan al sitio y al momento de llegar al sitio no encuentran un accidente como tal. También el 20 de junio se atendió un accidente de tránsito en la carrera 24 con calle 25, colisión de vehículo con motocicleta, una persona lesionada valorada por nuestras unidades. Día 21 de junio se atendió un accidente en vía pública en la carrera 9 entre calles 15 y 16. Nuestras unidades llegan al sitio, hacen la valoración respectiva. El día de hoy, 22 de junio, se atendió una emergencia médica en la carrera 25, número 22 a 58, en donde se atiende paciente femenina con quebrantos de salud. Es valorada por nuestras unidades y trasladada en vehículo de servicios públicos tipo taxi. Estas fueron las novedades atendidas por el Cuerpo de Bomberos Voluntarios durante el fin de semana.
4: Gracias al oficial de servicio del Cuerpo de Bomberos Voluntarios del municipio de Santa Rosa de Cabal, que nos cuenta las novedades que se han presentado en estas últimas horas. Vamos con el desarrollo informativo de esta jornada.
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0: Gracias. Me llenan el corazón. Este fervor del pueblo colombiano fue el motor, la fuerza volcánica que impulsó al Tigre para defender la democracia, la institucionalidad y la libertad de la patria. ¿Me están escuchando allá atrás? Compatriotas, con una gratitud infinita hacia Dios, con el alma colmada de emoción y con un amor inmenso por Colombia, comparezco esta noche ante ustedes para anunciar la noticia más importante de mi vida. El pueblo colombiano me ha confiado el honor supremo de servirle como su próximo presidente de la República de Colombia. Gracias a cada colombiano. Gracias a cada colombiano que depositó su confianza en este proyecto. Gracias a todos los que creyeron cuando parecía imposible. Gracias a quienes defendieron la democracia, la libertad y la esperanza. Pero sobre todo y más que nada, gracias a Dios. Porque esta victoria no pertenece a un hombre, no pertenece a un partido, no pertenece a una región. Esta victoria pertenece a Colombia entera. Esta noche no ha triunfado una candidatura, ha triunfado la voluntad de un pueblo que decidió recuperar su destino.
1: Por cerca de 45 minutos en las horas de la noche estuvo Abelardo de la Espriella hablando y entregando estas declaraciones desde la ciudad de Barranquilla. ¿Cómo votó el departamento de Risaralda y específicamente el municipio de Santa Rosa de Cabal, Isabel?
2: Bueno, en el departamento de Risaralda, Abelardo de la Espriella obtuvo 281.680 votos, esto equivale al 53,73%. Por Iván Cepeda Castro, 237.624 votos, que equivale al 44,23%. Salieron a votar el 62% de los risaraldenses que estaban aptos para sufragar. Y en el caso de Santa Rosa de Cabal, Abelardo de la Espriella, 25.850 votos. Iván Cepeda Castro, 17.643. Acá en el municipio de Santa Rosa de Cabal salieron a votar el 65% de los santarrosanos que estaban aptos para votar el día de ayer en esta jornada electoral. Esa es la información que nos entregó la registraduría en el boletín número 10, cuando se informaron el total de las mesas instaladas aquí en Santa Rosa, que fueron 201 mesas instaladas. Solamente se obtuvieron 967 votos en blanco.
1: Bueno, estamos hablando del departamento de Risaralda y ahora aterricémonos al municipio de Santa Rosa de Cabal. Así votó Santa Rosa.
2: Así votó Santa Rosa, sí señor.
1: Bueno, usted tiene invitados en la mesa porque son quienes han estado liderando la campaña de Abelardo de la Espriella en este municipio, Isabel.
2: Bueno, el día de hoy está en cabina Valentina, el concejal Ricaute y
3: Juan
2: Esteban, se me olvida siempre, exacto. Juan Esteban Orjuela, muy buenas tardes, bienvenidos a Antena de los Andes. Y bueno, empecemos con las damas. ¿Cómo reciben este resultado aquí en el municipio de las Araucarias, el equipo que apoya esta candidatura de Abelardo de la Espriella?
4: Primero que todo, buenas tardes a todos, Santa Rosa de Cabal, Isabel, Abelardo. La verdad, y todo el equipo de Antena de los Andes, quiero decirles que estamos muy felices. hemos trabajado demasiado tiempo, llevamos más de 10 meses. Esto empezó cuando recolectamos firmas. Me acuerdo que éramos unos poquitos en el parque, el equipo de los amigos, y a hoy podemos decir tenemos presidente. Es un trabajo que se ha visto reflejado, un trabajo que no ha descansado, y lo que más felicidad nos trae a todos como equipo es que vamos a tener elecciones presidenciales dentro de 4 años, que era lo que a muchos nos asustaba.
2: Bueno, concejal, bienvenido a Antena de los Andes, Antena Noticias, y ¿cómo reciben este resultado?
3: Primero, buenas tardes al equipo de Antena de los Andes, al doctor Arney, a Valentina, a Juan Esteban y a este medio de comunicación tan importante de nuestro querido municipio. Como presidente del partido de la UN Santa Rosa de Cabal y concejal, pues hay que felicitar el trabajo de Valentina, Juan Esteban, el doctor Álvaro Arbeláez, los veteranos que ellos iniciaron. Ellos son el baluarte para que tuviéramos presidente, que sacáramos esa votación tan grande. Como concejal y dirigente del partido de la U, me siento orgulloso de estar en medio de ellos dos, porque ellos son los baluartes para haber logrado hacer esta hazaña en Santa Rosa de Cabal. Se lo merecen todo. Yo puse un granito de arena porque pues el partido nos dio directrices de votar por el doctor Abelardo, pero primero nos hicieron acompañar a la doctora Paloma. Se acompañó, no se dio el proceso y entonces nos aferramos al doctor Abelardo de la Estrella. Con cariño, con amor, sin recursos, porque el partido a nivel nacional no nos dio nada, pero es un compromiso y yo soy muy derecho en las directrices que toma el partido. Y decidimos trabajar para lograr este logro. Felicitaciones a Valentina, Juan Esteban, los veteranos que trasnocharon día y noche recolectando firmas y trabajando. Esto no es de nosotros, los del partido de la U. Esto es un trabajo que ellos iniciaron y nosotros llegamos a suplementar, tanto el Partido Conservador, Centro Democrático, Partido Mira y unos del Partido Liberal. Bienvenidos a todas aquellas personas que nos acompañaron, y hoy podemos decir tenemos presidente de la República.
2: Bueno, Juan Esteban, ¿cómo ven el resultado aquí en Santa Rosa de Cabal? Porque celebraron hasta altas horas de la noche, fueron aproximadamente, cuando venían sobre la carrera 14, fueron más o menos 8 cuadras de vehículos y motocicletas celebrando estos resultados de esa segunda vuelta electoral, y supongo que ustedes recorrieron diferentes sectores, no solamente urbanos, sino también rural.
5: Bueno, pues nosotros, ¿qué hicimos? Hicimos lo que hicimos a lo largo de toda la campaña, desde el principio de la recolección de firmas: dar la mano, abrazar, agradecer al pueblo santarrosano, agradecer a cada una de esas personas que puso su granito de arena, que estuvo desde hace 10 meses, a los que llegaron hace 3 meses, a los que llegaron hace 20 días en la segunda vuelta. Agradecimos. Nosotros decidimos personalmente quedarnos en el parque, porque pues nos pareció que era como el sitio de recibimiento. O sea, el Parque Las Araucarias es nuestro baluarte, es el lugar donde debíamos recibir a los santarrosanos, no dar la vuelta, porque pues no íbamos a alcanzar como agradecerle a las personas. Y en un momento de tanta euforia, uno lo que quiere es saludar a todo el mundo, agradecerle, darle un abrazo, de estrecharle la mano y decirle, Santa Rosa lo logró. Santa Rosa puso en el mapa que la gente piensa distinto, que tenía hoy, que tenía unas grandes retos que asumir y los afrontó con todo. Incluso, a diferencia de la primera vuelta, logramos ver que votaron 2.101 personas más que en primera vuelta el día de ayer. O sea, del 62% pasamos al 65% de votantes. De 20.632 votos pasamos a 25.850. O sea, es algo que a nosotros nos enorgullece y que le agradecemos a esos equipos que se fueron sumando: al concejal Ricaute, al concejal Steven, al concejal César Restrepo, personas que se pusieron la camiseta y dijeron, en esta segunda vuelta necesitamos unir el país, necesitamos afrontar y tener nuestro presidente, y que eso vaya con un sello de Santa Rosa.
2: Bueno, luego de ver los resultados, de acuerdo al preconteo, hay una diferencia de más o menos 240.000 votos a nivel nacional. Cuando ustedes ven este resultado, ven esta diferencia en este preconteo de votos, ¿ustedes cuál es como esa lectura en ese resultado?
5: Bueno, pues digamos que el resultado es estrecho.
2: Sí.
5: En el sentido de que son 250 mil votos, 251 mil votos que se sacaron, pero que dan cuenta de algo. O sea, ¿en qué ciudades creció más el candidato Cepeda? Bogotá creció 500 mil votos, claro, una cifra estratosférica. En zonas como el Valle también creció como 300 mil votos. Entonces, pero nosotros no nos quedamos atrás, nosotros crecimos. Hoy yo creo que el mensaje es de unidad. Pasaron las elecciones, hay presidente. En el escrutinio están buscando confundir a la gente con un discurso de que el pacto ha recuperado 500 mil votos en escrutinio. Sí, pero las cifras nosotros las hablamos de acuerdo a como nos convenga, ¿cierto? El pacto ha recuperado 400 mil votos en escrutinios de Senado y Cámara. Los escrutinios de Senado y Cámara son completamente diferentes a los escrutinios de una presidencia de la República. Estamos hablando de que a Senado hay 1.200 candidatos, de que a Cámaras en 32 departamentos que tiene el país, ¿cuántos candidatos hay? Y allí son escrutinios un poco más extensos. Hoy podemos decir que con el 99,86% del escrutinio a nivel nacional, hay una diferencia como del 0,07% a nivel nacional en el escrutinio, digamos que en la votación general. Hay presidente. No podemos seguir dando como esos discursos de que va a haber una tercera vuelta en las calles o temas así. Es un momento de unidad. Llega un presidente que debe tener la altura de gobernar para todos. Y confiamos en que Abelardo la tiene en este momento.
4: Complemento con que sabíamos que no iba a ser fácil. Sabemos que enfrentarse en una contienda electoral con las personas que tienen el poder, con personas que tienen espacios, dinero, que tienen una trayectoria política, enfrentarse con un candidato que no es político, que es la primera vez que participa en unas elecciones, y llevó la victoria, sabíamos. Y también en un momento donde Colombia está muy polarizado, sabíamos que no iba a ser fácil, pero también teníamos claro que un voto iba a hacer la diferencia.
2: Bueno, ese es el análisis, claro que sí, concejal.
3: No, y también es de aclarar que es unas elecciones transparentes. Ahí no hubo plata, eso es voluntad. Y aquí no fue voluntad de Valentina ni de Juan, sino de los partidos conservador, Partido de la U, Centro Democrático y todas las personas que se sumaron a trabajar a que lográramos tener un presidente sin plata, solamente sudor en la frente y sacrificio por lo nuestro. Hoy yo los felicito a todos, porque en Santa Rosa se reflejó, es que 5.600 votos cualquiera no lo suma, porque es que son 20.600 y sacar 25.856, ahí está la diferencia. Todos trabajamos con el sudor de nuestra frente, por el bien de Colombia y por el bien de todos nosotros.
2: Ya continuamos entonces con este análisis aquí en Antena Noticias de lo que fue la jornada electoral el día de ayer, 1:21 de la tarde.
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1: Hablemos de la noticia positiva del día y es el excelente comportamiento que tuvieron los santarrosanos durante la jornada electoral, y así lo saca el secretario de gobierno de este municipio, el teniente Darío Reina.
7: Eduard, un saludo muy especial a usted, a toda la mesa, a los oyentes de Antena de los Andes. Afortunadamente, el proceso electoral del día de ayer se desarrolló en completa normalidad. No tuvimos situaciones de alteración de orden público reportadas por las instituciones de seguridad. Tampoco se presentaron capturas por delitos derivados del proceso electoral. Un total de 45.243 santarrosanos salieron a ejercer su derecho al voto en la zona urbana y en la zona rural. Hasta las 11:30 de la noche se extendió el escrutinio que se realizó en el Colegio Nacional, y hoy a primera hora ya salió todo el material electoral para la ciudad de Pereira. Aprovecho el espacio para agradecer a todas las instituciones que participaron durante estos meses en el planeamiento y por supuesto en las diferentes días donde se desarrollaron estas elecciones, porque gracias a ese trabajo arduo de nuestra Policía Nacional, de nuestro personal de la Administración Municipal, de la Procuraduría, de la Defensoría del Pueblo, de la Fiscalía General de la Nación, de todos los jurados que participaron en este proceso y todos los que dieron también la mano en la parte logística, pudimos desarrollar este proceso electoral a la presidencia sin ningún contratiempo y siendo ejemplo, como siempre lo ha sido Santa Rosa de Cabal, de civismo, de respeto por la democracia. Las personas, después de que se cerraron las urnas y se dieron los resultados, asumieron con respeto estos resultados y no se presentaron situaciones de alteración del orden público.
1: Es el balance que presenta el secretario de Gobierno del municipio de Santa Rosa de Cabal, Darío Reina.
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0: en la quebrada había un monte muy bonito y el agua nunca faltaba, pero un hombre irresponsable tumbó el monte y lo quemó. Ya no hay pájaros ni leña, la cañada se secó. La gente al verse sin agua, matas de monte sembró. Volvieron los pajaritos y el agua también volvió. Un saludo muy especial para ustedes, gracias por esta especial invitación, porque efectivamente les cuento, el gremio cafetero colombiano está en un momento muy decisivo del futuro y lo que vamos a hacer y las decisiones que se van a tomar de la caficultura colombiana de aquí en adelante, porque del 1 al 6 de septiembre las familias caficultoras van a elegir sus representantes gremiales a los comités municipales y departamentales de cafeteros. Les cuento, en Colombia tenemos un censo electoral de 349.983 caficultores que pueden elegir o ser elegidos. Van a elegir 389 comités municipales, 15 comités departamentales, para un total de 4.860 representantes gremiales. ¿Y por qué son tan importantes? Miren, encima de toda esta cantidad tan gigantesca, es que recordemos que en el gremio cafetero colombiano quienes toman las decisiones y ponen el rumbo a seguir de la caficultura colombiana son las mismas familias caficultoras que se eligen en las elecciones cafeteras. Por eso es tan importante esta participación y la invitación especial a todas las familias caficultoras, las personas que quieran ser líderes, que tomen las decisiones de la caficultura colombiana durante los próximos 4 años. Hasta el 30 de junio tenemos plazo para inscribir nuestra lista al comité municipal o plancha al comité departamental, allá en el comité de cafeteros con el extensionista, buscando la página web www.eleccionescafeteras.com. Pero es muy importante porque, recuerden, las decisiones del gremio cafetero colombiano los toman las mismas caficultoras a través de sus representantes gremiales elegidos democráticamente en las elecciones cafeteras.
1: Profesor, tiene completa la información. Me alegra mucho como nos empezó con esa serenata y recordarle, por supuesto, a los cafeteros lo importante de participar en estas elecciones y de inscribirse. Recordémosle, por supuesto, a los cafeteros que están conectados a través de nuestras redes sociales, de la página web de Antena de los Andes y, por supuesto, del dial 1520 AM, las fechas. ¿Hasta cuándo pueden inscribirse en ellos?
0: Recuerda, hasta el 30 de junio, que eso ya está a la vueltica de la esquina, es la próxima semana. Que pasa es que, pues digamos que a la invitación que le estamos haciendo a los caficultores, a los jóvenes que están tan empoderados de esta caficultura colombiana, a las mujeres especialmente, esta es la oportunidad para que ponga su nombre y ya los caficultores decidirán quiénes son los que los van a representar. Incluso aquellas personas que son contradictoras de la federación, que dicen que hay que hacer cambios en la federación, que esto no debería funcionar así, que debería funcionar de tal manera. Esta es la oportunidad que estamos ofreciendo a todas las personas, porque quienes eligen quiénes son sus voceros y quienes gestionan y ponen el rumbo a seguir de la caficultura colombiana son las mismas familias caficultoras en las elecciones cafeteras. Incluso les cuento que ahorita nos han pedido los mismos caficultores, hay personas que no pueden ir a votar ni el 5 ni el 6, que son las votaciones presenciales, entonces de manera anticipada se pueden inscribir y votar de manera electrónica, que no puedan ir, no vivan en la finca, no vivan en el país, pero que por supuesto son participaciones muy grandes en estas elecciones cafeteras. Me preguntan mucho, bueno, ¿y qué es lo que eligen las familias caficultoras? Y muchas veces ni siquiera se trata de las cosas nuevas, porque también hay muchas cosas nuevas, pero también de lo que ya tenemos. Nosotros en Colombia como caficultores vamos a vender café mañana y nos acostamos tranquilos porque sabemos que al día siguiente siempre hay quien nos pague el café y nos lo pague de manera inmediata.
1: Profesor,
0: ¿eso quién lo hace? La Federación de Cafeteros, dime.
1: Sí, profesor, hay algo importante en estas elecciones y es porque las personas que resulten elegidas pasarán a la historia porque van a ser parte de esos líderes del centenario.
0: Y créeme que a mí me gustaría tanto, ojalá yo pueda llegar hasta allá, hasta esa foto histórica, porque de verdad son 100 años, mire. Es que lo que es bueno para el café es bueno para todo el país, no solamente para los que recolectamos café. Mire que la platica del café se queda en nuestras regiones, en los recolectores, en los transportadores, en los insumos, en los abarrotes. La platica del café se queda en la zona cafetera y por eso es tan importante. Y esas decisiones, ¿quiénes los toman? Los representantes gremiales. Imagina a todas las personas que ya se inscribieron o que se van a inscribir o que están pensando en inscribirse o que aún no han pensado en inscribirse. Usted hace parte de la foto y esa foto histórica de los 100 años de la Federación de Cafeteros. Esta es la oportunidad.

0: Siga tomando, tome las riendas usted, mujeres, jóvenes, hombres, contradictores, bien pueda que precisamente eso es la democracia cafetera. Y ya ustedes verán por quién van a votar, eso es cosa suya, pero hoy estamos invitando a esas personas, esos líderes cafeteros que quieren seguir hablando por su comunidad. Porque recuerden que esos líderes elegidos serán los líderes de los 100 años de la única federación de cafeteros que tiene el planeta Tierra.
1: Profesor, pues muchísimas gracias por transmitir esta importante información a los cafeteros a través de los micrófonos de Antena Noticias y por supuesto estaremos muy atentos a cómo transcurren las inscripciones por parte de los cafeteros y también los resultados que se den en el mes de septiembre.
0: Oye, muchísimas gracias a todos los caficultores que nos escuchan de Risaralda, de Caldas, de Quindío, en Hotel Valle, de Tolima, todas partes donde nos están escuchando. Anímese pues, porque tenga usted su extensionista, porque tenga la investigación de Cenicafé, por la promoción y publicidad del café colombiano y todas las obras que se hacen trabajando en equipo y gestionando plata con recursos de las alcaldías, de las gobernaciones, de la nación, de ONGs, de las cooperativas y todos buscando el bienestar. Porque ¿qué es lo que hacen los representantes gremiales? Decidir las decisiones importantes que tiene el gremio cafetero colombiano. Haga parte de esos 100 años de la Federación de Cafeteros, inscriba su lista al Comité Municipal hasta el 30 de junio o su plancha al Comité Departamental. Pero recuerde, en nuestras manos está, se los dice el profesor Yarumo. En estas elecciones cafeteras 2026, el poder de la unión.
1: Profesor, muchísimas gracias. 1:33 de la tarde en Antena Noticias.
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10: Una de la tarde y 36 minutos en Antena Noticias Santa Rosa.
1: Bueno, continuamos con la lectura que dejó esta jornada electoral el día de ayer en segunda vuelta, donde Abelardo de la Espriella está como presidente de la República al obtener 12.959.542 votos en este preconteo que realizó la registraduría, y eso equivale al 49.66%. Se une a este equipo de análisis el concejal Steven García. Concejal, buenas tardes, bienvenido a los micrófonos de Antena Noticias. La lectura que ya veníamos haciendo con el concejal Ricaute, con Valentina, con Juan Esteban, yo quiero hablar en Santa Rosa de Cabal, ¿cómo ve usted el tema del abstencionismo? Porque si bien es cierto, ha disminuido bastante en consideración a otras elecciones. Concejal.
11: Bueno, Isa, un cordial saludo para usted, un cordial saludo para Eduardo, Abelardo, Alex y a todos los que escuchan Antena Los Andes, a Valentina, al concejal Ricaute, a Juan. Y Isa, yo le quiero responder de la siguiente manera: el abstencionismo ha venido bajando, de alguna u otra manera, para cualquiera de las dos campañas. Hoy definitivamente el centro se movió para la izquierda, el centro se movió para la derecha, el centro se disolvió, digámoslo, para esta segunda vuelta presidencial. Lo que de los 69.401 personas que estaban habilitadas para votar, el 45.252 personas que salieron a votar, muestra una posición demasiadamente clara, no solamente el reflejo del país. Sabemos y entendemos que hoy el país está dividido, pero lo que dijo ayer el presidente electo Abelardo de la Espriella llamó a la unidad, llamó inclusive a trabajar todos unidos, y eso es lo que a partir de este momento es donde todos tenemos que trabajar, unidos, unidos por Colombia, unidos para fortalecer los procesos y obviamente lo que tiene que ver en materia departamental. Mire todas las personas que salieron a votar a nivel departamental, e indiscutiblemente Santa Rosa de Cabal fue una apuesta. De los 14 municipios del departamento del Risaralda, 10 municipios, Abelardo de la Espriella se lleva el triunfo, 4 municipios en donde la campaña de Iván Cepeda, hoy senador electo, queda, digámoslo, marcada, digámoslo, por las fuerzas, digámoslo, que se vivieron allí. E indiscutiblemente esto es la sumatoria de todos los esfuerzos, de que todas las personas, inclusive las que estuvieron de alguna otra manera y las que no estuvieron a la vista, pero desde la sombra, e inclusivemente ayer lo vimos, como la comunidad antes de las 7 de la mañana ya estaban haciendo colas para votar por uno o por el otro. Y ese era el llamado, salir todos a votar temprano, salir todos a las urnas, y definitivamente el abstencionismo ha venido bajando y va a seguir bajando seguramente. Sabemos que acá ya hay una nueva apuesta, aquí ya hay una nueva teoría, aquí ya, digámoslo, hay unos nuevos conceptos políticos que hoy se tienen que plantear en la mesa y en la discusión, y bienvenido el debate. Pero inclusive yo hago parte de una estructura política, de un partido político, pero hoy las personas no votaron por un partido político, hoy votaron fue por una persona, votaron por dos personas, Abelardo de la Espriella con su fórmula vicepresidencial, pero también al costado votaron por Iván Cepeda y por su fórmula vicepresidencial. Hoy, más allá de un color político, de una estructura, la comunidad votó por quien se sentía representada. Y eso es el mensaje que el presidente inclusive está hoy enviando, la unidad. Hay que trabajar la unidad de criterios, hay que trabajar la unidad, porque inclusive hay una promesa, y eso es desde ya que uno tiene que empezar a mirar cómo se va a trabajar, porque va a trabajar desde las regiones. O sea que al departamento del Risaralda le va a ir bien, a los municipios de Risaralda le va a ir bien, y a Santa Rosa de Cabal le va a ir bien, por una sencilla razón: Abelardo de la Espriella sabe dónde es Santa Rosa de Cabal, Abelardo de la Espriella tiene identificado Pereira, y Abelardo de la Espriella tiene identificado lo que es el departamento del Risaralda.
1: Bueno, y en ese orden de ideas también se puede pensar que la gente tenía claridad al momento de votar, porque en blanco en Santa Rosa solamente estaban el 2,17%, que equivalen a 967 votos, y no marcados solamente 97 votos, Juan Esteban. Es decir, que la gente tenía claro, y los equipos de campaña, se puede decir, hicieron su trabajo como debía ser para que la gente optara por una o por otra opción.
12: Sí, digamos que la campaña Abelardo buscó visibilizar con la comunidad un discurso real, no un discurso de guerra, no un discurso de pelea, un discurso de propuestas. Entonces, ¿cuál es la propuesta en torno a la seguridad que tiene Abelardo? ¿Cuál es la propuesta en torno, que le decía yo, por ejemplo, a amigos y conocidos que estaban apostándole a la otra campaña? Yo les decía, es que no podemos seguir apostándole a un sistema de salud que no está dando sino que tenemos que ir a una apuesta que le va a girar 10 billones a la salud, que no nos va a tener personas haciendo filas desde la noche anterior esperando un medicamento para que al otro día le digan que no llegó o que no está o que lo van a poner en una lista de espera. Entonces nos encargamos de llevar el mensaje, de decirle a los santarrosanos, a las santarrosanas, el mensaje de Abelardo de seguridad es vamos por las familias, es vamos por la salud, es vamos a mejorar las vías rurales y a tecnificar el campo, porque muchas veces es que la única propuesta social y la única propuesta de campo estaba en el otro lado, y no, es completamente falso. Los programas sociales van a fortalecerse, los temas y apoyos al campo van a crecer en este cuatrenio muy seguramente, y este va a ser uno de los mejores gobiernos que vamos a tener.
13: El trabajo que se vino realizando con la coordinación municipal fue muy arduo. En esos espacios yo hoy quiero agradecerles a cada miembro que hizo parte de la coordinación municipal, al doctor Álvaro Arbeláez, a nuestros compañeros del equipo Estamos a Tiempo, a los dirigentes de diferentes escenarios políticos que estuvieron presentes, a los amigos Carlos Gallegos, el ingeniero Oscar Darío, Claudia. Muchas personas estuvieron desde el principio y estuvieron atrayendo y estuvieron haciendo parte a nuestro lado de concientizar a las personas y llegar a esos barrios, llegarles a las personas indecisas con propuestas claras.
1: Bueno, yo aprovecho que están los dos concejales para preguntarles, si bien es cierto, pues a ustedes les queda unos meses todavía en el control político, pero ya teniendo de pronto este panorama, esta claridad con el presidente de la República, ¿cuáles serían como esos proyectos o esas iniciativas que ustedes buscarían hacerle llegar al presidente electo Abelardo de la Espriella, concejal Ricaute?
14: Gracias, no, Isabel. Primero que todo, pues nosotros tenemos una senadora y una representante del partido de la U. Y la idea era que ganara el doctor Abelardo, porque ellas sin presidente serían nada. Ahora van a tener todo el apoyo porque el partido de la U estuvo unido con ella. Y ya uno mirará, porque los proyectos son ellas las que deben de presentarlos. Y que nos traigan a Santa Rosa y a todo el departamento, no tanto al departamento de Risaralda, hasta Quindío, Caldas, Valle. La doctora María Irma sacó votos a nivel nacional y allá tiene que estar. Pero también quería darle una primicia: en el partido de la U vemos tres concejales y vienen las elecciones locales, y a ver, somos dos candidatos que hay para aspirar y prestar el nombre para la alcaldía. Igual iremos a una consulta, sea abierta o interna, por el partido de la U Santa Rosa de Cabal.
1: Concejal Steven.
15: Bueno, sí. Sí, pues.
11: Bueno, lo que sí hay que decir, el tema de lo que el complemento para el concejal Ricaute, yo creo que para los santarrosanos, si bien es cierto, esta mañana en el noticiero Buenos Días Risaralda lo hablábamos y de alguna otra manera precisábamos la importancia que hoy tiene el tema de Abelardo de la Espriella. ¿Saben por qué? Porque de los cuatro representantes a la Cámara que tiene Risaralda, hoy, digámoslo, tiene una gran ventaja lo que tiene que ver Frangela Bermúdez como una congresista joven de Colombia. Adicional a eso, el representante a la Cámara por el Partido Liberal, Freddy Arias, y el representante Durgues Espinosa, que en la segunda vuelta acompañaron al doctor Abelardo de la Espriella. Indiscutiblemente el tema de la senadora María Irma Noreña, que definitivamente tiene una capacidad de gestión fuerte, y así lo demuestra. Lo demuestran las cifras, lo demuestra cómo se está coadministrando, cómo se está gobernando la ciudad de Pereira, y adicional a eso, más allá de que ellas presenten los proyectos, son las alcaldías las que tienen que tener las oficinas formuladoras de proyectos para poder jalonar los recursos. ¿Para garantizar qué? La seguridad. ¿Para resolver qué? El problema de salud pública de habitante de calle. ¿Para resolver qué? La problemática que hoy tenemos con las vías terciarias, más de 300 kilómetros de vías terciarias que hoy necesita Santa Rosa de Cabal, y que necesitamos proyectos estratégicos. A manera de ejemplo, necesitamos reabrir el puente del ferrocarril, necesitamos conservar, y tenemos que ser más ambiciosos en el sentido de la consecución del recurso nacional, porque hoy los cuatro representantes a la Cámara, de alguna otra manera, en Santa Rosa de Cabal tenemos que preguntarle, los salientes, ¿cuáles son los proyectos? O a la administración municipal. Yo no acompaño a la administración municipal, soy coherente, soy un concejal de oposición, y en esto le he venido reclamando a la administración municipal que nos demuestren los proyectos que han jalonado con el gobierno ya saliente. Entonces, acá hay una gran posibilidad para que todos, ya la campaña terminó, La campaña terminó a las 4 de la tarde, el día de ayer. Ahora lo que viene es que sabemos que hay que esperar un tema para unos días para lo que tiene que ver el resultado final. Sin embargo, lo que hay que decir, el resultado no va a variar mucho. Se perderán unos miles de votos, digámoslo así, a algunos le aparecerán, a otros, digámoslo, se le descontarán, pero a la manera de ejemplo, ayer le aparecieron nuevos votos a Abelardo de la Espriella. No pueden pretender, y con todo respeto y con todo cariño hay que ser claro y contundente, porque hoy en los cafés están hablando de eso, es que los están pidiendo otra vez escrutinio, pero venga, si le aparece un voto al senador electo Iván Cepeda, pues también le van a aparecer a Abelardo de la Espriella. Entonces acá es donde tienen que tener todos claridad, y las sumas son claras, y acá en Santa Rosa de Cabal inclusive, el escrutinio municipal finalizó ayer. Ahora bien, que internamente las campañas tienen que hacer las evaluaciones de cómo se comportó la estrategia jurídica, la estrategia electoral, esto es totalmente diferente. Pero que los porcentajes vayan a variar, a manera de ejemplo, ¿de dónde van a salir más de 300.000 votos para una de las dos campañas? No, esto lo que varían son... Van, recuentan algunas mesas que marcaron inconsistencia, pero también recuerden de que hay jurados de votación demasiadamente juiciosos. Hay otros que de pronto no asistieron a las capacitaciones, lo cual implica que haya una desinformación. Pero entonces acá lo que tenemos que ver es que hay un gran potencial para Santa Rosa de Cabal, para Risaralda, y eso es lo que hablábamos en los medios de comunicación esta mañana en Buenos Días Risaralda, y sabemos que acá lo que necesitamos son oficinas formuladoras de proyectos para jalonar los recursos a través de los representantes y los senadores.
15: Bueno, a la doctora Valentina y a Juan Esteban, pues quienes fueron los que empezaron la estrategia y la campaña de Abelardo de la Espriella y Santa Rosa de Cabal, los resultados y qué le representan a ustedes, que han pensado frente a futuras elecciones como alcalde y gobernador del departamento. ¿Van a apoyar o qué van a hacer?
13: De algo estamos seguros, y es que ese fervor que genera el candidato, la unión, va a generar procesos buenos, un proceso bien estructurado, procesos que traigan muchos beneficios para la comunidad santarrosana, para Risaralda, y claro que sí, haremos parte de esas iniciativas.
12: Bueno, digamos que esto lo veíamos y lo hablábamos el sábado con el vicepresidente y con el doctor Alejandro Corrales en una reunión que tuvimos. Dijimos, listo, ¿qué va a pasar después de esto? Entonces vamos a dejar enfriar a la gente, jamás. Nosotros somos personas que siempre estamos activos y siempre estamos en el escenario político. Entonces, ¿qué dijimos? El lunes vamos a descansar. Pues no lo hicimos, digamos que ya desde hoy estamos agradeciéndole a todas las personas que se sumaron a estas iniciativas y que están mañana. Organización de los comités municipales. Miércoles ya estamos de nuevo en comunicación con Bogotá, con nuestros representantes de la coordinación tanto departamental como nacional, porque hay un mensaje muy contundente que les queremos dejar y que ustedes van a empezar a ver en todo el municipio, y es: estamos a tiempo. El presidente nos lo dijo anoche muy claramente, vamos a estar donde Dios nos ponga, y eso sí, vamos a estar en lugares muy importantes de lo que viene en este escenario nacional, y vamos a ser muy determinantes para lo que viene, porque el mensaje es: estamos a tiempo.
1: Bueno, continuamos entonces con este análisis. Vamos a un corte de comerciales, 1:50 de la tarde en Antena Noticias.
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6: A continuación le invitamos a escuchar el comentario del exalcalde Humberto Durán Restrepo. Muy buenas tardes.
7: Buenas tardes, santarrosanos. Hoy el país despertó con un nuevo presidente y ese presidente se llama Abelardo de la Estrella, un abogado que se hizo famoso por haber llevado unos procesos penales muy importantes, no solo en Colombia, sino en el exterior. El nuevo presidente y su fórmula vicepresidencial tendrán la difícil situación con un país endeudado como nunca por el actual gobierno. En una forma irresponsable lo endeudó hasta más no poder. Mejor dicho, deja las finanzas públicas por el suelo y, como se dice en el argot popular, con la olla raspada. Y no solo esto, la salud en cuidados intensivos, el sector eléctrico con signos de apagón, la seguridad llevada al demonio, pues son los grupos criminales los que imponen la ley. No les va a tocar fácil a estos señores, pues ellos en su sabiduría saben cómo están las cosas. Por eso se habla de un empalme forense, en donde una veeduría internacional sea el que lo haga, para que no haya sospechas de que están actuando con el espejo retrovisor, porque son muchos los ministerios y entidades descentralizadas en donde solo permeó la corrupción. Por eso yo no entiendo al pueblo colombiano, en donde un gobierno como el que termina, que lo destruyó todo prácticamente, le dan ese respaldo al que sería el heredero de este. Porque no nos digamos mentiras, los 12 millones y medio de votos son muchos para un gobierno que no deja sino desastres. Por eso siempre se ha dicho que Colombia es la patria boba, como lo describió un personaje allá en 1863. Aquí no se vota por un programa de gobierno serio, sino por el apasionamiento que se tenga en esos días o como esté la situación en su momento. La diferencia entre uno y otro son solo 245 mil votos. Esperemos que Abelardo y José Manuel sepan rodearse de los mejores hombres y mujeres para sacar adelante a Colombia del atolladero. Ojalá los perdedores reconozcan las elecciones pronto y que no sigan echándole más gasolina a un país que está ardiendo hace mucho rato. Es mejor soportar un estallido social por unos días que una dictadura que dura siglos. Muchas gracias.
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11: Una 56 minutos finalizada, como lo decía Steven, ayer la carrera por Presidencia de la República sobre las 4 de la tarde. Se sienten las decisiones de varias personas a aspirar a las alcaldías, a consejos municipales, a asamblea, a gobernación de Risaralda. Steven, esta mañana en Buenos Días Risaralda anunciaba también su aspiración. ¿Usted aspira al consejo o a la alcaldía ahora?
12: Bueno, Eduard, muy importante, y yo creo que acá, aprovechando que está el concejal Ricaurte, quien siempre lo he respetado mucho, el partido, sabemos que yo aspiré por una coalición de partidos, y se denomina un contrato electoral. Mi aval principal es Partido de la U, con coaval Centro Democrático, coaval Partido Conservador, que si bien es cierto, así lo establece mi, digámoslo así, la credencial de concejal. Ahora bien, los partidos políticos en este momento no han aperturado ningún proceso de, digámoslo, de inscripciones para lo que tiene que ver gobernación, alcaldía, asamblea. Sin embargo, las personas que están interesadas desde ya tienen que empezar, digámoslo, a levantar la mano. Y no es primicia, porque pues aquí en los medios de comunicación, usted bien, Eduard, lo mencionó, donde sacaban un audio donde hablaban acerca de consultas. No, eso todavía no ha pasado. Eso no ha pasado, no ha abierto el partido de la U, no ha abierto ningún proceso, no hay ninguna resolución, no hay el presidente, digámoslo, departamental, el directorio departamental del partido de la U, todavía no se ha reunido, porque lo digo con conocimiento de causa, ya que soy concejal y pertenezco al directorio departamental del partido de la U. Sin embargo, en próximos meses se van a aperturar las inscripciones de todos los partidos políticos, y esto es lo que tiene que llamar, y hacemos el llamado a toda la comunidad para que las personas que quieran aspirar a un consejo municipal se vayan perfilando, vayan anunciando, las personas que quieran aspirar a una asamblea departamental lo vayan haciendo también, a la alcaldía, a la gobernación, y esto es la fiesta de la democracia, que entre todos levantemos la mano y más adelante, bajo los criterios, bajo los consensos, bajo las determinaciones de los directorios departamentales municipales, se puedan llegar, digámoslo, a tomar las decisiones por las cuales, o los mecanismos, los instrumentos por los cuales se van, digámoslo, a tomar decisiones, digámoslo, de caras a las elecciones. Sin embargo, recuerden de que somos un partido de opción de poder.
11: Ricardo, usted me había dicho que se iba a consulta interna en las aspiraciones de los candidatos del partido de la U.
13: Sí, Eduard, como presidente del partido de la U Santa Rosa de Cabal y como concejal 16 años, yo también tengo la postulación y prestar el nombre mío como candidato a la alcaldía. Y como somos dos candidatos, el partido a nivel departamental tiene que tomar la decisión de hacer una consulta entre los dos, abierta. Y es que el partido de la U tiene tres concejales, pero dos somos precandidatos, o puede resultar otro, que Daniel Correa quiera aspirar, y ya tendríamos que entrar los tres a una consulta abierta para elegir un candidato único por el partido de la U de Santa Rosa de Cabal.
11: Entonces, es muy cierto, consulta, que tenemos, o no hay. ¿Si hay consulta o no?
13: Claro que sí, tiene que haberla, porque es que aquí nadie nació y de semilla en el partido. Nosotros le dimos el aval al concejal Steven García para que fuera coavalado por otros partidos, pero no dice que tiene el derecho de seguir como candidato.
12: Yo creo que es muy importante, Ricaute, y es la primera vez que usted y yo hablamos a través de los medios de comunicación, y es bueno tener la conversación totalmente abierta y pública. Lo que sí es que hay que decir Usted acaba de contradecirse inclusive con la información que Eduard acaba de expresar, y desde la semana pasada usted bien lo acaba de decir, es el directorio departamental, y el directorio departamental en este momento no nos han convocado. Como le digo, le insisto, no se habían abierto inscripciones, sin embargo desde allá se tiene que empezar a trabajar, se tiene que empezar, todas las opciones son válidas: consenso, consulta, encuesta, lo que quiera, y no solamente tiene que ser para dos concejales, no, sino todas las personas que quieran, porque acá sí el mensaje es muy claro, el mensaje es de unidad. El mensaje tiene que ser de que todos tenemos que estar unidos para derrotar esta línea de gobierno municipal, esta línea del cambio. Yo soy coherente y mi coherencia me ha indicado a debatir, a hacer control político, a aprobar las cosas que creo que están bien y a hacer la exhortación de lo que no está mal, porque yo no estoy de acuerdo con la inseguridad. Yo no estoy de acuerdo con tanto habitanteca, yo no estoy de acuerdo como está pasando con las vías terciarias, yo no estoy de acuerdo con algunos manejos, algunas situaciones que se están presentando en el Hospital San Vicente de Paul. Yo en eso no voy a participar y he sido claro, somos el partido de la U. Es un partido de oposición declarado ante la Registraduría Nacional, el Consejo Nacional Electoral. Sin embargo, yo he sido coherente con el tema de hacer oposición y lo vamos a hacer, porque Valentina, Juan, ustedes estuvieron en la calle. Cada uno de nosotros tiene derecho al activismo. Cada uno de nosotros tiene derecho a reclamar las banderas del activismo puro y enérgico que realizamos. Sin embargo, la historia nos va a contar. La historia va a contar de quienes estuvimos al lado de la historia, porque ayer estuvimos enfrentados a la que posiblemente era la última elección popular en Colombia. Pero muchos no participaron y lo entendemos y no lo podemos criticar. Pero sí, lo que aquí es de ahora en adelante es un mensaje de unidad.
13: Claro que sí, yo sí soy muy coherente, no sé por qué lo dice, pero he sido muy claro y enfático. Como presidente del partido de la Unión Santa Rosa de Cabal, concejal 16 años, el partido, si tiene, somos tres candidatos, tres concejales, dos candidatos, precandidatos, aspirantes a la alcaldía. Tiene que haber un consenso, claro que sí, es que aquí nadie nació para semilla. Tenemos que hacernos contar, y eso es lo que voy a hacer. Tanto usted como yo tenemos derecho a que el pueblo elija. Yo tengo mi trabajo social, yo opositor no he sido nunca, he sido un tipo trabajador, trabajo social, comunitario y entregado a mi pueblo toda la vida, y lo seguiré haciendo, y quiero prestar mi nombre como candidato a la alcaldía.
14: Bueno, el tema es muy amplio, el tiempo es muy corto, pero tengo una duda rápidamente, concejal Steven. A través de las redes sociales nos dicen, ¿cuánto tiempo antes debe renunciar un concejal para aspirar al tema de la alcaldía?
12: Mire, no? un concejal que quiera aspirar por el mismo partido no tiene necesidad de renunciar. Okay. Ahora bien, si un concejal o un, digámoslo, diputado quiere aspirar, digámoslo, a otro escenario por otra colectividad, ya tenía que haber renunciado. Los funcionarios públicos son los que tienen ahora, digámoslo, la posibilidad de unos 2-3 meses de estar renunciando para quitar cualquier vacío jurídico para que puedan aspirar a los cargos de elección popular que hoy están establecidos.
11: Son las 2:02 p.m. Feliz tarde.

0: En el día de hoy contamos con Jessica. Jessica, buenos días.
1: Muy buenos días, don Mario.
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0: Bueno, Jessica, antes de irse, antes de retirarse, muchísimas gracias por este lindo testimonio. 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
0: Efectivamente, naturalmente saludable. Nos escribe un oyente de acá, del municipio de Santa Rosa de Cabal, y nos pregunta, don Mario, doctor Nancy, los champús, esa línea capilar que tanto me ha fascinado, la han vuelto a traer, están trabajando con esa línea capilar. Pues señorita, claro que sí. 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A ustedes, oyentes, muy, pero muy buenos días.
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¿Qué tal, mi gente querida? ¿Cómo se encuentran ustedes en el día de hoy? Es muy satisfactorio para mí poderme dirigir a todos ustedes para llevarles este mensaje de esperanza, este mensaje positivo que conduce a la solución a todos sus problemas y la cura para sus males. A Dios gracias por la vida, porque abrimos los ojos y podemos ver la luz del día, porque podemos caminar, podemos trabajar, podemos estudiar, porque tenemos más que agradecerle a nuestro Padre Celestial que lo que tenemos que pedir. De esta manera, estamos dando inicio a un capítulo más de este su programa, Camino a la Felicidad, que dirige su amigo y servidor, el maestro Walter Davis. Bienvenidos. Todos ustedes, amables oyentes, están cordialmente invitados a consultar con este su amigo y servidor para que le diga adiós a la mala suerte, los problemas y las enfermedades. Si no progresa, no sale adelante, le suceden cosas malas, el dinero no le rinde, juega y pierde, su finca no produce, los animales se enferman o mueren, o le va mal en el amor, este mensaje es para usted. Rechazado o rechazada por su ser querido, abandonado o abandonada, sufre y llora porque él o ella tiene amante, realizo los mejores trabajos para que su ser querido regrese.

0: 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Hay abogados muy buenos, otros no tanto. Médicos muy buenos, otros no tanto. Así es en toda profesión. Mi experiencia de más de 40 años, los miles y miles de testimonios de casos resueltos de toda índole, casos prácticamente milagrosos, han hecho que sea considerado por grandes sabios maestros y sacerdotes de los cinco continentes como el parapsicólogo más importante de Colombia en la presente década. Por eso no vaya a otra parte, deje su caso en manos expertas. 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Tenemos muchos testimonios. Lamentablemente el tiempo en radio es muy corto para tantas personas que me escriben, para tantas personas que dan el testimonio. Por eso no se pierda ni un solo capítulo de este su programa Camino a la Felicidad, y visíteme para que también usted esté enviando su testimonio. La señora Marta me envió su testimonio, dice lo siguiente: visité el maestro Walter Davis para que me ayudara a solucionar mi problema, porque se me había ido mi amiga. El maestro me ayudó, mi amiga volvió conmigo y estoy muy feliz, y no me da pena decir, soy lesbiana, es mi felicidad y me siento muy bien con ella y nos queremos mucho. Visiten el maestro Walter Davis, que él sí sabe, es lo que nos dice Marta, del municipio de Dos Quebradas. Carlos, de la ciudad de Pereira, también nos dice: estuve en una situación muy mal, debía mucho dinero. El maestro Walter Davis me ayudó y por fin solucioné mis problemas. El maestro me retiró el mal que me hicieron y estoy feliz. Me dio el número para el chance y gané 36 millones de pesos. Estoy contento, los invito para que lo visiten. Dejo mi testimonio y también la bonificación para el maestro, nos dice Carlos. Y tenemos más testimonios de Santa Rosa de Cabal. Marisol Restrepo nos dice: llevaba como 2 semanas sin poder dormir, me asustaba cualquier ruido, vivía sobresaltada, hacían ruidos raros cuando estaba medio dormida que me hacían despertar, escuchaba voces, veía sombras. Mi mamá me llevó donde el maestro Walter Davis y él me rezó, me realizó una limpieza de todo lo malo y desde ahí no volví a sentir nada. Duermo tranquila y vivo feliz. Gracias, maestro, viviré eternamente agradecida. Marisol Restrepo, de Santa Rosa de Cabal. Carolina Castaño, de Chinchiná, nos dice: soy una gran amante del mundo exotérico, el tarot y las predicciones en general. He visitado muchos maestros que me han ayudado y me han dejado muy satisfecha. Hoy quiero destacar el maestro Walter Davis como el mejor. Siempre lo consulto cuando quiero saber algo en el amor o de cualquier índole. También lo consulto cuando tengo algún problema en el trabajo, en los negocios, en el amor, y siempre me va bien. Creo que uno para todo en la vida tiene que ayudarse y que hay personas que le ayudan a uno. Todo lo que he querido lo he conseguido. El mundo exotérico es parte de mi vida porque yo he obtenido muy buenos resultados y quiero en este testimonio a todas las personas invitarlas para que crean en el mundo exotérico. Yo siempre he creído y me va muy bien, nos dice Carolina Castaño. Y son muchos, muchísimos los testimonios que tenemos. Lamentablemente el tiempo en radio es muy corto. 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Dio una donación para que entregara 100 cruces completamente gratis a las personas que me visiten, a las personas que lleguen hoy mismo donde el maestro Walter Davis. 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Todos los trabajos y tratamientos que realizo son garantizados, rápidos, efectivos y bajo absoluta reserva. Dios les pague por su sintonía. Bendiciones para todos y hasta pronto, mis amigos. ¿Cuál es su nombre?
1: Ana Marcela.
0: ¿De dónde me visitó?
1: ¿De dónde?
0: ¿De dónde es usted? ¿De dónde viene?
1: Yo soy de Cartago, pero pues vengo acá a Pereira.
0: ¿Vino por medio de la radio? ¿Usted vino recomendada?
1: Fue casualidad, porque yo digo que Dios lo pone en esos caminos que a uno más lo llaman, o sea, la ayuda, ¿sí me entiende?
0: Usted había ido a otras partes con otros maestros, ¿verdad?
1: Sí.
0: ¿Cómo se siente con el tratamiento que le vengo realizando? ¿Usted siente la diferencia con otras personas donde usted ha ido?
1: Sí, porque yo digo que puede que ellos, otras personas hayan ido donde esos maestros y les ha funcionado, pero a mí no me funcionó. Pero Dios me puso en este camino para encontrarlo a usted, porque fue como una casualidad. ¿Por qué me siento bien? Porque yo siento que usted no lo hace pensando en la plata, porque yo económicamente he estado un poco mal y usted me ha dado la oportunidad de irse lo pagando. Mientras que otra persona que lo hace por dinero dice, no, pues si no tiene el dinero, chao, el día que lo tenga, viene y este. En cambio usted no, usted me ha dado la oportunidad y siento que ha pensado más en mí que en el dinero.
0: En otras partes donde usted ha ido, a otras partes donde usted ha ido, usted ha visto la brujería, usted ha visto el mal, el daño que le hicieron, usted ha visto cómo se lo han retirado.
1: No, y siento que usted se ha dedicado más, me ha dedicado más tiempo, en muchos sentidos, a la hora de hacerme las oraciones, todo, y sí he sentido el cambio, porque cuando yo salgo de acá, yo puedo llegar acá muy pesada energéticamente y yo salgo de acá y salgo diferente, salgo con mi energía alta, salgo más contenta, ¿sí?
0: O sea, ¿se siente satisfecha con la consulta, con el tratamiento espiritual que le vengo realizando?
1: La verdad, sí.
0: Y le recomienda a las personas que están escuchando su testimonio que vengan con fe, con confianza, donde el maestro Walter Davis, que sí piensa ayudarle, porque esto es algo que lo hacemos por vocación, no pensando tanto en el dinero. No, yo no necesito el dinero de las personas, gracias a Dios a mí no me falta nada, pero pensando en el bienestar de las personas, como usted misma da su testimonio, Marcela. ¿Usted le recomienda a las personas que vengan donde el maestro Walter Davis?
1: La verdad sí, lo recomiendo porque, como les digo, me he sentido súper bien. Se me hace que tiene usted muy buena energía, se me hace que usted es una persona que lo hace pensando en uno, no tanto por el dinero. En mi caso, yo lo puedo dar ese testimonio.
0: Muchísimas.
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0: Más gracias.
1: A usted, maestro. Muchas gracias.
2: Son las 2:47. 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

0: Son las 3 con 15 minutos.
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0: Son las 3:43.
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2: Ese soy yo, señoras y señores. Buenos días, buenas tardes y buenas noches. Bienvenidos. Con mucha felicidad de venir a trabajar hoy lunes, día que yo decreté el viernes como día de fiesta y nadie me hizo caso. Yo dije, lunes decreto que será día de fiesta porque hay puente, váyase de puente, y nadie me hizo caso, nadie. ¿Sí ve? Eso es lo que es uno no tener ascendencia sobre nadie y de nada. Yo dije el viernes que hoy se tomaran festivo, nadie me paró bolas. Bueno, señores, aquí estamos, 22 de junio del 2026, los integrantes de Deporte Total, para que ustedes y nosotros nos divirtamos un rato a nuestro estilo. Ya en otras partes debe ser martes y al mediodía. Yo me imagino que en Australia es un continente y un país. Entre otras cosas, a uno le enseñan eso en primero de primaria, que Australia es el continente, uno de los continentes más grandes del mundo, ¿cierto? Y ocupa ese país. Australia es un país soberano, pero es un continente además. Australia, el país de los loritos pericos, el país de los canguros, país que tiene ciudades lindas como Sydney, por ejemplo. Pero Sydney no es la capital de Australia. A la gente le preguntan, ¿cuál es la capital de Australia? Es Sydney. No, la capital de Australia es Canberra. Para que vea usted, Canberra es la capital de Australia. Bueno, señores, estamos en Antena de los Andes 1520 AM, www.antenadelosandes.com.co, donde la ingeniería de sonido hoy, que no es lunes festivo, la hace manos brujas. ¿Qué hiciera yo sin manos brujas? Sin el Rodolfo Viaggi de la radio ahí. Increíble. No, pues sería nada. En Sesgón Estéreo y en Peligro de Gol debe estar, sí, César Leandro González. En la Radio Cristiana Manizales, www.laradiocristianamanizales, por donde transmitimos esta mañana el partido entre Argentina y Austria. Austria, cuya capital es Viena, la de Gluck, el músico, la de Schubert, claro, la de Schubert. Yo aprendí esto, tenía un mes de nacido cuando me enseñaron que Wolfgang Amadeus Mozart había nacido en Austria. Tenía problemas de oído, lo mismo que Beethoven, para que vea, y fue el músico que fue. Contra Austria empató, ganó Argentina 2-0 sin despeinarse. Hubo de todo. Lionel Messi botó un penalti empezando el partido, lo tiró muy mal, lo cobró como lo cobraría yo a esta altura. O César, o el nieto de Pepe, o el nieto mío, o el nieto de César, o el hijo de Germán, así lo tiró Messi esta mañana, increíble, y lo botó. Pero después Messi, que es todo en Argentina, hizo 2 goles y se convirtió en el máximo goleador de los mundiales con 18 por encima de Miroslav Klose, y el máximo goleador de este campeonato con 5 goles, facilito ahí, despacio. Messi ya ha hecho 5 goles, tiene 39 años, mañana cumple 39 años Lionel Messi. 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Pues si no pasa nada raro, digo yo. 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No tengo plata, no tengo para pagar la cuña. Bueno, esta mañana transmitimos el partido por www, la Radio Cristiana, www, Deportiva Radio, www, la Super Deportiva y 17 plataformas más que nos han solicitado la posibilidad de estar con nosotros en la transmisión de los partidos del Campeonato Mundial de Fútbol. El resumen lo hacemos por aquí, por la 1520 AM. El relato fue del internacional Pepe Luis Mota, con Germán Vázquez y yo. Ganó Argentina 2-0 sin despeinarse. No transpiraron, no ensuciaron, no sudaron el uniforme de los jugadores de Argentina, para nada. ¿Cómo diría de fácil el partido que a Messi lo dejaron los 96 minutos, los 102 minutos que duró el partido? Sacaron 5, entraron 5 y dejaron a Messi todo el tiempo. Facilito. Esos austriacos ni siquiera daban patadas, no tenían ganas ni de eso siquiera. Increíble que uno vaya a un campeonato mundial a ver los partidos por televisión en un parque con 2 mudas de ropa y listo, y entonces diga que está en el mundial. No, pues qué gracia. No se justifica que un equipo como Austria, el equipo austriaco, es diferente a Austria, cuya capital es Viena, a Australia, cuya capital es Canberra. Entonces, ¿ir a un mundial a qué? ¿A qué? A devolverse después de 3 partidos y listo, no más. Sin pelear, sin luchar, sin hacer nada absolutamente. Es que ni siquiera una patada pegaron. Yo soy un jugador de Austria y pego una patada y tiro un jugador argentino a la tribuna, pues para notarme, ¿cierto? Pero nada, ni se hicieron notar los jugadores de Austria esta mañana. Rubén, usted está haciendo una apología a la violencia. No, yo no estoy haciendo apología a nada. Es que si yo me meto a una cancha es para salir a que me vean. A que me vean. Pero ni una patada pegaron a los austriacos. Retiren a la tribuna a un jugador de Argentina. Y a ese jugador austriaco por lo menos tenía ganas, se le vieron las ganas. Pero ninguno. Ninguno. A ver, hombre, 11, 12, 13, 14, 15, 16 jugadores. Y contando en las manos, yo nunca tuve abaco ni nada para. Entonces, nada, no mostraron nada. Jugadores de Austria. Y perdieron 2-0. Cuando iban perdiendo 1-0, habían podido salir a buscar el partido. Y señores, que nos metan 2 o 3, pero por lo menos salimos a buscar, a intentar hacerle daño a Argentina. Nada, 0. Huevito, 0 pollito. Y se comieron 2. Ese Messi caminando les hizo 2 goles. Y botó un penalti. Caminando les hizo 2 goles. Y botó el penalti. Los 5 goles de Argentina en el campeonato mundial los ha hecho Lionel Messi. Hola, ¿será que no hay más en Argentina? Pues parece que no. Parece que no. Argentina ha hecho 5 goles. 3 contra Argelia, lo hizo Messi. 2 contra Austria, los hizo Messi. Goleador del campeonato mundial. Goleador de los campeonatos del mundo, con 18 por encima de Miroslav Klose. El alemán, que son de la misma raza, de la misma familia de los austriacos. En Austria se habla alemán. Austria pertenecía a Alemania. Y yo no sé si fue por ahí en 1845. Bueno, después de la Segunda Guerra Mundial, me enseñó eso el profesor Duque, profesor de historia en el Colegio Nacional Francisco José de Caldas, historia universal. El profesor Duque nos enseñó que Austria pertenecía a Alemania y que se habían separado después de la Segunda Guerra Mundial. Bueno, habían aprovechado la Segunda Guerra Mundial y, bueno, y que allá había nacido don Wolfgang Amadeus Mozart, que allá había nacido... ¿Quién más nació allá? Esos 16 jugadores que actuaron esta mañana muy malos, de Austria. Vivaldi. ¿Qué otro músico importante? Schubert, y me estoy refiriendo a Uberboder, ¿no? Uberboder, técnico del fútbol colombiano. Entonces, Schubert también, bueno, y grandes músicos, ¿no? Nacieron en Austria. Y esos malos que jugaron esta mañana, que ni siquiera tuvieron la dignidad de decir, señores, defendamos esta camiseta, pues, no, nada, ¿no? Yo de austriaco, a ver, hombre, escojo un jugador de Argentina. Si le pego una patada a Messi, pues me encarcelan. Si lo saco del Mundial, me meten a la cárcel. Pero si le pego una patada a McAllister, o al Cuti Romero, o a De Paul, o a Enzo Fernández, y lo tiro a la tribuna, lo saco del Mundial, bueno, listo, por lo menos demostré que quería. Pero nada. No, a Messi no lo toquemos, no toquemos al viejo, que el viejo le sigue dando sopa y seco a todos estos que tienen 20 y 30 años. Messi, esta mañana, faltando 3 minutos para terminar el partido, pegó una carrera detrás de un austriaco, le quitó la pelota. Y en Argentina hay un muñeco de torta, muñeco de cera, de esos que hay en toda parte. Se llama Martín Lieberman. Yo hablo con nombres propios, ¿cierto? En Argentina. Se llama Martín Lieberman, un muñeco de torta. Y todos los días dice que Messi no sabe jugar fútbol. Que Messi no sabe jugar fútbol. Que no, por defender a Maradona, ¿cierto? Por defender a Maradona. Entonces, que Messi no sabe jugar fútbol, que Messi está acabado, que Messi yo no sé qué. Que... Entonces, esta mañana cuando botó el penalti, yo dije que ya debería estar trinando el muñeco de torta a Lieberman, atacando a Messi. Preciso, me puse a buscar y claro, ahí estaba. Pero cuando Messi hizo los 2 goles, no dijo nada. No, pues, ¿qué va a decir uno? Entonces, en Colombia, ¿cómo no va a poder uno criticar a Jerry Mina o a Davinson Sánchez o a James Rodríguez? Si allá en Argentina critican a Messi, bueno, una gran mayoría o una gran parte, por no decir gran mayoría. Bueno, en Colombia es que es pecado decirle a James Rodríguez que no juegue más fútbol. cuando en Argentina le dicen a Messi que no juegue más fútbol y es el goleador del mundial, y en Portugal le dicen a Cristiano Ronaldo que no juegue más fútbol y es el máximo goleador de Portugal en todos los tiempos. Voy a ir a Manizales, ya tengo el contacto con el mejor estadígrafo del país, don Álvaro Incapié, Incapié Datos, a nombre de Surtimaderas y Ferrar, Triple Maeflex, MF, Chape de Canto, Surtimaderas en 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ahí en la tienda Huacas. ¿Ya tengo el contacto? ¿Sí? ¿Ya está Álvaro? Perfecto. Álvaro Incapié Castrillón, que ya está en Estados Unidos. Álvaro ya está en Estados Unidos. Se fue, llegó a Estados Unidos y ya está. Álvaro, ¿cómo le va? Buenas tardes. Bienvenidos a Deporte Total. Bienvenido a Deporte Total. Y por favor, con los dos goles esta mañana de Lionel Messi, ¿qué pasó?
3: Hola Rubén Darío, un abrazo cordial para usted, para todos los amigos que están sintonizados en Deporte Total. Deporte Total mundialista, el argentino Lionel Messi. Hoy se convirtió en el máximo goleador histórico de la Copa Mundo FIFA, alcanzando 18 anotaciones con el doblete marcado en la jornada de hoy. En Norteamérica frente a Austria, 18 anotaciones mundialistas de Messi en 28 partidos jugados, batiendo los 16 goles del alemán Miroslav Klose. Messi marcó goles en 5 mundiales, en una Copa Mundo no logró anotar, convirtió un gol en el Mundial de Alemania 2006, no logró anotar en Sudáfrica 2010, en Brasil 2014 celebró 4 goles. En Rusia 2018, una anotación. En el título mundial en Qatar 2022, cuando ya tenía un rodaje sobre los 35 años de edad y convirtió 7 anotaciones y 5 goles que lleva en esta Copa Mundo 2026. Lionel Messi además ha logrado marcar su cuarto doblete en la Copa Mundo. En Brasil 2014 le hizo 2 goles a Nigeria en un juego, doblete a Francia en la final de Qatar 2022, tripleta a Argelia en este 2026, a sus 38 años de edad, y el doblete hoy a Austria cuando el próximo miércoles cumplirá 39 años de edad. En crecimiento, cuando superó la barrera de los 35 años de edad, Lionel Messi logró su esplendor en los mundiales, no antes de los 35 o antes de los 30 años. Sí, tuvo participaciones mundialistas antes de los 35, 30 años, incluso fue finalista en Brasil 2014, pero su esplendor lo ha logrado sobre los 35 años de edad, lo logró. En el título mundial en Qatar 2022, Messi aportó 7 goles más 3 asistencias a sus 35 años. Y en el presente mundial 2026, acumula 5 goles a sus 38 años de edad. El próximo miércoles Messi cumplirá 39 años. Messi en la Copa Mundo le marcó 18 goles a 12 selecciones diferentes. Récord histórico a Serbia, Bosnia-Herzegovina, Irán, a Nigeria, a Arabia Saudita, México, a Australia, a Países Bajos, a Croacia, a Francia, a Argelia y a Austria. Con mucho gusto, soy Álvaro Incapié Castrillón, Incapié Datos, aquí en Deporte Total Mundialista, mi estimado Rubén Darío Llano. Un abrazo cordial.
2: Gracias, Álvaro. A usted, a esta hora, Deporte Total Mundialista, sí señor, usted que ya está en Estados Unidos, muchísimas gracias, joven. A propósito de Lionel Messi, a nombre de Surtimaderas y Ferrar, del Parador JJ, del doctor Sebastián Castaño, concejal de Santa Rosa de Cabal, de la Gran Vía sobre la Variante, la Romelia El Pollo, del doctor Sebastián Castaño, que es concejal y va a ser alcalde de Santa Rosa de Cabal en la próxima legislatura. 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A propósito, Alvarito, muchas gracias, que siga disfrutando del campeonato mundial, se lo merece. Usted que viajó el fin de semana a Estados Unidos, ya está apostado, y directamente desde allá para Deporte Total, su parte estadística. A propósito de Lionel Messi, aquí está, en Deporte Total, en este resumen mundialista.
4: Duro, trabajado, pero que nos da tranquilidad para lo que viene. Este es el Mundial, todo partido muy, muy igualado, muy intenso, y bueno, estamos felices por haber sumado 6 puntos y ya la clasificación.
5: 18 goles y contando, ¿tienes un favorito?
4: No, no sé, la verdad que ahora así no recuerdo, ahora estoy cansado, estoy con poca y me cuesta pensar, así que nada, disfrutando este momento y con ganas de ir con mi compañero.
5: 5 goles para empezar el Mundial, ¿podría haber sido mucho mejor?
4: La verdad que está espectacular como se dio, la verdad que tuve el penal que podría haber aumentado, o si hacía el penal quizás no llegaba el otro tampoco, así que nunca se sabe, pero bueno, feliz por el resultado y por y el trabajo del equipo.
2: En toda parte hay amargados. Oiga, esta señorita, Messi, porque es un caballero, ¿no? Pues digo yo señorita, pero esta mujer, porque es una mujer, yo no sé si será señorita, si será señora, si será una dama, no sé, es una mujer. Pero en toda parte hay amargados, ¿no? Se le nota la amargura. 5 goles en este Mundial, 18, y podría ser mejor. No, ¿qué más quiere? ¿Ah? ¿Qué más quiere? Yo me imagino que, pues hombre, se estaba refiriendo al penalti, pero pues uno cuando tiene la oportunidad de tener a Lionel Messi al frente, yo como le voy a recordar que votó un penalti, no le voy a recordar que hizo 18 goles en un Mundial, que lleva 5 en este, que su equipo lleva 5 goles y nadie más ha convertido goles sino él. ¿Cómo va a ir uno a una zona mixta de un campeonato mundial a amargar la vida? ¿Ah? Es mejor no ir, pero por supuesto. Entonces no, es increíble. Bueno, señores, no, es increíble. Bueno, a ver, bueno, mañana, me está preguntando por aquí qué partido vamos a transmitir mañana, ya les voy a decir, como diría Pachito Eche, don Francisco Echeverry, de ahí fue donde nació el disco de Pachito Eche, que no era antioqueño, era vallecaucano, y eso no lo sacaron para el Deportivo Cali, no, eso lo sacó él para un amigo. Don Francisco Echeverry era un amigo, y eso lo escribieron, y entonces del Deportivo Cali lo dejó como su himno. 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Parador JJ, sobre la variante Pereira Manizal, el doctor Sebastián Castaño es concejal de Santa Rosa de Cabal. Y después de lo que pasó ayer, va a ser alcalde de Santa Rosa. Pues, como los políticos se inventaron una frase, una vez se la dije a un caballero de estos que hacía política, porque ya no hace política, lo sacaron. Ahí en una cabina le dije que los políticos se habían inventado una frase para poder ser camaleones. ¿cierto? Hoy ser azules, mañana rojos, después blancos, cafés, verdes. Los camaleones tienen esa propiedad de cambiar de color y de cubrirse, ¿cierto? De acuerdo, si están en la tierra es amarilla, esos son amarillos porque se camuflan. Pero si es verde, si hay prado, son verdes, ellos se vuelven verdes. Y si hay una zona azul, ellos se vuelven azules. Por eso les dicen camaleones. Entonces los políticos son camaleones. Todos se inventaron una frase. Dice que la política es dinámica. La política es dinámica. Entonces dije eso al frente ahí de un señor que hacía política. Y no le gustó, se puso bravo. Se puso bravo. Eso hace como 15 años más o menos. Que ese señor hacía política. Se enojó. Se emberradisgustó, como diría don Rey Mosquera. Y eso hace que no desayuno. Porque ese tipejo se puso bravo. ¿Sí? Eso hace que no desayuno. No, pues se me amargó la vida. No volví a desayunar. Porque el tipo se paró de ahí, pero bravísimo, bravísimo. Como los iracundos, ¿cierto? Aquellos de pasión y vida. Los iracundos, se paró iracundo de la piedra. Que porque yo lo había insultado. Y puso la queja y dijo, que ese tipo me insultó. No, yo no lo insulté, antes lo adulé. Le tiré una lisonja, le tiré un piropo, le dije camaleón. Hey, Ave María, que a uno le digan camaleón, nadie tiene esa propiedad, ningún ser humano, pues, solamente los políticos. Los políticos tienen esa propiedad de ser camaleones. Por decir, por eso se inventaron la frase de que la política es dinámica. Entonces, se enojó. Sí, vamos a ver qué puede pasar después de hoy. Aunque, repito, el doctor Sebastián Castaño va a ser concejal, va a ser alcalde de Santa Rosa, salvo que pase alguna cosa rara, ¿no? Salvo que pase alguna cosa rara. Porque la política, pues, puede pasar, ¿cierto? Hay camaleonescos. Hay dinámicos. Dinámicos. Son camaleones. La política es dinámica, ¿cierto? Diría Roy, que hoy es verde, mañana es azul, después rojo, colorado, naranjado, zapote, de todo, ¿cierto? De todo. Entonces cualquier cosa puede pasar. Voy a ir a Sesgón Estéreo y a Peligro de Gol. Son las 4 de la tarde, 24 minutos. Este es Deporte Total Mundialista con el resumen del Mundial. Ya escuchamos a Álvaro Incapié, que está en Estados Unidos, con la estadística de don Álvaro Incapié Castrillón y de Lionel Messi. Y ya escuchamos a Messi, la voz que nos regaló don César Leandro González desde Sesgón Estéreo y Peligro de Gol. A saludar a un profesional. César, ¿cómo le va? Buenas tardes. No me asuste. César. Se fue César.
6: No, Rubencho, aquí estoy. Me voy a apagar el micrófono.
2: César, no me asuste. No me asusta, que a mí la soledad sí me asusta. Aunque diría José, la soledad es pasajera. La soledad es pasajera. Pero es mejor cantado, ¿cierto? Pero más o menos, pues así diría José. A mí me asusta la soledad. Depende de la soledad. Y cuando usted no me habla, cuando usted no me contesta, ahí sí yo me preocupo. ¿Cómo le ha ido?
6: Bien, bien, mi estimado Rubencho. Un saludo a todos los oyentes de Antena de los Andes, por supuesto. Y a todos los que están a esta hora también por la plataforma del Sesgón Estéreo y periódico Peligro de Gol. Hoy estamos orinando desde el barrio Cuba, desde las canchas de Bello Horizonte, donde se van a llegar a cabo unas semifinales de la Copa Kit Latino. Así que estamos aquí hoy viendo también partidos del Mundial. A esta hora gana Francia 1-0, gol de Mbappé. asistencia de Olís. Ya usted lo había referenciado, la victoria de Argentina, 2-0. Votó apenas Messi, ¿no? Si no hubiera sido para un 3-0, ya clasificado también la selección de Argentina, que está sólida. Ahora en la fase de grupo está sólida la selección argentina.
2: No, pues claro, César, pero es que es increíble, ¿cierto? Argentina no hizo nada diferente a 2 goles y se lo pasó todo el tiempo dándole trámite a la pelota, y Austria no hizo nada. Es que yo estaba diciendo aquí que los austriacos, esos jugadores de Austria, que son muy buenos jugadores, están disgregados, regados por grandes equipos en Europa, ni quiera pegar una patada. Yo hubiera sido austriaco, le hubiera pegado una patada cualquiera, pues, para que me expulsaran, listo, por hacerme notar, pero ni siquiera eso.
6: Claro que mire, mi estimado Rubencho, que Argentina le juega como enfrentando y respetando a los rivales. Mire que esos austriacos son muy grandes, y cuando se empezó el partido se veía la diferencia en la talla de esos jugadores, y supo replantear la lesión de Argentina, y lo poquito que alcanzó a hacer Australia, los argentinos tiraron la pelota sin pena, lejos de ahí, a las tribunas. Uh-huh. Y eso desarmó cualquier intento. Así se lo fueron llevando y liquidaron en un momento preciso. Porque una cosa es que también Messi, a pesar de la edad, parece que fuera un pedao buscando siempre la

0: Y cobró muy mal.
1: Fueron inteligentes, nunca fueron a chocar a esos australianos, nunca.
0: No, nunca.
1: Y cuando pudieron que venían, les botaban la pelota lejos.
0: Es verdad, eso es verdad. Bueno, ganó Argentina 2-0, no tuvo ningún inconveniente. Los jugadores austriacos yo creo que se van del campeonato mundial. Pues en la FIFA no van a replantear ese tema. Antes, al contrario, yo creo que para el próximo mundial van a llevar más selecciones malas como esta. Y bueno, listo, eso es lo que a ellos les conviene. Va ganando Francia, entonces Mbappé completa 3 goles o 4.
1: Mbappé completa 3 goles,
0: sí. Y Messi 5, ya podría haber completado 6, pero ese penalti que cobró increíble, yo no sé, muy extraño.
1: 5 en 2 partidos, promedio 2.5.
0: ¿Cómo le parece? 5 en 2 partidos, sería promedio perfecto, pero es que tiró el penalti y lo tiró por allá lejos.
1: Pero también, yo creo que también, mi estimado Rubencho, eso es como porque una enseñanza que da el fútbol, los grandes también los botan, y a eso súmele el de Zico, el de Sócrates, el de Biagio, el de Platini. Hoy ya Messi se mete en esa lista de los grandes que votaron en tiros penales.
0: Sí, yo hoy en el relato, me le metí al relato de Pepe Luis Mota, porque relatamos el partido en la Radio Cristiana, en Deportiva Radio, la Superdeportiva, Fútbol, Pasión y Goles. Relatamos el partido y me le metí al comentario de Pepe, de Germán y de Pepe, y dije, pues hombre, siempre hay una primera vez. Este señor, pues nunca falla. Y en un mundial siempre hay una primera vez. Y
1: claro, no se podía ir, no se podía ir del mundial sin votarlo, ¿no?
0: Y lo votó. Entonces me escribió alguien que era que yo le había echado la sal. Yo no creo en eso. ¿Cuál sal? Le pegó mal y listo. Pudo haberle pegado bien y la mete, y entonces había quedado mal yo. Bueno, ni mal, porque yo no dije nada. Yo acá estaba apostando. Solamente dije, me atreví a decir, siempre hay una primera vez y puede ser. Y la tiró por un lado. Bueno, pero no tiene problema ya Argentina, ya clasificó. Está esperando el segundo del grupo de Uruguay, que puede ser Uruguay o puede ser Cabo Verde.
1: Uruguay la tiene dura.
0: Muy dura.
1: Como la tiene dura Ecuador.
0: Para ganarle a España, Uruguay, en el último partido. Y Ecuador le tiene que ganar a Alemania.
1: ¿Alemania?
0: No, pues tienen 2 partidos fáciles. ¿No le parece?
1: Está bien complicada. Ese Cabo Verde, ¿ah?, se plantó bien en esa fase de grupos.
0: Sí, César, todos los días ratifico algo que siempre he dicho. Hay equipos muy malos que tienen arquerazos. Y hay equipos muy buenos que tienen arqueros muy malos, como Chipi Chipi Castillo. ¿Cierto? Listo, perfecto. Equipo malo, Deportivo Pereira, y bueno, y tenía Chipi Chipi ahí malo, pero se enchepó y hizo lo que hizo. Un equipo bueno como Nacional y tiene un arquero muy malo como ese. Pero equipos malos como Cabo Verde, equipo malo como ese Irán, y qué arquerazos, es que salvaron absolutamente de todo. Bélgica no le pudo hacer un gol a Irán por el arquero.
1: Comparto la apreciación con usted, que hoy me decían que es que los otros equipos no son grandes fraudados. Oye, no, Ecuador me parece que ha intentado abrir el marcador, y que hemos enfrentado unos equipos que tampoco son sorpresa. Yo creo que se han dedicado a preparar buenos porteros, y eso está demostrado. Hay como 3-4 porteros que se han sacado los puntos ellos solos.
0: Sí, es que Bélgica hizo más que Ecuador, ¿cierto? Bélgica hizo más contra Irán para ganar el partido que Ecuador. Pero esa es la verdad, es que ese arquero iraní tapó de todo. Entonces dije yo en la transmisión que ellos estaban enseñados a tapar todos esos, a hacer kamikazes, a tapar todos esos misiles que les tiran desde toda parte, y entonces eso había hecho el arquerito iraní. No, es que Kevin De Bruyne, Trossard, todos esos le tiraban de toda parte y los paraba. Y dije, César, en el partido de Ecuador manifesté que la

0: única posibilidad que tenía Ecuador de ganar el partido era con un autogol, dije yo, faltando 7, 8 minutos, y resulta que en el último minuto casi la meten de autogol, ¿oyó?
1: Y el arquero de Ecuador, mi estimado Rubencho, también lo salvó.
0: Y el arquero de Ecuador también la salvó, sí, a su equipo. Sí, señor.
1: Tuvo como 3 llegadas de Curazao que por poco la meten.
0: Sí, y ayer contra, y ayer en Bélgica, ese Courtois, el arquero del Real Madrid, qué arquerazo. Qué arquerazo, ¿yo? Con razón, del Real Madrid no lo quieren sacar. Y se va a eternizar ahí. Qué arquerazo, porque también tapó 2 o 3 pelotas clarísimas. De gol de los iraníes, al que le anularon un gol de VAR en una jugada preparada, en una jugada pergeñada por un
1: buen jugada, lástima que fue anulada.
0: Sí, claro, César, increíble, es que eso no lo esperaba. La gente esperaba que le pegara la portería.
1: Una jugada de microfútbol.
0: Jugada de microfútbol, sí, señor. Usted que jugó microfútbol sabe. Jugada de microfútbol. Esa jugada, en un partido de microfútbol, esa jugada la hacen 10 veces.
1: Sí, no, sí, es casi. De un jugador habilidoso y otro que para ir sobre la barrera, y se voltea y saca el puntazo y ya sáquela de adentro prácticamente.
0: Sí, señor. Bueno, son las 4 de la tarde, 4 de la tarde, 36 minutos. 4 de la tarde, 36 minutos. ¿Sigue ganando Francia, César? ¿Sigue ganando Francia?
1: Sí, sigue ganando la Legión de Francia.
0: Bueno, ese es otro que tampoco va a tener problema. Estos equipos van a ir a, van a ir a la siguiente fase. Y de ahí en adelante va uno a encontrar ya verdadero, un poquito de más nivel, porque es que ese partido esta mañana de Austria contra Argentina, no, donde ese partido sea a las 10 de la noche termina uno dormido, César. Menos mal fue a mediodía.
1: Me estaba durmiendo yo a las 2 de la tarde.
0: No me diga.
1: Sí, yo me estaba dando sueño de partido.
0: ¿Sabe quién me dijo también que tenía sueño? Pepe me dijo que tenía sueño.
1: Es que cuando dieron el, como ya son 4 tiempos, cuando dieron el descanso del primer tiempo, yo ya estaba cabeceando.
0: Ay, Dios mío. Sí, no, partidos muy malos, esa es la verdad. Muy malos. Para rescatar lo de Messi, César, porque pues hombre, el miércoles cumple 39 años, me acabo de dar el dato, Álvaro Incapié Castrillón, de Incapié Datos, que está en Estados Unidos, que el miércoles cumple 39 años, goleador histórico.
1: Hoy hace 40 años. ¿Ah? Hoy hace 40 años el gol de Maradona con la mano y el triunfo de Argentina. Hoy es el día del futbolista argentino en Argentina.
0: No, increíble. No, pero del mal, día del mal. Porque no, increíble, un partido mal ganado, un partido regalado. La FIFA le regaló a Diego Maradona ese mundial y después le cobró en Estados Unidos. Lo querían sacar como fuera entre Grondona y la FIFA. Lo querían sacar. Pero no, eso a mí pues me deja un muy mal sabor, un partido regalado y un título regalado.
1: ¿No le gusta celebrar, ese día?
0: No, pues que voy a celebrar. Voy a celebrar el mal, César.
1: Va a celebrar hoy el día del abogado, oiga, hoy es el día internacional del abogado, mi estimado Rubencho.
0: Hoy es el día del abogado, no me diga.
1: Así que felicitaciones para don Carlos Córdoba, que es abogado, y varios amigos que tenemos, claro, que hacen la presión, y mismo al doctor Sergio Moncada.
0: El doctor Sergio Moncada, el doctor Sebastián Castaño, abogados, el doctor Albeiro Cárdenas, estoy acordando de él en Rutas del Risaralda, que es abogado. No, muchos abogados, buenos. Qué bueno.
1: Y le regalo otro día internacional.
0: Señor.
1: Hoy es el día internacional donde que la mujer no usa ropa interior.
0: César.
1: ¿Ah? Dígame.
0: Eso es cierto.
1: Es verdad, es el Día Internacional de todos los 22 de julio, Día Internacional del Calzón Quitado.
0: César, César Metraína, Escuela del Bodegón, carne, frutas y verduras. Carrera 14, calle 26. ¿Ah? ¿Usted dónde sacó eso?
1: Eso pues, no, claro, no, mire la estadística. Cuando usted encuentra el gol de Maradona con la mano, encuentra también ese dato histórico, el del abogado y el que le estoy diciendo.
0: Voy a buscar. César, voy a buscar. Bueno. Usted sabe que yo busco lo que no sé, lo busco.
1: Bueno.
0: Voy a buscar. Si en 15 minutos que faltan para terminar, 20 minutos que faltan para terminar el programa, yo no encuentro ese dato, César, le cierro el micrófono y no vuelve a hablar en este micrófono.
1: Bien, pues, a mi estimado Rubencho.
0: Trato hecho.
1: Y eso, esto nació en Europa.
0: ¿Ah? 4:00 p.m, 39 minutos. Faltan 21 minutos para las 4. Voy a buscar el dato. No me lo sabía. Pero día mundial, día internacional de la mujer sin ropa interior.
1: Sí, señor. Sí, señor.
0: Voy a buscar a nombre de Surtimaderas y Ferrar, del
1: Paraguay,
0: de la Gran Vía. Se va a quedar César sin volver a hablar en este programa. 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César.
1: Sí.
0: ¿Se fue? ¿Se fue?
1: No, no, aquí estoy.
0: Ah, bueno. No he encontrado nada, le cuento. A tocar cerrar el micrófono.
1: Mire el WhatsApp, que ahí le llegaron la imagen.
0: Bueno, no, aquí dice, es que estoy buscando, digo, Día Internacional hoy, ¿de qué? Y sí, señor, me sale Día del Abogado. Día del Abogado. Y dice, explícitamente dice, Día Internacional de la Mujer sin Ropa Interior. Sí, señor. Bien, César. César, no es que no le haya
1: creído. Este micrófono, hay que decir verdades por los oyentes.
0: No es que no le haya creído, César. No, no, discúlpeme. No es que no le haya creído, pero es que me pareció tan extraño ese día tan raro. ¿Ah?
1: Entonces, ¿qué le regalamos a las mujeres que están celebrando ese día?
0: No, pues nada, que les vamos a regalar si no de los pan. ¿Ah? A César, ¿sabe qué hacen? Llegan y cogen eso y lo tiran al cesto de la basura.
1: ¿Ah?
0: Oiga, ¿usted en qué cancha está?
1: Estoy en las canchas de Belo Horizonte, en el barrio Cuba.
0: ¿Y quién entrena ahí?
1: Oh, aquí van a haber las semifinales de fútbol infantil, la Copa Kids.
0: Ya.
1: Que ya está llegando a la semifinal, ¿no? Garo, y la final el próximo fin de semana.
0: ¿Fútbol qué? ¿Qué categoría?
1: Es la categoría 2020.
0: Ya. Ahí no está Astros, ¿no?
1: Sí, sí, Astros va a jugar, claro.
0: Ah, Astros va a jugar, con razón. 4:00 p.m, 43 minutos. Me están escribiendo aquí, me escribieron. Pero Rubén, ¿cómo va a hacer eso con don César? Don César es una persona seria. Y no, es que yo no dudo de su seriedad. Lo que pasa es que ese día tan raro yo no lo había escuchado. No había escuchado eso tan raro. Bueno. ¿Y cuándo era el día parecido al de nosotros?
1: Lo que pasa es que nosotros no sufrimos de calor, mi estimado Rubencho.
0: Ah.
1: Ya. O usted sufre de calores, no. Coja este día para usted también.
0: Ni en Santa Marta siquiera.
1: Ah, bueno, menos mal, porque si usted sufre de calores, le concedo este día.
0: No, tranquilo, tranquilo, César, tranquilo.
1: Ah,
0: bueno, ¿cómo se llama el taller de nuestro amigo, el de las motos?
1: Es consignataria del Parque Olaya.
0: Consignataria del Parque Olaya. Bueno, le cuento que el hombre, bien, ¿oyó? Tiene buenas motos. Muy buenas motos, muy buenas motos. Bueno, César, tiene por ahí a la mano, como diría mi mamá, los partidos de los que siguen. Hoy, por ejemplo.
1: Sí, mi estimado Rubencho, claro. Dame un segundito.
0: Sí, los partidos de hoy. Este es el resumen del Campeonato Mundial de Fútbol con César González desde Sesgón Estéreo y Peligro de Gol. No, mentiras.
1: Sí, tenemos.
0: Señor.
1: Tenemos el de Jordania, Argelia.
0: Jordania, Argelia.
1: Pero ese partido era a las 10 de la noche, mi estimado Rubén.
0: Ah, bueno, para transmitirlo. ¿Cómo le parece uno bien dormido y nombrando dos tipos de Jordania y Argelia?
1: Y a las 7 de la noche, uno que pinta como bien, Noruega, Senegal.
0: Ajá, por Haaland. Por Haaland.
1: Y ya mañana vuelve, sí, a reaparecer otra vez Colombia frente a Congo.
0: Tarde. Partido a las 9 de la noche, ¿yo?
1: Sí, parece que van a haber como tres cambios. Le va a apuntar Lorenzo, parece que va a ir Córdoba y va a sacar a Suárez. Y puede ser una de las modificaciones.
0: ¿Y a James?
1: A James, pues, no han dicho nada más. Dice que de pronto va a Arias por Campaz. Son especulaciones, mi estimado Rubencho.
0: Sí, sí, porque ni siquiera los que están allá han podido ver las prácticas. Pues los que están allá también están haciendo lo mismo que nosotros estamos haciendo, viendo los partidos por televisión, ¿cierto? Y en un parque, durmiendo en un parque. Entonces, pues ahí, ¿qué más hace uno? Entonces, sí, esperar la hora del partido o una hora antes que den la nómina, a ver por quién se define. ¿Usted haría esos mismos cambios?
1: No. ¿Mm? Creo que yo le apostaría a salir con Portilla con un 4-3 y adelante Juan Fernando Quintero y puede ser el jugador Lucho Díaz con Campaz o con Gómez.
0: Sí. Hola, ese Puerta que juega en la segunda división de España, Puerta los tiene descrestados a todos. A todos los tiene descrestados.
1: Es muy bueno, mi estimado Rubén. Es que en la selección Colombia demostró que tenía madera y lo compró un equipo alemán, se fue para Alemania y de ahí ya pasó para España, pero el pase pertenece a un equipo alemán.
0: Ah, va a terminar allá, vuelve y se lo llevan, porque es que el Mundial, el partido que jugó para figura, pues, por encima de Lucho Díaz, yo lo di como figura por encima de Lucho Díaz, y si sigue jugando así, vuelve y lo llevan.
1: Claro, no, y la historia de este chico es muy bonita, él jugó en Bogotá Fútbol Club, en la B.
0: ¿Ah, sí?
1: Claro, y una bala perdida, él venía en una moto y hubo un fleteo y una de las balas perdidas impactó en la humanidad de Puerta.
0: ¿Y entonces?
1: Es un chico muy humilde.
0: Permítame, yo, escuchemos a Lorenzo.
2: Pero ya con Dinamarca y con Portugal marcó un 5-3-2, un equipo que mantiene dos delanteros importantes. Arriba, que bueno, que hay que evitar transiciones y contras, ¿no? Así que eso es lo que estamos trabajando. En cuanto al equipo, no se lo di a los jugadores todavía. Tu pregunta es un poco así. No, dudas no. Creemos que tenemos que también mantener un estilo y bueno, estamos sobre esa línea.
3: ¿Qué tal, Jaime Dinas? Néstor Gabriel, más allá de la formación, con base en la diferencia táctica que hay entre Uzbekistán y Congo, que usted estudió con su grupo de trabajo, ¿en qué variaría el equipo en cuanto a funcionamiento? No le estoy preguntando de formación, sino de funcionamiento técnico.
2: No, por supuesto que la disposición táctica, hay una disposición táctica ofensiva donde uno propone lo que su juego puede dar, aprovechando al máximo las virtudes de los jugadores, y una disposición táctica defensiva donde nos tenemos que adaptar a por dónde y cómo nos ataque el rival. Y esas son las previsiones que tenemos que cambiar en este caso, ¿no?
0: Bueno, una pregunta, por fin una pregunta seria en una rueda de prensa. Bueno, viene de un periodista grande, de un periodista serio como Jaime Orlando Dinas, que está allá, y le preguntó al técnico Lorenzo, bueno, ¿qué va a hacer en la parte táctica? Y entonces el técnico Lorenzo preguntó, porque antes le habían preguntado que si ya tenía definida la nómina. Uno preguntarle a un técnico a esta altura en un campeonato mundial que si tiene definida la nómina, pues eso, ya, si no la tiene definida, entonces ¿cuándo, César?
1: Sí, no, esas son preguntas que sobran, ¿no?
0: Sí. Si el técnico...
1: A lo mejor está esperando que eligiera el técnico que no ha podido dormir para poder armar la de Colombia.
0: Si yo le pregunto a un técnico en un mundial, profe, ¿tiene definida la nómina? Y me dice que no, entonces, listo, chao, hasta luego. Salgo de ahí y me devuelvo a pie para la sede, porque, pues, hombre, ¿cómo no va a tener definida un técnico? Ah, que uno diga que tiene dudas, pero el técnico tiene que saber desde mucho antes a quiénes va a poner, porque es que si tiene dudas, entonces, ¿qué más podemos esperar?
1: Claro. Pero bueno,
0: increíble. Bueno, César, pildoritas, porfa.
1: No, mi estimado Rubén, hay varios equipos, pero ya que están clasificados, ¿no? Eso es para el tercer lugar, todavía dura para los equipos suramericanos. Mañana vamos a estar haciendo fuerza a Colombia, que ya cierra la segunda fase de los equipos de Suramérica. Y pues ahí sigue como que en esta fase, pues despertó en la segunda fecha, pues despertó Brasil, Uruguay volvió a empatar, Ecuador no pudo, Argentina ya clasificó y ahora el turno es para Colombia, que sí, hay Paraguay que también ganó 1-0, pero bueno, ahí ya ahora le toca a Colombia salir a buscar, ojalá una victoria, ¿no? Porque el partido es difícil y es complicado.
0: ¿Será que con 3 puntos de clasifica un tercero, César?
1: Sí, se va a clasificar con 3 puntos, un tercero, porque van a clasificar 8. Lo que pasa es que los ecuatorianos tienen un punto y tienen que ganarle a Alemania. Y los uruguayos tienen 2 y tienen que vencer a España.
0: O empatarle. O empatar con España, sí. Y aspirar a clasificar con 3.
1: Claro. Ya depende de la diferencia de gol, ¿no?
0: Sí, a ver quién es... Austria que perdió hoy con Argentina tiene mal diferencia de gol. Argelia puede tener mala diferencia de gol, no, pues yo creo que sí, con 3 puntos se puede clasificar a eso. A ver si Uruguay le juega bien mañana, a ver si Uruguay vuelve y juega bien y hace un buen partido, un partido decente, pues que diga que sacaron la garra charrúa. La garra charrúa y Paraguay saque la garra guaraní, a ver si de pronto. Bueno, César, termine con las pildoritas, porfa.
1: No, mi estimado Rubén, yo creo que eso ha sido todo por hoy de parte de Sesgol Estéreo y periódico Peligro de Gol. Nos estaremos escuchando el día de mañana por Antena de los Andes, ¿no? A esta misma hora, hablando de la nómina de Colombia ya confirmada, de otros marcadores que se den esta tarde noche y seguir disfrutando del mundial. Así que feliz tarde para todos. Vaya. Se despide de ustedes, su amigo incondicional César Augusto, con mucho gusto de Sesgón Estéreo y periódico Peligro de Gol.
0: Vaya, compre el regalo, aunque se lo devuelvan, pero no importa. Bueno, señores, don César González desde Sesgón Estéreo y Peligro de Gol en Dos Quebradas. César sí me mandó aquí esto, me mandó el dato, pero ¿qué pasó? Algo está pasando. Ahora sí, mandó César el dato aquí. 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Lo que yo dije que no le creía a César no es cierto. Yo a César, por eso lo tengo de compañero, por eso me gusta trabajar con César, porque César lo que hace que empezó a trabajar en radio y he tenido la oportunidad de trabajar mucho tiempo con él. Es una persona seria que cogió esto de la radio como una profesión y la verdad que la ha dignificado. Ve bien el fútbol, comenta bien el fútbol y es un hombre serio, y es un hombre serio. Yo lo digo en forma de chanza, ¿cierto? Pero la verdad es que sí, le creo, a César le creo. Y me puede meter una mentira, pero yo le creo. A ver qué sigue hablando Lorenzo, qué sigue diciendo.
4: Integrante del equipo, profesor.
2: Mira, lo importante no es cuántas veces, sino cómo termina, ¿no?, las jugadas. Creo que el otro día la ruptura.
0: 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Les hemos presentado el resumen del Campeonato Mundial, don Álvaro Incapié, Lorenzo, Lionel Messi, César González con su participación desde Sesgón Estéreo y Peligro de Gol en la ciudad de Dos Quebradas, en Dos Quebradas. Bueno, empieza una nueva era, esperamos que todo salga bien, ¿no? Que todo salga bien. Señoras y señores, nos vamos mañana, Dios mediante, Deporte Total a las 4 de la tarde y después nuestra transmisión del partido de Colombia contra República Democrática del Congo. A continuación, Melodías Argentinas con Manos Brujas y con Eduardo Aguirre Restrepo. A las 6 la Santa Misa en la Basílica Menor Las Victorias. Hable con él, pídale perdón y verá que le ayuda. Y después de las 6:30, la mejor programación musical con don Eduardo Aguirre Restrepo hasta las 4 de la mañana. Feliz tarde, feliz noche. Chao.
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En el nombre del Padre, y del Hijo, y del Espíritu Santo. El Señor esté con ustedes. Bienvenidos, hermanos, a esta celebración de la Eucaristía. Oramos por el eterno descanso de María Lidia López de Monsalve en el tercer aniversario de su fallecimiento e intención de sus hijos. Saludamos a la audiencia de la emisora Antena de los Andes, muy especialmente a los enfermos, a las personas del campo que siguen a esta hora la transmisión de la Eucaristía. Agradecemos a las directivas de la emisora este espacio. Humildemente reconozcamos nuestros pecados y pidámosle perdón al Señor.

0: Señor, ten misericordia de nosotros. Muéstranos, Señor, tu misericordia. Dios Todopoderoso, tenga misericordia de nosotros, perdone nuestros pecados y nos lleve a la vida eterna.
1: Amén.

Oremos. Concédenos tener siempre, Señor, respeto y amor a tu santo nombre, porque jamás dejas de dirigir a quienes estableces en el sólido fundamento de tu amor. Por nuestro Señor Jesucristo, tu Hijo, que vive y reina contigo en la unidad del Espíritu Santo y es Dios por los siglos de los siglos.

0: Lectura del segundo libro de los Reyes. En aquellos días avanzó Salmanasar, rey de Asiria, contra todo el país, comenzando por Samaria, a la que puso sitio durante 3 años, hasta que el año noveno de Oseas, el rey de Asiria lo conquistó. Deportó a Israel a Asiria y lo estableció en Halaj, en el Jabor, río de Gozán, así como en las ciudades de los Medos. Esto sucedió porque los hijos de Israel habían pecado contra el Señor su Dios, que lo había sacado de la tierra de Egipto, sustrayéndolos a la mano del faraón, rey de Egipto, porque dieron culto a otros dioses y siguieron las costumbres de aquellas naciones que el Señor había expulsado ante ellos. Pues el Señor había advertido a Israel y a Judá por boca de todos los profetas y videntes: conviértanse de sus malos caminos y guarden mis mandamientos y decretos conforme a la ley que prescribí a sus padres y que les transmití por mano de mis siervos los profetas. Pero no hicieron caso, manteniendo dura la cerviz como había hecho sus padres, que no confiaron en el Señor su Dios. Despreciaron así sus leyes y la alianza que estableció con sus padres, tanto como las exigencias que les impuso. Y se encolerizó el Señor sobremanera contra Israel, apartándolos de su presencia. Solo quedó la tribu de Judá. Palabra de Dios.
1: Te alabamos, Señor.
0: Que tu mano salvadora, Señor, nos responda.
1: Que tu mano salvadora, Señor, nos responda.
0: Oh Dios, nos rechazaste y rompiste nuestras filas. Estabas airado, pero restáuranos. Que tu mano salvadora, Señor, nos responda. Has sacudido y agrietado el país. Repara sus grietas, que se desmorona. Hiciste sufrir un desastre a tu pueblo, dándole a beber un vino de vértigo.
1: Que tu mano salvadora nos responda.
0: Oh Dios, nos has rechazado y nos sales ya con nuestras tropas. Auxílianos contra el enemigo, que la ayuda del hombre es inútil. Con Dios haremos proezas, Él pisoteará a nuestro enemigo.
1: Que tu mano salvadora, Señor, nos responda.

El Señor esté con ustedes. Lectura del Santo Evangelio según San Mateo. En aquel tiempo dijo Jesús a sus discípulos: no juzguen para que no sean juzgados, porque serán juzgados como juzguen ustedes, y la medida que usen la usarán con ustedes. ¿Por qué te fijas en la mota que tiene tu hermano en el ojo y no reparas en la viga que llevas en el tuyo? ¿Cómo puedes decirle a tu hermano: déjame que te saque la mota del ojo, teniendo una viga en el tuyo? Hipócrita, sácate primero la viga de tu ojo, entonces verás claro y podrás sacar la mota del ojo de tu hermano. Palabra del Señor. Bueno, queridos hermanos, esta palabra de Dios que acabamos de escuchar nos invita a mirar nuestro corazón con sinceridad. En la primera lectura nos presenta la caída del reino de Israel. No fue simplemente una derrota militar. La Escritura dice que claramente ocurrió porque el pueblo se apartó de Dios, le dio culto a otros dioses y no escuchó las llamadas de conversión que el Señor les hacía por medio de los profetas. Pues también nosotros debemos preguntarnos: ¿qué lugar ocupa Dios en nuestra vida? A veces no adoramos ídolos de piedra, pero sí podemos convertir en ídolos el dinero, el poder, el orgullo, los intereses personales o cualquier cosa que nos aleja del Señor, incluso también personas. Y en el Evangelio Jesús nos invita a evitar otro peligro, que es juzgar a los demás. Es muy fácil ver la mota en el ojo del hermano y no reconocer la viga que llevamos en el nuestro. Con frecuencia somos severos para juzgar las faltas ajenas y muy indulgentes con las propias. Por eso Jesús nos llama primero a la humildad y a la conversión personal. Quien reconoce sus propias debilidades aprende a ser más compasivo, más misericordioso y más paciente con los demás. Pidámosle hoy al Señor la gracia de escuchar su llamada a la conversión, de examinar nuestra propia vida antes de juzgar a nadie y de caminar cada día con un corazón muy humilde, dispuesto siempre a cambiar. Que la Santísima Virgen María nos ayude a vivir en la fidelidad a Dios y en la caridad con nuestros hermanos.

Oremos, hermanos, para que este sacrificio, unido al sacrificio de Cristo, sea agradable a Dios Padre Todopoderoso. Acepta, Señor, este sacrificio de reconciliación y de alabanza, y concédenos que, purificados por su eficacia, te ofrezcamos el obsequio de nuestro corazón. Por Jesucristo nuestro Señor. El Señor esté con ustedes. Levantemos el corazón. Demos gracias al Señor nuestro Dios. En verdad es justo y necesario, es nuestro deber y salvación, darte gracias siempre y en todo lugar, Padre Santo, Dios Todopoderoso y Eterno, por Cristo Señor nuestro. Porque con amor celebramos su muerte, con fe viva proclamamos su resurrección y con firme esperanza anhelamos su venida gloriosa. Por eso, con los santos y todos los ángeles, te alabamos proclamando sin cesar.

Santo eres en verdad, Señor, fuente de toda santidad. Por eso te pedimos que santifiques estos dones con la efusión de tu Espíritu, de manera que se conviertan para nosotros en el cuerpo y la sangre de Jesucristo nuestro Señor, el cual, cuando iba a ser entregado a su pasión voluntariamente aceptada, tomó pan, dándote gracias, lo partió y lo dio a sus discípulos diciendo: tomen y coman todos de él, porque esto es mi cuerpo, que será entregado por

Del mismo modo, acabada la cena, tomó el cáliz y dándote gracias de nuevo, lo pasó a sus discípulos diciendo: tomen y beban todos de él, porque este es el cáliz de mi sangre, sangre de la alianza nueva y eterna, que será derramada por ustedes y por muchos para el perdón de los pecados. Hagan esto en conmemoración mía.

Este es el sacramento de nuestra fe. Así pues, Padre, al celebrar ahora el memorial de la muerte y resurrección de tu Hijo, te ofrecemos el pan de vida y el cáliz de salvación y te damos gracias porque nos haces dignos de servirte en tu presencia. Te pedimos humildemente que el Espíritu Santo congregue en la unidad a cuantos participamos del cuerpo y sangre de Cristo. Acuérdate, Señor, de tu Iglesia extendida por toda la tierra y con el Papa León, con nuestro Obispo José Miguel y todos los pastores que cuidan de tu pueblo, llévala a su perfección por la caridad. Acuérdate de María Elidia López de Monsalve y de nuestros hermanos que durmieron en la esperanza de la resurrección y de todos los que han muerto en tu misericordia. Admítelos a contemplar la luz de tu rostro. Ten misericordia de todos nosotros y así con María, la Virgen Madre de Dios, su esposo San José, los apóstoles y cuantos vivieron en tu amistad a través de los tiempos, merezcamos por tu Hijo Jesucristo compartir la vida eterna y cantar tus alabanzas. Por Cristo, con Él y en Él, a ti, Dios, Padre omnipotente, en la unidad del Espíritu Santo, todo honor y toda gloria, por los siglos de los siglos. Fieles a la recomendación del Salvador y siguiendo su divina enseñanza, nos atrevemos a decir: Padre nuestro que estás en el cielo, santificado sea tu nombre. Venga a nosotros tu reino. Hágase tu voluntad en la tierra como en el cielo. Danos hoy nuestro pan de cada día. Perdona nuestras ofensas, como también nosotros perdonamos a los que nos ofenden. No nos dejes caer en la tentación y líbranos del mal. Líbranos de todos los males, Señor, y concédenos la paz en nuestros días, para que, ayudados por tu misericordia, vivamos siempre libres de pecado y protegidos de toda perturbación, mientras esperamos la gloriosa venida de nuestro Salvador Jesucristo. Señor Jesucristo, que dijiste a tus apóstoles: la paz les dejo, mi paz les doy, no tengas en cuenta nuestros pecados, sino la fe de tu Iglesia, y conforme a tu palabra, concédele la paz y la unidad. Tú que vives y reinas por los siglos de los siglos, la paz del Señor esté con ustedes. Dense fraternalmente el saludo de la paz.

Este es el Cordero de Dios que quita el pecado del mundo. Dichosos los invitados a la cena del Señor. Señor, no soy digno de que entres en mi casa, pero una palabra tuya bastará para

Oremos. Renovados por la recepción del cuerpo santo y de la sangre preciosa, imploramos tu bondad, Señor, para obtener con segura clemencia lo que celebramos con fidelidad constante por Jesucristo nuestro Señor. El Señor esté con ustedes. La bendición de Dios Todopoderoso, Padre, Hijo y Espíritu Santo, descienda sobre ustedes. Pueden irse en paz. Una feliz y santa noche les deseo.

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0: Esta es la hora exacta. Son las 6:36. 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

De nuevo en contacto con ustedes para presentarles La Noche del Recuerdo. Muchas, muchas canciones y muchos éxitos para presentarles en esta gran tradición que tenemos ya en la noche a través de los 1520 de Antena de los Andes, desde el municipio de Santa Rosa de Cabal. Saboreamos estos grandes éxitos y estas grandes canciones que nunca se olvidan. Escribimos los renglones musicales de todos los tiempos aquí en los 1520 AM de Antena de los Andes. Así que qué bueno que ustedes estén con nosotros para compartir esta Noche del Recuerdo, noche inolvidable, noche de grandes éxitos. Así que a todos nuestros amigos oyentes en el departamento de Risaralda y en todo el mundo que nos escuchan a través de www.antenadelosandes.com, les damos la bienvenida a otro segmento musical, otro segmento de canciones que tenemos aquí en la Noche del Recuerdo. Por los 1520 AM de Antena de los Andes, se les acompaña Jorge Eduard Aguirre Restrepo con nuestra programación de éxitos inolvidables. Aquí están las canciones que usted quiere escuchar en la noche.

Esta es la hora exacta. Son las 6:57.